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0: Estás escuchando Tu Amigo Fiel con Diego Rivas. Bienvenidos, amigos. ¿Cómo están? Aquí comienza Tu Amigo Fiel On Demand. Estamos en vivo aquí en Radio AMA. Mientras estoy poniendo el estado de WhatsApp, los estoy saludando. Les pongo, estamos en vivo.
1: Nene, ¿por qué no lo haces antes esto?
0: Bueno, porque estamos acá con Máximo y porque tenemos que hacer las cosas para que la gente se conecte y nos vea a través de YouTube. ¿Qué tanto?
1: Bueno.
0: Pero la gente, vos sabés, a veces le cuesta conectarse y dice, no, pero no encontré el link. Bueno, acá está. Acá lo estamos poniendo. Estamos en vivo, pongo, estamos en vivo, on demand. Entonces, una vez que lo ponga en el estado de WhatsApp, ya cuando les decís el teléfono, saben dónde conectarse. ¿Lo podés decir, el cita?
1: Sí, dale. 11-28-86-03-01.
0: Muy bien, ese es el teléfono. Quiero saludar a mi amiga Beba también, Beba Vidal.
2: Hola chicos, ¿cómo andan?
0: Muy bien, contentos de tenerte acá, Bebi, gracias por estar.
2: Ay, qué feo que está todo nublado de nuevo.
0: Mira, no seas negativa, te pido por favor, vamos a mantener el positivismo, vamos a bendecir este día. Sí, está nublado, sí, me podés decir que va a haber un eclipse también, si querés, me podés decir que vuelve el frío, todo lo que quieras. Pero nosotros estamos agradecidos por estar acá, por tener un día más de vida. Así que eso, no hay nada que pueda en contra de eso. ¿Eh? ¿Estamos?
3: Bien dicho, querido.
0: Ahí va, gracias. Gracias, hermano. Eugenio, nuestro amigo Eugenio, también colaborando en este programa. Hoy no vamos a tener la presencia de Jorge Torres, porque el señor tiene que ir a ver al doctor Circoño, me dijo.
4: Puedes contar conmigo,
0: sí,
4: siempre.
0: Tiene que ir a visitar al doctor Circoño. Entonces va a venir hoy, va a estar Reina Villalba con nosotros. Y vamos a tener a la gente de Más Cerca también, ¿eh? Así que se pueden comunicar. Les repito el teléfono:
1: 11-28-86-03-01.
0: Ese es nuestro WhatsApp. Nos pueden dejar su mensajito. Salud, salud. Y también pueden escribirnos en el chat de YouTube, ¿eh? Porque está el canal de YouTube habilitado para que ustedes dejen su mensaje en el chat. Ahí les estoy poniendo el link en el estado de WhatsApp para que no quepan dudas de que estamos en vivo y que nos empiecen a escribir. Ahí está, ahora sí.

aparte. Recién cuando entré me dice José, ¿va a venir el Puma? Y bueno, estamos en tratativas con Jorgito. Este programa cuenta con la producción de Osvaldo Carníbal, con la producción de Jorge Torres, con la locución de Graciela Garzón Larrañaga, la operación técnica de YouTube de Máximo Amador.

0: La colaboración de Beba Vidal.
1: Ay, gracias.
0: De Eugenio.
2: Sí, papá, aguante Boquita, ¿eh?
0: Ah, viste, voy a hablar de Boquita. Vamos a hablar con el hincha de Boca. Claro, ganaron tres goles, ¿no? ¿Metieron?
2: Tres pipa.
0: Bien.
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0: Facu Roldán nos saluda, dice: buen día, hermanos, amo el Cita, me hace reír mucho.
4: Gracias, querido, te mando un beso grande.
3: Y por ti.
0: Martín Barrio Nuevo también nos envía Primera de Juan 1:7. Pero si andamos en luz como Él está en luz, tenemos comunión unos con otros y la sangre de Jesucristo, su Hijo, nos limpia de todo pecado. Amén. Gálatas 6:9 me envía Claudia González. No nos cansemos de hacer el bien, porque a su debido tiempo cosecharemos y no nos damos por vencido. Marcela nos saluda también y saluda a Lili, que hoy es el cumpleaños de Liliana Barani. ¡Feliz cumple! Hola, buen día, Andrea de Paternal. ¡Feliz cumple, Radio Ama! ¡Bendiciones! Dice Andrea Onegas. ¿Cumplimos años en la radio también? ¿Sabes que eso no me acordaba? Daniel, oramos por vos, hermano, claro que sí. Matías Ezequiel Acosta. A ver, dice: ¿qué tal? Buenas noches. Estoy escuchando la radio. Generalmente yo escucho la radio a la mañana con Diego Rivas. ¿Podría pedir una canción cristiana linda, fresca para la noche? Para levantar el ánimo. Desde ya, muchas gracias, muchas bendiciones. ¿Cómo se hace para soltar la muerte de una mamá o de un papá que uno los extraña con locura? Dice: ¿cómo se hace para ponerlo en las manos de Dios y no volverlo a agarrar de nuevo? Mirá, Matías, hoy vamos a hablar de eso. Vamos a hablar de la ansiedad con la gente de más cerca. Así que es muy propicia tu pregunta, hermano. Hay muchas personas que han pasado por una situación así y que están quizás ahora mismo en una situación de duelo, ¿no? 11 28 86 03 01. Ahí puedes dejar tu consulta para Zuli, que va a estar visitándonos hoy. Es una oportunidad para charlar al aire de temas serios, ¿no? Temas que a todos nos pueden pasar, pero sabemos que tenemos un Dios que nos cuida, que nos protege y que en todo momento está con el oído presto para escucharnos. Carlos Molina nos escribió. A ver qué dice Carlos.
5: Buen día, Diego.
0: ¿Cómo andás?
5: Acá estamos.
0: Bienvenido.
5: Presente, de vuelta. Pasa que estuve trabajando de noche, entonces no podía ver el programa, pero lo había diferido.
2: ¿Y podés dejar un mensaje igual?
5: Pero bueno, ahora empiezo la tarde y bueno, ahora lo estoy viendo y ya le di me gusta. Un abrazo y que pasen un hermoso día y que Dios los bendiga mucho. Saludo a toda la familia de Cátedra de la Fe.
0: Gracias, hermano. Un abrazo gigante. Ya se viene la experiencia gospel, ¿eh? ¿Cómo te estás preparando para la experiencia gospel?
3: Me duermo tranquilo.
0: Después les voy a dar más detalles.
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0: A todos los que hacen música o que hacen alguna manifestación artística, les aviso que ya están las suscripciones para que las personas se puedan anotar, postularse para participar de la experiencia gospel. Hay un tiempo limitado. Ahora les voy a decir cuál es la página. Si vos tenés una banda, esto va a ser el 12 de octubre, Experiencia Gospel. Del Obelisco a Plaza de Mayo, música, fe, cultura. Y acá hay un link, cuando vos entras a la página, que es experienciagospel.com.ar, que dice sumate. Entrás ahí, bienvenido a Experiencia Gospel, te aparece una imagen que dice Universidad Evangélica. Nos alegra que quieras ser parte de esta experiencia. Miles de personas participan cada año compartiendo sus talentos, sirviendo a otros y anunciando a Cristo a través del arte, la cultura y la comunidad. Este proceso de inscripción te llevará aproximadamente 5 minutos. Vos le pones quiero participar, le pones el nombre, el apellido, el correo electrónico, el celular, el WhatsApp, país, provincia, ciudad, asistís actualmente a una iglesia, sí o no, las redes sociales tuyas, si tenés Instagram, Facebook, YouTube, un sitio, y ahí continuás, ¿sí? Esto es en el portal de la Experiencia Gospel, digamos, en la página web. Para todos aquellos que tienen una banda, que tienen quizá un grupo de teatro, dicho sea de paso, hoy comienzan los talleres de teatro aquí en la Universidad Evangélica. Vamos a participar con Graciela, ¿eh? Así que a todos los que quieran anotarse en la Experiencia Gospel, pueden hacerlo desde ahora. Ya te digo hasta cuándo.

0: te confirmé, hasta el 31 de agosto están abiertas las inscripciones para participar de la experiencia gospel. Estás escuchando a Marcos Witt, A ti sea la gloria. Comunicate, decime el número, el cita.
1: 11 28 86 03 01.
0: Ese es nuestro WhatsApp.

0: Ayer hubo un accidente y se borró el programa del 11 de agosto de YouTube, ¿eh? En la radio lo pudieron escuchar. Contame qué estás haciendo, dónde estás, desde dónde estás escuchándonos. Clara Rocha nos escribió en el chat de YouTube, dice: buen día, Diego, bendecido día, el cita.
1: Gracias, querida.
0: Beba.
2: Gracias.
0: Eugenio.
3: Sí, papá, gracias.
0: Grace, Jorge, gracias a Dios por lo que haces y por lo que harás en nuestras vidas. Rigaba dice: buen día, bendiciones. Muchas gracias. Si estás viéndonos por YouTube, deja un me gusta, un dedito arriba, así el algoritmo se activa y podemos llegar a más personas.

0: nos dejó un mensajito. A ver qué dice Mabel. Hola.
1: Hola, hola, Diego.
0: ¿Cómo andás?
1: Dios te bendiga, te siga usando, va a estar muy lindo el programa.
0: Gracias.
1: Para saber cosas que a veces no entendemos. Es verdad que cuando yo perdí a mi papá demasiado, sufrí. Y todavía a veces...
0: ¿Los extrañas?
1: Gracias, Diego. Hoy amanecí muchísimo mejor.
0: Gloria a Dios.
1: Y mejor porque Dios me mandó a mi hijo temprano, a las 8, para traerme cosas y desayunar conmigo. Y ahora se fue porque tiene a su hijito. Pero bueno, gloria a Dios por eso. Él se encarga de algunas cosas que yo no puedo hacer. Así que gloria a Dios por eso. Que Dios bendiga a mi hijo Víctor. Y que te bendiga siempre. Saludos a Elcita.
2: Gracias, nena.
1: Y Eugenio, que a veces cuando habla de fútbol me hace reír porque...
3: Gracias, Mabel, ¿viste? Este no lo entiende.
1: Nosotros, yo y mi hijo miramos mucho fútbol. Y mi hijo entiende porque él juega.
0: Ajá.
1: Incluso el primo estaba jugando, iba a jugar en River, pero están suspendidos. Así que sí sabemos mucho de fútbol.
0: Muy bien.
1: Gracias, Diego, por estar siempre y por ser de bendición día y noche para mí. Gracias, Diego, siempre te cuide, te bendiga, amén. Te guarde tu entrada y tu salida desde ahora y para siempre.
0: Amén.
1: Gracias porque tienes tanto amor y tanto amor para dar. Gracias. Mil gracias a Dios.
0: Gloria a Dios.
1: Porque te eligió para estar ahí. Y Él sabe que te va a dar mucho más todavía. Mucho, mucho más tiene para vos. Y mucho más para mí, para mi familia.
0: Un abrazo, Mabel. Gracias. Qué lindas palabras.
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0: Ahí está sonando Rabito.
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0: Yo probé tu amor. Ya confirmó que el 1 de septiembre está en Argentina, así que yo lo quiero tener acá el día de mi cumpleaños.

0: mensajito de María. A ver qué dice.
1: Diego, Dios te bendiga.
0: Hola, María.
1: Dios bendiga a toda la audiencia. Ahí te mandé una invitación para Plaza Garay, para el Día del Niño, que puedan venir todos los niños a festejar con Jesús.
0: Bien.
1: Y a llevarse su bolsita de golosinas.
0: ¡Qué bueno!
1: Para que los niños puedan divertirse, tener un día bendecido. Así que bueno, te mando un abrazo grande, que Dios te bendiga grandemente.
0: ¡Qué lindo! Gracias.
1: En Plaza Garay, los sábados, así que invitamos a todo aquel que quiera venir a Plaza Garay los sábados al mediodía, y después tienen un rico almuerzo y nada, a estar con Jesús.
0: Qué bueno, gracias.
1: Muchas gracias, Diego.
0: Un abrazo grande, María. Misión Constitución, el 22 de agosto, 22 de agosto es el Día del Niño. Se festeja ahí en Plaza Garay. Y podés llevar caramelos, galletitas, ropa en buen estado, juguetes en buen estado para Misión Constitución. En Instagram es @misionconstitucion. Y se festeja el 22 de agosto. Ahí, desde las 12 del mediodía ya están. Ya están desde

Alejandra Sensi dice: buenos días, bendito Ramírez, Verónica, olis a todos por ahí, besotes desde el otro continente. Ella está en Málaga en este momento. Buen día, te vemos todos los días. Yo y mi esposa Ana te mandamos muchos besos, abrazos y bendiciones, dice Jaime. Alejandra Galitis, buen día, bendiciones para todos. Gracias, Ale. Nuestra actriz griega, Ale Galitis. Un abrazo gigante para toda la familia Galitis. Hacemos la primera pausa y ya volvemos con más On Demand.

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0: Estamos en vivo aquí en Radio Ama. Estás escuchando a Samuel Adrián. Digno eres tú. ¿Te comunicas a qué número, baby?
1: 11-28-86-0301.
0: Muy bien.

0: Hermosa versión, ¿eh? Nosotros siempre escuchamos esta versión, la de Living junto a Gilberto Daza.
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0: es. Y hay mucha gente que hoy está con miedo
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0: porque va a haber un eclipse solar. Miércoles 12 de agosto se dará uno de los eventos astronómicos más esperados del año, el eclipse solar total. Comenzará a las 12:34 de este miércoles y tendrás un punto máximo a las 14:46. La luna se interpondrá entre la Tierra y el Sol al bloquear por completo la luz solar durante algunos minutos. Según la NASA, el eclipse cruzará el hemisferio norte y solo podrá verse en su totalidad desde lugares muy específicos. ¿A qué hora empieza en Argentina? A las 12:34 de este miércoles.
1: 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El dueño de su.
0: En la Biblia, cada vez que había un eclipse, no era un buen augurio. Entonces, muchas personas temen y muchas otras lo toman como una señal. Pero lo que tenemos que saber nosotros es que cuando nos alineamos con el Señor, ya no hay ninguna regla de las que afectan al mundo. Nosotros estamos bajo otras reglas. Aunque vengan tormentas, ¿no? Seguro estaré, dice esta canción. Estamos en este mundo, pero no pertenecemos a este mundo. Entonces siempre, siempre tener en cuenta esta declaración. El que habita el abrigo del Altísimo morará bajo la sombra del Omnipotente. Diré yo a Jehová, esperanza mía y castillo mío, mi Dios, en quien confiaré. Él te librará del lazo del cazador, de la peste destructora. Con sus plumas te cubrirá y debajo de sus alas estarás seguro. Escudo y adarga es su verdad. No temerás el terror nocturno, ni saeta que vuele de día, ni pestilencia que ande en oscuridad, ni mortandad que en medio del día destruya. Caerán a tu lado 1,000 y 10,000 a tu diestra, mas a ti no llegará. Ciertamente con tus ojos mirarás y verás la recompensa de los impíos, porque has puesto a Jehová, que es mi esperanza, el Altísimo, por tu habitación. No te sobrevendrá mal, ni plaga tocará tu morada. Pues a sus ángeles mandará cerca de ti, que te guarden en todos tus caminos. En las manos te llevarán para que tu pie no tropiece en piedra. Sobre el león y el áspid pisarás, hollarás al cachorro del león y al dragón. Por cuanto en mí ha puesto su amor, yo también lo libraré. Le pondré en alto, por cuanto ha conocido mi nombre. Me invocará y yo le responderé. Con él estaré yo en la angustia. Lo libraré y le glorificaré. Lo saciaré de larga vida y le mostraré mi salvación.

0: Señor, te entregamos todo miedo, toda preocupación. Sabemos que vos sos quien tiene el control de todo. Gracias, Señor, por un nuevo día. Gracias por la oportunidad de poder compartir este espacio con mis amigos en la radio. Te pido que lleves tu paz a cada lugar a donde llegue la radio. Inunda con tu Espíritu Santo a cada persona que esté escuchando este programa. Aquellos que están internados en un hospital, que están pasando por alguna enfermedad, postrados en una cama, Señor, sean revivificados en el nombre de Jesús. En el nombre de Jesús. Nuevas fuerzas para aquellos que se encontraban débiles. Bendecimos a cada una de las personas que está escuchando, aquellos que están trabajando y escuchando la radio. Prosperamos los negocios en el nombre de Jesús. Vos obrando, Señor.
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0: Tu paz que sobrepasa todo entendimiento.
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0: Dale paciencia, Señor, a aquellos que cuidan de enfermos.
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0: templanza. Paz.
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0: Aquellos que están preocupados por la economía, por su situación, por el trabajo, paz en el nombre de Jesús. No permitas que el enemigo te asuste.

No temas, porque yo estoy contigo. No te desalientes, porque yo soy tu Dios. Te fortaleceré. Ciertamente te ayudaré. Te sostendré con la diestra de mi justicia. Isaías 41:10.

Y en Mateo 6:25 dice: por eso os digo, no os preocupéis por vuestra vida, qué comeréis o qué beberéis, ni por vuestro cuerpo, qué vestiréis. ¿No es la vida más que el alimento y el cuerpo más que la ropa? Amén.

Ted Ponce dice, porque Jehová da la sabiduría, de su boca viene el conocimiento y la inteligencia. Diego, equipo de, y hermanos de AMA, bendecido miércoles. Claudio y Mercedes, gracias. Buenos días, gracias por esta canción. ¿Quién dijo miedo? Necesitaba escucharla. Soy chofer de Uber, estoy agobiado económicamente, pero ahora me recuerda que soy hijo de Dios. Amén, hermano, amén. Tené paz. Oramos por vos, oramos por tu economía. Te cubrimos con la sangre de Cristo, hermano. Bendiciones, Diego, qué linda alabanza. ¿Quién dijo miedo? Amén. Gracias por las palabras, gracias. Estamos a muy poco de que cierren la empresa donde trabajo. Confío en Jesús. Amén.

0: Dios no es hombre para que mienta, ni hijo de hombre para que se arrepienta. Él dijo y no hará, habló y no lo ejecutará.
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0: Bendito el varón que se fía en Jehová y cuya confianza es Jehová, porque él será como árbol plantado junto a las aguas, que junto a la corriente echará sus raíces, y no verá cuando viniere el calor, sino que su hoja estará verde, y en el año de sequía no se fatigará ni dejará de hacer frutos. Jeremías 17, del 17 al 8. Cuando viene la duda, cuando viene el temor, cuando viene el enemigo a hablarte al oído, recordale quién es Dios. Recordale en el Dios que estás confiando.

0: Mónica dice: buen día, qué linda compañía que son, Dios los bendice. Creemos en Jesús, quien ya nos salvó dándonos vida eterna. Amén.
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0: Efesios 3, del 6 al 7, nos envía Erika. Dice: el plan de Dios consiste en lo siguiente: tanto los judíos como los gentiles que creen la buena noticia gozan por igual de las riquezas heredadas por los hijos de Dios. Ambos pueblos forman parte del mismo cuerpo y ambos disfrutan de la promesa de las bendiciones que pertenecen a Cristo Jesús. Por la gracia y el gran poder de Dios, se me ha dado el privilegio de servirlo anunciando esta buena noticia. Gracia y misericordia para todos, regalo enorme para caminar días difíciles. Abrazo. Oramos por los trabajos, dice Erika. Amén.

0: Vamos a escuchar una reflexión de Osvaldo Carníbal, ¿les parece? Conviviendo con los problemas.
1: Osvaldo Carníbal sin filtros.
0: Reviví las charlas del pastor Carníbal con la periodista Virginia Hanglin. ¿Te acordás?
2: Osvaldo Carníbal, qué gusto. ¿Cómo le va?
3: Muy bien, Virginia.
2: Yo quería preguntarle esta mañana, Osvaldo Carníbal, algo que tiene que ver con plantarse frente a las cosas que suceden cuando salen mal, ¿no? ¿Cómo se enfrenta uno a los problemas? Yo en este momento, por ejemplo, tengo un problema que tiene que ver con una de mis hijas. De alguna manera ha sido estafada moralmente. No es que sea una cosa terrible, pero para ella, que confiaba en esa persona, una persona adulta, no es una estafa de plata, sino una estafa moral. La defraudó. Y yo no sé cómo enfrentarme a ese problema. ¿Cómo se enfrenta uno a los problemas? ¿Por dónde empieza?
3: ¿Verdad, no? Mira, creo que hay algo fundamental a título casi de introducción del tema, es entender que los problemas son parte de la vida. ¿Por qué te digo esto? Porque al conversar con tantas personas me doy cuenta que hay muchas personas que creen que los problemas no son parte de la vida y que uno puede vivir sin problemas en la vida. Entonces creo que no es para resignarse, pero para saber que uno tiene que convivir con los problemas. Entonces los problemas son parte de la vida. Esto es fundamental porque a veces vivimos quizás en un imaginario perseguimos un pensamiento mágico que podemos vivir una vida sin problemas. Es decir, como caminar, viste a veces esos autos que realmente uno dice, ¿cómo, por qué pueden estacionar en cualquier lado? Y dicen, poder judicial. Y parece que tienen libre acceso, libre estacionamiento. Y a veces hay personas que quisieran tener un papel que pusieran delante de su vida y que dijeran, bueno, yo estoy libre de problemas en la vida. Entonces, algo fundamental es saber que los problemas son parte de la vida.
2: Bien.
3: Ahora, algunos consejos prácticos, Virginia, que siempre tratamos de darle practicidad a nuestra charla porque de otra manera no se puede aplicar, y por eso siempre digo que cuando charlamos, aquel que nos escucha, tomar lápiz y papel, porque esto es como una receta de cocina que si no luego uno después se olvida cuál era el ingrediente y cuánto tenía que poner.
2: Sí, yo lo hago, yo siempre lo escucho con lápiz y papel en la mano.
3: Por eso, no solamente para vos, sino aquellos que nos escuchan, algo que me parece fundamental es nunca dejar de atacar un problema. Es decir, nunca dejar de atacar el problema, este es el primer consejo. Yo lo denomino a esto ser perseverante. La perseverancia es la manera que nosotros tenemos de poder atacar un problema una vez tras otra vez.
2: ¿Cómo? ¿Qué quiere decir atacar un problema?
3: Ser perseverante.
2: Pero me refiero...
3: enfrentarlo.
2: No negarlo, no hacerme la distraída, no pensar que se va a ir solo.
3: Claro, no tirar la pelota para adelante. Los problemas tienen un ADN genético, que los problemas con el paso del tiempo no se reducen, los problemas se agrandan. Y es aquel como los quiere negar, ¿viste? Se cuenta que en una oportunidad a alguien le regalaron un elefante, imagínate qué mascota, y dijo, ¿dónde la pongo? ¿Qué hago con esto? Entonces dijo, bueno, la pongo en la terraza que tengo arriba, y puso el elefante. El elefante no podía caminar, y ya de grandes no caminan demasiado, y entonces todos los días se encargaba de tirarle comida, lo que no se dio cuenta que al no caminar y no quemar energías y calorías, cada vez el elefante estaba más gordo, hasta que en un momento el elefante rompió el techo y se le vino arriba la cabeza. Y así pasan con los problemas.
2: Y con todo el popó que traía también, porque si no tenía dónde hacer nada, pobrecito.
3: Tal cual. Es que así pasan con los problemas, que nosotros pensamos que por no enfrentarlos, los problemas se van a resolver solos. Ahora, los problemas que no enfrentamos son problemas que se agrandan. Y así, mira, esto tomalo en todos los órdenes de la vida. Son los padres que no tienen charlas con los hijos, son aquellos que no enfrentan situaciones legales y que vienen carta documento y después se quedan en la calle. Es decir, hay muchas personas que viven rehuyendo a enfrentar los problemas, y por eso te digo, los problemas hay que atacarlos.
2: Claro, yo muchas veces me pregunto, ¿no? ¿Cómo llegó a la instancia de remate? ¿No le avisaron antes de no pagar un impuesto, por ejemplo, no? porque...
3: Bueno, hay personas que minimizan.
2: A mí no, a veces me piden ayuda, pero me dicen, ¿me puede dar 12 mil pesos? Y no, no tengo 12 mil pesos. Pero por ahí si me hubiera avisado cuando le llegó la primera carta de documento para regalarle a un abogado, tenía plata, ¿no?
3: Los problemas los tenemos que enfrentar. Mira, yo recuerdo tiempo atrás, se acercó una mujer, me contó un poquito el escenario que estaba enfrentando. Ella había sacado un crédito, no en una entidad bancaria, por ciertas limitaciones que tenía. Era una relación privada, pero en realidad había accedido a la usura. Entonces, vos sabés que la ingeniería de la usura lo que persigue no solamente quedarte con tu dinero, sino quedarte con el bien que garantiza tu pago. Es decir, que a veces son intereses usureros que yo nunca voy a poder cancelarlos, y voy por detrás, y voy por detrás. Y a veces termino pagando 2-3 casas, y no solamente 2-3 casas, y que después no las puedo, no puedo cancelarlas. Entonces yo le dije, mire, inmediatamente venda el bien que tiene antes que se lo terminen quedando. Claro. Redúzcase, cancele ya su deuda, enfrente el problema. Y a veces hay situaciones de ese tipo. Hay personas, o en otra órbita, que nunca se ponen a hablar en el matrimonio. Y dicen, no, mañana, mañana, mañana. Por ejemplo, un consejo bien práctico, nunca irse a dormir sin haber arreglado un problema en el matrimonio. Y esto es fundamental. O puede pasar con los problemas con los hijos. A veces hay padres que viven tirando la pelota, mañana, mañana. Y bueno, hoy es un problema con la directora. Mañana es un problema con quizás el rector del secundario. Después es un problema con el decano. Después es un problema con la policía. Después es un problema con el juez. Y a veces uno minimiza las cosas, pero uno no las agarra. Hay un proverbio, mirá qué interesante, en la Biblia, dice, hollarás al cachorro del león. Hollar es pisotear, eso es lo que significa. Es un proverbio del rey Salomón. Y el cachorro del león, habrás visto a alguien que tiene un cachorro, un leoncito en las manos, lo puede manejar, puede jugar, pero en 4 meses ese león te comió a vos. Así pasa con los problemas que yo no los enfrento a tiempo, Virginia, nos van a terminar devorando. ¿Seguimos?
2: Primero, los problemas son parte de la vida. Segundo, nunca dejarás de atacar el problema, serás perseverante. Seguimos.
3: Muy bien. En segundo lugar, pensar positivamente. Esto me parece fundamental. Tenemos que tener una actitud positiva frente a todo lo que nos pasa. Siempre es demasiado pronto para abandonar, digo. Es por eso que muchas veces he comprobado que la débil excusa de que las circunstancias se escapan a nuestro dominio se usa nada más que para racionalizar un abandono demasiado rápido.
2: O sea, por fiaca.
3: Sí, o a veces excusamos para abandonar porque creemos que tenemos un gigante delante nuestro que no lo podemos vencer. Vos sabés que a veces son los temores, ¿no? Cuando uno tiene temores, a veces el temor hace mucho más grande la realidad del problema. Es la imaginación que nos dice yo no voy a poder. Por eso necesitamos vencer primero en nuestra mente. Antes de enfrentarlo yo tengo que atreverme a vencer y que las circunstancias no nos convenzan que yo no voy a poder derrotar el problema que estoy enfrentando. Mira, yo descubrí que nos ayuda a pensar positivamente, porque a veces uno dice, ¿cómo hago para pensar positivamente? Nos ayuda a pensar positivamente, ver la vida como un proceso y no como un evento. A ver si se puede entender. Nos ayuda a pensar positivamente, ver la vida no como un evento, sino como un proceso. Generalmente nosotros vemos las vidas como fotos aisladas, flashes, cosas que nos pasan que son incongruentes. Es decir, que una cosa no tiene que ver con la otra. Pero muy diferente es, Virginia, cuando uno puede ver que la vida, en la vida, todo tiene que ver con todo y que todo es parte de un proceso.
2: Bien.
3: Por eso yo me acuerdo que en una oportunidad 2 empleados de la misma empresa fueron despedidos por un proceso de racionalización, y esto fue luego de trabajar años en el mismo lugar, más de 30 años.
2: Entonces sería ver la secuencia que me llevó al problema.
3: Claro, o ver perfecto. Que lo que estoy viviendo
2: es parte de otra cosa más grande.
3: Es parte de algo más grande.
2: Perfecto.
3: Por eso te contaba de dos empleados que luego de trabajar más de 30 años en una empresa muy importante, en un proceso de racionalización, los dos quedaron despedidos. Uno se deprime, imagínate, después de 30 años, 8 de la mañana, se levanta, se viste, se baña, se cambia frente al espejo, va a salir y dice, ¿dónde voy si yo estoy despedido? El tipo se saca la corbata, se saca el saco, se deprime, se tira a la cama, lentamente se comienza a comer el dinero de la indemnización y queda en la ruina y dice, la vida no tiene sentido, resentido, amargado. En cambio el otro empieza a brindar sus servicios de manera independiente a diferentes empresas y empieza a mirar su despido, escucha esto, como una gran oportunidad que siempre había deseado, trabajar de manera independiente, sin techo, sin horarios. Y él está comenzando a ver lentamente que sus ingresos en poco tiempo duplicaron a los ingresos que recibía cuando estaba en relación de dependencia. Uno ve la vida como un evento que lo mató, lo destruyó y lo dejó en la cama, y el otro, en cambio, persevera y ve la vida como un proceso. Por eso nos tenemos que atrever a concebir la vida como un proceso. Por eso en la vida nos pueden pasar, como le pasó a tu hija, eventos que no entendemos. Hay cosas que no entendemos, enfermedades, despidos, pérdidas de familiares queridos. Pero si nos atrevemos a volver a levantarnos, a volver a insistir, nos vamos a dar cuenta que todo puede ser distinto y que todo puede cambiar.
2: Perfecto.
3: ¿Vamos por uno más?
2: ¿Hay más?
3: Uno más.
2: A ver.
3: Dos más.
2: Ay, dos más. Me gusta tener recetas a mí.
3: Reconocer los errores. Necesitamos reconocer las equivocaciones que nosotros cometemos. Porque los problemas, Virginia, son la gran oportunidad para reconocer en qué me he equivocado y poder salir adelante. Es decir, no quedarme en el lugar donde yo estoy. Okay. Sino reconocer los errores. Los problemas tienen uno de los propósitos es que yo pueda crecer como persona. Es decir, ¿qué puedo aprender de lo que me pasa?
2: O sea, los problemas también tienen una parte, un condimento que puse yo para que fuera un problema.
3: Definitivamente. A veces yo tengo responsabilidad, a veces no, pero de todo yo puedo aprender para que indudablemente no vuelva a caer en el mismo error. Okay. Algo también importante es siempre volver a intentarlo, Virginia. No quedarnos. Volver a intentar, pase lo que nos pase. Mira, en diciembre de 1914, algo que le pasó a Thomas Edison.
2: Yo no estaba, no, yo no había nacido, ¿eh?
3: No, yo tampoco. Ni Jorge Torres, ¿eh?
2: Pero el Jorge Torres es igual que nosotros, como me lo pone como si.
3: Él es el más joven de todos.
2: Ahí vino corriendo.
3: Él es el más joven. Ahora, vos sabés que en diciembre de 1914, el estudio que tenía Thomas Edison sufre un gran incendio y no queda más que ruina sobre el terreno. Su hijo, pensando que su padre, que ya tenía más de 60 años, estaba desesperado, lo busca para consolarlo. Ahora, finalmente lo encuentra contemplando con serenidad el fuego. Allí estaba Thomas Edison, mira, dando una gran lección a su hijo, diciéndolo, hay algo valioso con el desastre. Se quemaron todos nuestros errores. Gracias a Dios, podemos volver a comenzar.
2: Ay, no se me había ocurrido esa figura maravillosa.
3: Y tres semanas después del incendio, Edison inventaría el primer fonógrafo. Lo último para decirte y terminar, siempre tenemos que pedirle a Dios que Él puede intervenir en nuestras vidas. Los problemas nos ayudan, Virginia, a darnos cuenta que somos limitados, que no todo lo podemos, que no nos podemos llevar la vida por delante, que no somos tan poderosos como creíamos, que no somos tan autosuficientes. Los problemas nos recuerdan que estamos llenos de miserias, aunque no las queramos reconocer, que tenemos debilidades, que estamos llenos de insuficiencias. Y es la gran oportunidad de reconocer mis insuficiencias, que Dios es suficiente. En mis debilidades, que Dios tiene fortalezas. En mis limitaciones, que Dios no tiene limitaciones. Por eso los problemas nos ayudan a mirar hacia arriba y descubrir que no estamos solos, que Dios está a nuestro lado. Y vos sabés que hay un pasaje maravilloso de la Biblia que dice, si Dios es con nosotros, ¿quién contra nosotros será?
2: ¡Ay, qué lindo! A esto le voy a esperar en suro, quiero notarlo. Si Dios es con nosotros...
3: Con nosotros, ¿quién contra nosotros será?
2: ¿Quién contra nosotros será? ¡Precioso! Me encantó ese. Bueno. ¡Ay, qué suerte que cuento con usted, Osvaldo Carníbal!
3: Bueno, es un placer compartir estos momentos.
2: Para mí también. Y en alguna oportunidad, tal vez... me gustaría que nos diera, es un problema, pero me parece que es un problema diferente, que tiene que ver con aquella gente que dice que se cuestiona la fe, ¿no? Hay gente que donde le pasan cosas muy dramáticas, ¿no? Dice, bueno, yo creía, me ha pasado a mí y a mi propia familia, ¿no? Yo creía en Dios, pero... Y entonces yo me he enojado, ¿no? Me he enojado sin manifestarlo, ¿no? Y he dicho, bueno... Pero, ¿cuál es el conflicto que tenés? Bueno, que yo no creo más en Dios. Bueno, es un problema tuyo porque Dios existe.
3: Es como el perro que le ladra a la luna.
2: Claro, pero yo no tengo las herramientas que usted tiene, pastor, para poder tranquilizar a una persona que cree que está en crisis de fe.
3: Seguro. Está bien enojarse, está bien molestarse, porque a veces hay cosas que no entendemos. Pero como te contaba antes... ver la vida como un proceso y no como un evento. Sí, por eso a veces vemos la vida como que está llena de cosas buenas y de cosas malas. Cuando tenemos cosas buenas ya sabemos todos qué hacer, disfrutamos, salimos con los amigos. Ahora, ¿qué hacemos con las cosas malas? Si no, nos convertimos en niños caprichosos que quisiéramos ver la vida y
2: todo
3: caminar.
2: Bien.
3: Claro.
2: ¿Qué quiere decir el perro que le ladra a la luna?
3: No, y que vos viste que la luna no se inmuta, no. La luna no cambia, y a veces nos pasa con Dios, que nosotros despotricamos, gritamos, hasta aún hoy en día hay movimientos ateístas que se nuclean y que viven gritando, pero te das cuenta que sin ellos quizás saberlo, su vida gira todavía en derredor de Dios.
2: Obviamente.
3: Del no Dios. Ahora no lo pueden alunar, y esto me parece que es terrible.
2: Es como cuando me hizo usted pensar en un árbol, ¿no?
3: Ah, claro, que no tiene manzana. Es innegable, hacen todo un movimiento anti Dios, pero a Dios no lo pueden sacar. Es complicado entender.
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0: Ahí estaba la charla de Osvaldo Carníbal con Virginia Hanglin, a quien le mandamos un beso enorme.

0: ¿Qué te dejó esta charla, Ricardo?
1: Mira, básicamente lo que creo que los problemas vienen, que todos tenemos problemas, todos tenemos situaciones, y que no hacemos nada bueno si no las enfrentamos. Uh-huh. Que cada cosa que nos sucede, por algo nos sucede, para algo nos sucede. Y si podemos enfrentarla, vamos a salir renovados.

0: Estamos en vivo aquí en Radio AMA 92.3. Te podés comunicar. ¿A qué número el cita?
1: 11-28-86-03-01.
0: Flor Góngora dice: buen día, gracias por animarnos cada día. Bendiciones. Y acá tengo un mensajito que me llegó de Walter, que dice: gracias, mi vida es un infierno, pero escucharlos me da un momento de alivio. Bueno, hermano, si querés charlar, yo te puedo llamar y hablamos en privado, ¿eh? Yo le escribía que sabemos que Dios está, como dice en el Salmo 34:18, está cerca de los que tienen quebrantado el corazón y que rescata a los de espíritu destrozado, ¿no? A los contritos de espíritu, dice otra traducción. Y ese es el mejor momento para clamar. Clamar es pedirle desde lo más profundo de tu corazón y transformar esas lágrimas o ese llanto en clamor, ¿no? Dios está, Dios está. Hacemos una pausa y volvemos aquí a Radio AMA On Demand. 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

0: mensajes que llegan al 11-28-86-0301. A ver qué dice Anita. Buen día, Diego. Muchas bendiciones me da escucharlos. Dios los bendiga. Gracias. Fabián. ¿Es el cumpleaños de Fabián de Sousa? A ver.
1: Hola, Dieguito. Buen día. ¿Cómo estás? Buen día a toda la audiencia, a Jorgito. Y bueno, llamaba para desearle feliz cumpleaños a María Cristina, que es una de las oyentes.
0: Ah, sí.
1: Ya hace un ratito que cumple años y es una de las personas que siempre llama por privado, deja un mensaje de aliento en mi celular y siempre está constantemente dando gracias porque dice que los temas que tocamos son de bendición.
0: Amén.
1: Así como ella, como un montón de gente. Y bueno, en este último tiempo he visto la mano de Dios porque he visto la necesidad de la gente. Gente que por ejemplo, no puede saber nunca en qué lugar me encuentro porque yo estoy rotando constantemente en los negocios y no estoy nunca en un lugar fijo y ha ido, y en el momento que ha ido me ha encontrado y hemos hablado, ha necesitado liberación y le hemos hecho y les está yendo bien en un montón de áreas.
0: Gloria a Dios.
1: ¿No? Que en las cuales estaban trabados por completo. Así que bueno, le doy gracias a Dios por toda la gente y por darme un día más de vida también.
0: Amén.
1: Y igual que a Cristina y permitirme estar sirviéndole a Dios y que esta radio sea de tanta bendición para la gente.
0: Amén.
1: Como te dije la otra vez, la cantidad de inconversos que están viniendo a la radio.
0: Gloria a Dios.
1: Que están escuchando la radio, que están viniendo a mis negocios y dejan los comentarios de que no están siguiendo a Cristo. Mm. Pero que ahora les está cambiando la vida y están en ese proceso, así que
0: gloria a Dios.
1: Ya tenemos la seguridad de que se puede evangelizar perfectamente a través de la radio.
0: Claro.
1: Así que bueno, espero el viernes estar ahí acompañándolos. Ya está confirmada la presencia de la pastora Lisa.
0: Qué bueno.
1: Y también

Muchas bendiciones, dice Fabián. Claudia Servino dice: hola Diego, buen día, bendiciones, equipo y oyentes. Estamos esperando a Zuli, que está llegando aquí a la radio para charlar del tema de la ansiedad, ¿no? ¿Cuánta gente tiene ansiedad?

0: quedé pensando en lo que decía Osvaldo Carníbal, ¿no? De enfrentar los problemas. Los problemas pueden ser una deuda, pueden ser una situación que estás viviendo y que no sabes por dónde encararla. Y me hizo acordar de un cuento que leí una vez, que encontré ahora el audio que está en YouTube. Se llama No hay tal cosa como un dragón. Así se llama el cuentito. Y tiene una versión de lectura.
1: There's no such thing as a dragon.
0: No existe tal cosa como un dragón.
1: By Jack Kent.
0: De Jack Kent.
1: Read by Garrett Vandenberg.
0: Leído por Garrett Vandenberg. El cuento.
1: Billy Bixby
0: se sorprendió bastante cuando se despertó una mañana y encontró un dragón en su habitación. Era pequeño el dragón, del tamaño de un gatito. El dragón movió la cola alegremente cuando Billy le acarició la cabeza. Billy bajó a decirle a su mamá que hay un dragón arriba. No existe tal cosa como un dragón, le dijo la mamá. Y lo dijo como si lo sintiera realmente. Billy volvió a su habitación y comenzó a vestirse. El dragón se acercó a Billy y movía la cola, pero Billy no lo acarició. Si no existe, es una tontería acariciarlo en la cabeza. Billy se lavó la cara, manos y bajó a desayunar. El dragón lo acompañó. Ahora era más grande, casi del tamaño de un perro. Billy se sentó a la mesa y el dragón se sentó en la mesa. Este tipo de cosas no solían estar permitidas, pero no había mucho que decirle a la mamá porque ella había dicho que no existe tal cosa, así que si no existe tal cosa, no podés decirle que se baje de la mesa. La mamá de Billy preparó unos panqueques para Billy, pero el dragón se los comió todos. La mamá le hizo más, pero el dragón se comió ellos también. La mamá siguió haciendo panqueques hasta que se le acabó la masa. Billy solo recibió uno, pero dijo que con eso era lo que quería, así que no hacía falta más. Billy subió a cepillarse los dientes, la mamá comenzó a recoger la mesa, y el dragón, que para entonces ya era bastante grande como la mamá, se acomodó en la alfombra del pasillo y se durmió. Para cuando Billy volvió, bajó el dragón, había crecido tanto que llenaba el pasillo, dice. Billy tuvo que pasar por al lado de él para llegar a donde estaba la mamá. No sabía que los dragones crecían tan rápido, dijo Billy. Y la mamá dice, no hay nada como un dragón, no existe. Limpiar la planta baja le llevó a la mamá toda la mañana, con el dragón estorbando y teniendo que entrar y salir por las ventanas para ir de una habitación a otra. Al mediodía, el dragón llenaba la casa. Su cabeza sobresalía por la puerta principal y su cola sobresalía por la puerta trasera, y no había una habitación en la casa que no tuviera alguna parte del dragón en ella. Cuando el dragón despertó de su siesta, tenía hambre. Un camión de panadería pasó y el olor a pan recién hecho era más de lo que el dragón pudo resistir. El dragón corrió

0: calle abajo, tras el camión de panadería, y la casa iba con él, por supuesto. Como una caparazón de caracol. El cartero estaba subiendo por el camino cuando algo de correo para los Bixby quiso dejar en la casa, y la casa pasó corriendo al lado de él. La persiguió a la casa durante unas cuadras, pero no la pudo alcanzar. Cuando el señor Bixby llegó a la casa para almorzar, lo primero que notó fue que la casa no estaba. Por suerte, uno de los vecinos pudo decirle a dónde iba la casa. El señor Bixby se subió a su coche y fue a buscar la casa. Y estudió todas las casas mientras conducía. Finalmente vio una que le parecía familiar. ¡Oh, ahí está!, dijo. Y la señora Bixby saludaba desde la ventana en el piso de arriba. El señor Bixby trepó por la cabeza del dragón al techo del porche y a través de la ventana del piso de arriba. ¿Cómo pasó esto?, preguntó el señor Bixby. Era el dragón, dijo Billy.
1: No existe tal cosa, dijo la mamá.
0: Sí, hay un dragón, insistió.
1: Un dragón muy grande.
0: Y Billy acarició en la cabeza al dragón. El dragón movió la cola alegremente, y después, incluso más rápido de lo que había crecido, el dragón comenzó a hacerse más pequeño. Pronto volvió al tamaño de un gatito.
1: No me importan los dragones de este tamaño, dijo la mamá. ¿Por qué tuvo que hacerse tan grande?
0: No estoy seguro, dijo Billy, pero creo que solo quería llamar la atención. El dragón comiendo en el platito. El cuento se llama No hay tal cosa como un dragón. Es un cuento de Jack Kent, lo pueden encontrar en YouTube. Y un poquito nos recuerda lo que decía Osvaldo Carníbal, ¿no? Cuando no enfrentamos los problemas crecen y crecen y crecen y terminan llenando nuestra casa, nuestra vida.
2: Señor, mi Dios.
0: Pero tenemos que saber que no hay problema más grande que Dios. Dios está por encima de todo, es más grande que cualquier problema, es más grande que cualquier situación que estés viviendo. Y nos alienta a que podamos enfrentarlos.

0: comunicate, estamos en vivo, 11 28 86 0301. Javi Ludueño dice: bendecido día para todos, a seguir adelante por más que vengan los problemas o noticias, hay que creerle a Dios. Dios los bendiga. Gracias por alentarnos cada mañana, gracias por los saludos de Fabián de Sousa. Muy feliz cumpleaños, bendiciones a todos los hermanos, dice María Cristina. Y nos deja este audio.
1: Hola, me lo grito porque mi voz es un poco fea.
0: Ajá. No.
1: Tengo mucho, mucho catarro, mucho. Es una bronquitis lo que tengo,
0: okay.
1: Pero con fiebre.
0: Bueno.
1: Y mucho catarro, tanto de pecho como, como atrás, en la espalda, en los pulmones, ¿no? El médico me golpeó ayer la espalda y demás, y me dijo que me lo hagan, mis hijos, mi marido también, para despegar. Bueno. Tuve mucha fiebre anoche y dormí hasta tarde porque no dormí bien anoche, recién me levanto. Cuando vine a ponerme para hacerme el té con jengibre y miel,
0: sí.
1: Escuché a Virginia Hall. A Virginia Hall. Muchas bendiciones, feliz cumpleaños para Fabián de Sousa. Y muchas gracias por los saludos de él y por los tuyos y tu canción. Demás que me has cantado el día que me quieras. Muchas gracias. Pero me lo cantaste con Montaner, con el Cita, con todos. Gracias por todo. Gracias, gracias. Bendiciones.
0: Muchas gracias. Gracias, Cristina. Te vas a mejorar en el nombre de Jesús. Mira, un mensaje del doctor René Cajallares.
2: Hola, chicos. Bueno, les voy a dejar una receta para el catarro, ¿eh? Algo natural, que el Cita ya lo sabe, así que si quiere que lo diga ella, no sé, yo no quiero meterme, pero es bien simple.
3: Ah, sí, la receta que me pasó el doctor, yo la sé. Mira, es bien simple. Algunos dicen, ay, qué asqueroso, yo no voy a comer eso ni loca. Pero ¿vos qué preferís, tener el catarro o mejorar?
0: Y mejorar.
3: Bueno, entonces es bien simple.
0: Bueno, contanos, ¿cuál es la receta?
3: ¿No la va a decir el doctor?
0: Dijo que la digas vos, cualquier cosa.
3: Bueno, es fácil. Agarrás media cebolla, Cristina. Media cebolla, la picás toda chiquitita, la pones en un frasco o en un vaso y le agregás 3 o 4 cucharadas grandes de miel. Lo dejás, si podés, toda la noche o todo el día. Y te tomas después, cuando eso decanta, te tomas una cucharadita. Vas a ver que te despega todo lo que tenés en los pulmones.
0: Bueno, me parece bastante seguro. ¿Y qué gusto a qué tiene?
3: Ah, parece como una fugaceta dulce, ponele.
0: Está bien. Uno puede aguantar eso. Ha tomado jarabes más feos que eso, así que ¿cuál es el problema? Yo hasta te digo que me tienta para condimentar alguna comida.
3: Ah, no, para tanto no, pero bueno.
0: Gracias, Elcita. ¿Y qué hace eso?
3: Ah, eso es la parte médica, preguntársela al doctor Cajallares. Yo te digo que una vez tomé eso, la primera vez que lo tomé, me salían de los pulmones cospeles de subte, chapas patentes, porquerías que tenía guardadas hace años. Así que se quede tranquila que funciona.
0: Gracias. Estamos en vivo. Si tenés alguna receta para darle también a María Cristina para que mejore, es bienvenida. A ver qué dice Norma.
4: Hola, hola.
0: Hola.
4: Diego, ¿cómo estás? Buen día.
0: Bien,
4: soy
0: ¿vos?
4: Norma, ya saben, Norma de Uber.
0: Hola, Norma.
4: Tanto tiempo, wow. ¿Cómo te lleva al cielo esa canción?
0: Qué lindo.
4: Mi corazón entona la canción. Tremenda alabanza. Dios los rebendiga. Un beso grande a todos. Y al Cita, besos.
0: Gracias, Normita.
3: Gracias, querida.
0: Ezequiel, a ver.
5: Que la diga vos.
6: Hola, Diego, querido.
0: Hola.
6: ¿Cómo estás?
0: Bien, ¿vos?
6: Tanto tiempo, Diego, ¿cómo estás?
0: Bien.
6: Me cambié de trabajo, por eso no pude volver a escucharte, pero ahora te estoy escuchando a través de la aplicación, Diego.
0: Muy bien.
6: Diego, pasame cualquier temita de alabanza que levante, algo así como Fiesta en el Desierto,
0: sí.
6: O cualquiera, Te mando un fuerte abrazo, Diego, y volvemos a estar acá en la fábrica escuchando FMA, acá en la fábrica de Murro, escuchando FMA, Diego. Un abrazo grande, hermano, que Dios te bendiga grandemente.
0: Un abrazo gigante, hermano, dale. Este para vos, entonces. Mientras voy a saludar a nuestra amiga Reina, te dejo con Henry Crespo de Jesus Worship Center y este tema que si no levanta este, mirá, Queremos Fuego se llama. Corra la misa y baile, señora. Estamos en vivo, Comunicate, dale. Decí el número, baby.
5: 11-28-86-0301.
0: Dice María Cristina, gracias por la receta de cebolla y miel. El cita lo voy a hacer. Hacelo y después contame. Vamos.

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6: Estamos en vivo aquí en Radio AMA 92.3 y tengo el agrado de poder charlar al aire en este día tan especial para el mundo, porque claro, están todos atentos al eclipse. Y tengo un astrofísico que, con el cual voy a charlar, que es Carlos Urtasun Paspado. Él trabaja para Elton John, me dice, el que lanza cohetes. Sí, Carlos, ¿estás ahí?
7: Sí, estamos en el cerro La Pataya.
6: Ajá.
7: Tratando de bajar la gente. Yo en realidad no recomiendo mirar ningún eclipse de nada, ¿eh?
6: Okay. Ok, hay gente con lentes, ¿cómo que fueron equipados?
7: Sí, pero hay uno que se vinieron, mire. Hay uno que tiene unos lentes grandes, tipo mariposa.
6: Sí.
7: Le digo, con eso no lo va a ver, ya hemos escrito y se dio, digamos, todo. Se dieron directivas directas, por eso para eso son directivas.
6: Claro.
7: Si no serían directivas indirectas, no sí. Son directivas.
6: No, claro. ¿Cierto?
7: Hay que mirarlo con una medivacha, a través de una medivacha puesta.
6: Ok, o sea, ¿tiene que ponérselo en la cabeza a la persona para poder observar?
7: No. La idea es poner la medivacha, bajar la medivacha, por ejemplo,
6: sí.
7: En el caso mío, yo le estoy pidiendo a mi cuñado Flavio que se baje un poco la medivacha. Por supuesto, no por eso hablamos de una desnudez.
6: No, estamos hablando de desnudez.
7: La persona desnuda puesta para allá. Abre las piernas
6: no.
7: Y a través, abre las piernas
6: sí.
7: Y entre medio de lo que serían los dos pliegues,
6: sí,
7: el pliegue
6: sí.
7: El delantero y el trasero, sí. Se ve a través el.
6: Pero no puede uno llevar una medivacha nueva y ponerse, digo, para el efecto de lo que es filtrar la luz solar, me parece que.
7: Bueno, eso es lo que se llama en astrofísica el efecto banana.
6: Ajá.
7: Que es que usted lo mira
6: sí.
7: Medio de refilón y digo, ¿para qué verlo? Yo lo que digo a la gente, ¿qué es lo que quiere ver?
6: Claro.
7: A ver, el sol se va todos los días.
6: Y
7: ¿no
6: sí,
7: es cierto?
6: Es verdad.
7: La luna aparece toda la noche.
6: Sí.
7: Deja tranquilo, deja
6: claro.
7: En paz. A ver, los chicos, déjalo tranquilo. También. Está bueno verlo a través de una botella de tin
6: sí.
7: O de 7-Up. Usted la pone, la botella de 7-Up, tiene que ser más o menos bien hechita. Si usted, hay mucha gente que, por ejemplo, al tener un color verdoso,
6: sí.
7: Algunos sifones,
6: sí.
7: Repito, sifones
6: sí.
7: Antiguos, la gente lo ve, pero, por ejemplo... El sifón no era totalmente hecho a mano, como, ¿me entiendes?
6: No, ahora sí.
7: No era un cristal de Gilla Ponte de Murano.
6: No, claro.
7: Está hecho de vidrio, ¿viste?
6: Es verdad.
7: Y el vidrio, cuando traen la fábrica de sifones, dice, escúchame, vamos a hacer sifones. Dice, bueno, ¿qué vidrio tenés? Y tengo vidrio de acá, vidrio de allá, y bueno, mételo todo. Y no es un cristal, ya
6: claro.
7: Le digo... de Murano, de
6: no se llega a ver claramente con ese. Ahora yo quisiera saber cómo fue que se dedicó a la astrofísica, en qué momento le llamó la atención y por qué empezó a estudiar astrofísica.
7: Señora, se va a caer ahí, señora.
6: No, claro. Cuidemos la seguridad, por favor. Cuidemos
7: se
6: la
7: va
6: seguridad.
7: A caer ahí, señora. córrase un poquito, ahí está.
6: Claro, se ponen no, al borde.
7: Llevan un tacho de agua.
6: Sí.
7: Traen una palangana y lo mira una familia. Pero no se ve claro, ¿entiendes? No,
6: claro.
7: Porque le ponen agua y abajo le ponen un tul. Uh-huh. ¿Qué tul? Yo nací, yo soy de Avellaneda.
6: Ajá.
7: Westminster. Uh-huh. Eso es en Inglaterra.
6: ¿Pero cómo es, Avellaneda o en Inglaterra? ¿O es una parte de Avellaneda?
7: No, en Inglaterra es una, hay, digamos, estás 13 kilómetros de lo que es Westminster específicamente. Está el tren que te deja en la estación Chesterton.
6: Ajá.
7: Podés ahí caminar. Sí. Ahí está el 111, el 221, el 33, ¿viste? Depende cuál venga.
6: Sí.
7: En 5 minutos estás en el pueblo.
6: Ok.
7: Lindísimo. Mucha oveja.
6: Ah, es un lugar de ovino, digamos.
7: De criador, claro. Oh. Hay ovejas, tenemos. Ahí yo nací con 9 kilos.
6: Sí.
7: Y sí, nació una oveja. Tenemos la oveja más grande del mundo.
6: ¿Es un récord de eso que está en el libro Guinness?
7: Sí. Ah. Está en Westminster, está en Avellaneda.
6: Uh-huh.
7: Sí, pesa 1.070 kilos.
6: ¡Uy! La oveja. Sí. Pero no es un peso normal ese para una oveja.
7: No, por supuesto no. Está excedida muchísimo. ¿Por qué? Porque ahí hay una colonia muy grande y también hay lavanda.
6: Ok.
7: Entonces se ponen. Y el animal morfa. ¿Y qué va? Lleva a los chicos a la escuela.
6: No sabía que la lavanda engordaba. No sabía.
7: No,
6: que...
7: Claro, y la colonia, ni hablar. Por eso, la Argentina será colonia o si no, no será nada. Por la colonia, todo el mundo, Poliana 555 sale de ahí.
6: Ah.
7: Es increíble. ¿Entiendes?
6: Bien.
7: Siete brujas.
6: Sí.
7: Sale de ahí.
6: También.
7: Old Spice sale de ahí.
6: Ok.
7: Son estas colonias. Para todo lo que es después de afectarse. Bill dice aftershave.
6: Sí.
7: ¿Y qué menos shave que una oveja? ¿Qué hace usted con la oveja?
6: La feita,
7: la
6: claro.
7: Shaving de oveja, que es cuando le pasa la prestobarba de oveja.
6: Sí.
7: Y te deja toda la lana ahí, que te haces un suéter que después te lo envidian. Hasta tu suegra, que es buena, generalmente las suegras son buenas tejiendo, sí.
6: Bueno, tengo...
7: No, yo empecé con Elton John.
6: Sí. Perdón, ¿no es Elon Musk el hombre que lanza los cohetes? Digo, porque yo tengo entendido que es...
7: Claro, pero yo arranqué, yo se lo ofrecí, porque digo, todo el mundo decía los cohetes de Elon Musk.
6: Sí.
7: Y digo, ¿y Elton John? Yo me equivoqué dos veces. Digo, no, porque Elton John. ¿Y cómo Elton John? Y le llamo a Elton. Le digo, mira, acá ya tenés todo el camino del marketing hecho.
6: Sí.
7: Todo el mundo dice que vos estás largando cohetes, vos no largas cohetes. Nosotros podemos hacer. Otro cuñado mío fabrica cohetes ya desde el año 93, largó el primero.
6: Mirá vos, le abriste largó todo.
7: No, le abrí un panorama.
6: Un mundo nuevo.
7: Sí, Elton. Igualmente, Elton es muy de eso. Es un capricorniano.
6: Sí. Sí. Yo sé que tiene una personalidad fuerte.
7: No, es capricorniano porque es de Capricornio.
6: Sí.
7: Dice, che. En inglés, ¿no? Todo sí. Me dice, what happened if somebody asked me about the COVID? I don't know what happened with the rocket. Y no. me dice, just only I have this song. Y manda Rocket Man. Usted la tiene, la manda.
6: Okay.
7: Manda Rocket Man. I have a Rocket Man. Ahí el tipo ya le vi. Digo, acá vos tenés una cosa. Vos tenés todo el marketing hecho, Elton.
6: Qué
7: y me dice, sí. Le digo, mira, le presenté dos cohetes, le presenté dos cohetes muy lindos.
6: ¿Cuánta gente transportan los cohetes que fabrica ahora?
7: Bueno, El 15 ahora, sí. Que lo terminé en marzo, todavía me falta algo, porque tengo que hacer todo el reboque adentro y tienen que venir a ponerme todo lo que es la parte del interior.
8: Sí.
7: Que va todo, viste, es como un chapadur adentro que lo mantiene lindo. Sí, porque, o sea, son 122 personas.
8: Ok, bueno. Es claro. Bastante. Me parece que es el cohete que más gente lleva hasta ahora, de los que se hicieron.
7: No, está bien. Vos dejalo, porque como todavía no arrancó el cohete.
8: Sí.
7: ¿Entendés? No, el cohete es cohete cuando cueta. Si no es cohete, es un tubo, ¿me entendés?
8: Claro.
7: Si vos un tubo... Claro. Vos un tubo lo pones, y lo pones hecho una porquería, el tipo lo está metiendo dentro de un tubo. El tipo dice, che, mira qué lindo,
8: sí.
7: El servicio, hay un lugar, hay dos, hay un frigobar muy lindo.
8: Qué interesante.
7: Hay un lugar donde el tipo va, se sienta, come un par de piezas de sushi. Entonces,
8: Nélida, Nélida me pregunta acá, una oyente me dice, pero ¿qué es lo que come el astronauta? Porque... según lo que se conoce, no pueden comer comida como la que comemos acá por el tema de la falta de gravedad. ¿Eso es así?
7: No, bueno, está bien. Por eso mismo, vos mirá vos cómo es la cosa. Vos en la Argentina y en el mundo, donde está incluida la misma,
8: claro.
7: It is on the Argentine into the world.
8: Sí.
7: In the globe.
8: Ajá.
7: La gente que dice, no, vamos a comer liviano.
8: Mm.
7: Y ahí no hace falta que comas liviano, ahí hacemos como unas tapitas, todo tapita, cortito, chiquito. Entonces, si querés comer una, comés como dos. Un guisito de mondongo.
8: Pero eso ya una vez que está orbitando el...
7: Claro, claro. Eso se tapa todo en unos tupper especiales que la prepara una cuñada que tengo que... la verdad que eso lo hace muy bien, hace todo lo que es sándwich de miga.
8: Sí, sí, sí.
7: Muy rico sándwich de miga. Yo estuve 4 años sin hablarle porque le pone ananá.
8: No, claro, no, eso es un
7: sacrilegio. Y le dije, mirá, no es que a mí me moleste, ¿no?
8: Sí.
7: Directamente a mi otro cuñado, porque son dos hermanas,
8: sí.
7: Le puso ananá a la pizza.
8: Y
7: el otro, o sea, y el novio de la más chica,
8: sí.
7: Le pegó un tiro. Le
8: ¡No!
7: Pegó un tiro en la gana.
8: ¿Cómo le va a pegar un tiro?
7: Y pero que le pones ananá a la pizza,
8: claro.
7: Para pegar un tiro en una gamba.
8: Claro,
7: a mí personalmente no me disgusta, dijo uno. Hice como una dama juana de moco.
8: No.
7: Pero lo que quería decir que toda esta comida,
8: sí.
7: Hay buceca, hoy buceca, por ejemplo, uno sube a la nave de Elton John, por supuesto, nada de... Él me pidió, mirá acá, ponen un color copado.
8: Sí, él es muy cuidadoso de todo lo que es la parte estética, eso seguro, seguro. Carlos.
7: Sí.
8: Bueno, yo le voy a pedir si puedo tener una comunicación mañana para que nos cuente cómo es que salió el eclipse, porque sabemos que esto va a suceder aproximadamente en una hora, y yo ya en una hora no estoy al aire. ¿Yo lo puedo llamar mañana para que me cuente cómo sucedió?
7: Bueno. Sí.
8: Muchísimas gracias, Carlos.
7: Sí, Carlos. Y recuerden lo que dijo siempre Galileo Galimberti.
8: Sí.
7: Dijo... Epur se mueve.
8: Ajá.
7: Nada más, vos pensalo, llévatelo a tu casa y ahora cuando vos terminás, llévatelo, viste, y pensalo.
8: Muchísimas gracias. Carlos Urtasun Paspado, astrofísico que directamente desde el cerro nos está contando todo lo que pasa con el eclipse. 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
8: 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Estamos en vivo aquí en Radio AMA 92.3. Gracias. Gracias al señor Alfredo Casero por este momento de humor. Aunque venga, Gonzalo dice, se pasa. Muchísimas gracias. Buenos días, que todo el poderoso Dios les rebendiga, dice, en este día bello. Doy gracias a Dios por mi esposo. Dios lo ha cambiado y se está obrando en él. Estamos juntos con muchas luchas y pruebas, dice Wendy. Bueno, gracias por compartir esto. Y como les conté tempranito, les voy a poner un spot publicitario de dos amigas que se han sumado aquí a On Demand y que van a estar charlando con nosotros periódicamente. Hoy están aquí en el estudio. Estoy hablando de Más Cerca. 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Le doy la bienvenida a Zuly Villalba y Azul Caglieris, que están aquí en nuestros estudios. Zuly Villalba es licenciada en psicología, recibida en la Universidad de Palermo, y Azul Caglieris es coach certificada en International Coach Federation. Bienvenida, chicas, gracias.
12: Hola, ¿qué tal? Qué gusto estar nuevamente con ustedes.
8: La verdad que sí, una alegría poder tenerlas aquí en el programa. Y bueno, hoy todo el programa giró en torno a la ansiedad, al miedo, así que ahí podemos ver una vez más la mano de Dios obrando y cómo Él va tejiendo, como dice nuestro productor Jorge Torres, va tejiendo por detrás el programa y se va armando sin que nosotros hagamos demasiado esfuerzo, porque de golpe el tema que íbamos a tratar justamente es la ansiedad, y todo el mundo escucha hablar de ansiedad todo el tiempo, pero quisiera saber, ¿qué es la ansiedad?
12: Bueno, la ansiedad es una emoción secundaria derivada del miedo. Es una emoción que se manifiesta en dos áreas: el área cognitiva y el soma, en el cuerpo. En el área cognitiva, generalmente con pensamientos, con ideas, que a veces son funcionales o no. Y en el soma, en el cuerpo, a través de diferentes manifestaciones. Esto puede ser generando simplemente una inquietud, que esto sería totalmente algo normal, algo hasta adaptativo y de supervivencia, y puede llegar a veces, cuando la ansiedad va creciendo, puede llegar a problemas de cefaleas, dolores musculares, problemas gastrointestinales, sudores, taquicardia. Bueno, tiene diferentes manifestaciones. Cabe aclarar que la ansiedad es algo normal. Todos sentimos ansiedad. La ansiedad puede ser funcional o, cuando esta crece, se puede volver desadaptativa y hasta totalmente puede complejizar nuestra vida. Acá es ver hasta dónde nos resulta funcional. Funcional, por ejemplo, sería: yo tengo una reunión de trabajo, esto me lleva a preocuparme, a pensar en qué cosas tengo que preparar, cómo acomodar mi día para esa reunión y poder salvar esta situación de forma totalmente satisfactoria. Cuando esta ansiedad comienza a ser totalmente iatrogénica, es cuando vivo en ansiedad, en lugar de ir y a realizar mi reunión de trabajo en forma satisfactoria, me genera un problema gastrointestinal de tal magnitud que no puedo ir, que me genera un obstáculo. Acá ya estamos hablando de una ansiedad que ha crecido y que hay que tratarla.
13: Cuando no puedo estar presente en el momento, sino que estoy pensando constantemente en lo que sigue, ¿no? Y estos pensamientos rumiantes que no logramos controlar y que están todo el tiempo dando vuelta en nuestra cabeza y no podemos estar presentes, sino con una ansiedad que nos lleva siempre a estar pensando o en el peor panorama o en el día de mañana, en la próxima actividad, ¿sí? Esto es, no es funcional para nuestra vida.
8: No, claro, claro. Cuando uno de golpe se le pasa el día y no sabe lo que hizo, ¿no? Muchas veces pasa eso, que uno está tan en el futuro pensando que lo que hace se le olvida. No sé, te olvidás, por ejemplo, decís, ¿comí o no comí? ¿No? Esa es una muy común. Pero pará, esto, ¿en qué momento me comí 6 medialunas? Dices, sí. Sí, no lo vivencié eso, estaba, o sea, no y me lo comentan acá los oyentes muchas veces, ¿no? Hay gente que me dice que no recuerda en el día lo que hizo o que salió a trabajar, por ejemplo, y no recuerda en qué momento pasó a almorzar. Eso es algo que provoca la ansiedad, ¿no?
12: Sí. Esto puede estar siendo provocado por la ansiedad y esto también tiene que ver con una de las características de la ansiedad. No nos permite disfrutar el aquí y ahora. ¿Por qué? Porque estamos todo el tiempo anticipando lo que va a suceder y pensando lo otro. Entonces, no hay a veces un registro real de lo que hacemos. Bueno, acá en más cerca, como tenemos dos áreas de trabajo, dos profesionales que trabajamos. Yo de la psicoterapia lo que trato de ayudar a la persona es a veces a encontrar el origen de esa ansiedad. A veces no es lo que nos está sucediendo en el momento. Es por ahí, las raíces de la ansiedad pueden estar en un pasado, pueden estar en una situación de la infancia, en el entorno familiar, pero esto yo lo voy a trabajar y vamos a ver. En el aquí y ahora, generalmente, desde la coach, trabaja estrategias específicas para manejar el día a día.
13: Okay. Sí, las estrategias son de acuerdo a cada caso, ¿no? Cada caso es distinto y la ansiedad se dispara de distintas maneras. Pero siempre basándonos en volver a un bienestar, ¿sí? Que esta ansiedad disminuya sus niveles. Y la persona pueda recuperar un estado de vida más saludable, mejor.
8: Bien, bien. ¿Tienen algún caso para contarnos? Obviamente respetando el secreto profesional, pero digo, para que tengamos un ejemplo.
13: Sí, trajimos un caso, vamos a cambiarle el nombre y algunos detalles, pero sí. Vamos a llamarla Laura, ¿sí? Laura, una mujer de 42 años, tiene 2 hijos, trabaja de contadora de lunes a viernes, 9 horas, y participa en el ministerio de adoración de su iglesia. Ella quiere ser buena madre, rendir bien en su trabajo, buena esposa, buena en su ministerio, y también quiere hacer ejercicio, pero siente que no puede abarcar nada completamente. No logra conciliar el sueño. Sí, a la noche se le vienen pensamientos de lo que no logró hacer durante el día y lo que tiene que hacer el día de mañana. Empiezan a surgir miedos, ¿no? Miedos de qué va a pasar si no llego, qué va a pasar si no puedo. Siempre los peores panoramas. Claro. Nunca son panoramas positivos. El dormir mal la lleva a estar irritada. No tiene paciencia con sus hijos, esto le genera culpa, ¿qué estarán sintiendo mis hijos? Pero al mismo tiempo no tengo paciencia para jugar con ellos, para estar con ellos.
8: Es una cascada de problemas que se van sumando, entonces.
13: Exacto, empieza un círculo, ¿no? Un círculo difícil de romper. No logra estar presente en ningún momento. Cuando está trabajando, está pensando en qué tiene que hacer a la noche para comer, que tiene que estar con sus hijos, que tiene que ensayar y llevar ideas a su ministerio. Y así constantemente, ¿sí? No logra estar presente ni disfrutar nada de lo que está haciendo. Bueno, ella manifiesta cosas como no puedo fallar, no sé qué va a pasar con mi trabajo, no sé qué va a pasar con mi matrimonio. Y empiezan estos pensamientos rumiantes que parecen en ella imparables, ¿sí?
12: Es una preocupación la ansiedad, ¿no? Es una preocupación que nos lleva a pensar en cosas que pueden suceder o no.
8: Okay.
12: Pero es una preocupación. En el caso de Laura, lo que pudimos ver en las primeras, los primeros encuentros, es que ella venía de una familia de padres separados, en donde su mamá se encontró criando sola a ella y a su hermano, y que Laura en muchos momentos se sentía sola, desprotegida. Bueno, ella tiene una pareja, el papá de sus hijos, que la ayuda. Entonces, muchas de las cosas que ella está vivenciando hoy por hoy, como faltas, como preocupaciones, están más que nada en una cuestión fantasmática de esto que surgió en su primera infancia. Bueno, eso se pudo ver y se pudo trabajar. Se ha estado trabajando muy bien. Ella ha podido organizar junto con la coach una agenda y ha podido ver cuántos recursos posee ella hoy en su realidad, pudiendo ir calmando todos estos pensamientos bastante catastróficos que tenía en algún momento.
8: Claro.
13: Sí, bueno, el trabajo que hizo con Zuli fue de gran claridad para Laura. Comprender qué es lo que está sintiendo y quizás por qué lo está sintiendo, ¿no? Siempre desde una mirada también de amor hacia ella misma, ¿no? De, bueno, esta es mi historia y lo manejé de la manera que pude. Pero a partir de ahora voy a encargarme de ir solucionando estos rasgos que fueron surgiendo en su personalidad.
8: Bien.
13: Bueno, una de las herramientas que llevamos con Laura a partir de que ella mencionaba esta sensación de los pensamientos y siempre los peores panoramas, fue que Laura pueda definir y escribir qué estaba bajo su control y qué no estaba bajo su control.
8: Okay.
13: Parece algo sencillo, pero cuando uno lo lleva a palabras, lo lleva a escribir, dimensiona, ¿no? De que hay muchos factores, por ejemplo, que no podía controlar Laura, las reacciones de los demás,
8: claro,
13: las decisiones o expectativas de los demás, que aparezcan imprevistos en el día, que haya un accidente, que haya tráfico, ¿no? Que un hijo pueda tener gripe, el clima, bueno, un montón de situaciones que ella no puede controlar.
8: Bien.
13: ¿Y qué sí podía controlar Laura y qué valía la pena ocuparse, ¿no? Unos ejemplos que anotamos: sus prioridades, pedir ayuda cuando la necesita, organizar la semana de forma realista, poner límites saludables y, por supuesto, confiar en Dios aún cuando no puede controlar todas las circunstancias.
8: Hay muchas veces que pasa que la persona tiene vergüenza de pedir ayuda o tiene no sé, miedo de que piensen que no es capaz en el trabajo. ¿Eso puede pasar?
13: Sí, por supuesto. Y bueno, vemos mucho que está ligada muchas veces la ansiedad al querer controlar.
8: Ah, ok. ¿Cierto?
13: A las personas que se exigen muchísimo, ¿no? Y que quieren controlar la cantidad de todas las situaciones posibles. Esto las hace pensar y pensar y pensar constantemente.
8: Sí, la acumulación de cosas que no haces en el presente y que pensás que las vas a hacer mañana también te va generando un problema a futuro, ¿no?
13: Se te
8: torna la vida insoportable porque de golpe no te ocupaste lo que te tenías que ocupar hoy, pero sí crees que te estás ocupando lo de mañana. Y terminás haciendo, no ocupándote de ninguna de las dos cosas, ni la de hoy ni la de mañana.
13: Exacto. Laura manifestaba esto mismo que estás mencionando vos.
8: Ok.
13: El estar siempre pensando en mañana y no llegar a cumplir con las tareas del día. Entraba en una rueda que parecía difícil de salir. Bueno, otra herramienta que implementamos a partir de esto fue diseñar sus horarios semanales.
8: Okay.
13: Juntas, de forma estratégica.
8: Usar el Google Calendar, por ejemplo.
13: Bueno, sí, hicimos una agenda personalizada para Laura,
8: sí.
13: De forma realista. ¿Esto qué le permitió a Laura? Saber que va a tener un momento para ocuparse de cada área de su vida de forma estratégica.
8: Okay.
13: ¿Sí? Esto le dio cierta tranquilidad, cierto plan. ¿Sí? Esto no significa que haya que ser rígido. Bien. ¿No? Por ejemplo, si surgía un imprevisto, Laura se salía de sus horarios, pero sabe que puede volver.
8: Bien.
13: Que puede volver a esos horarios que le permiten realizar todas las áreas y estar presente. Como sé que tengo un tiempo designado para la próxima tarea, puedo ocuparme del presente.
8: Ahora, hay personas que usan el calendario como una obligación de lo que tienen que hacer. Y yo descubrí, no hace mucho tiempo, tengo que ser sincero, que lo mejor es planificar el día ideal que vos querés tener, digamos. Agarrar el calendario y decir, mira, el día ideal mío sería a la mañana cumplir con esto, a la mañana cumplir con esta otra cosa, y a la noche poder disfrutar de esto, ¿no?
13: Sí, y qué importante poder sumar con la misma importancia los tiempos de disfrute y los tiempos de descanso,
8: claro,
13: en esa misma agenda.
8: Por eso, ¿no? Sería como el día ideal que vos querés tener.
13: Claro.
8: Y lo planificás así. Porque digo, el calendario uno lo asocia a, bueno, tengo tantas tareas para hacer, no sé cómo voy a hacer, ¿no? Arrancás el día así, decís, no sé cómo voy a hacer para hacer todo lo que tengo que hacer. Sino al revés, pensarlo desde, yo quiero tener este día, a ver cómo lo logro. Lo transformás,
13: sí,
8: ahí un poquito.
13: Sí, exacto. Y fuimos, luego siguió el trabajo, ¿no? Fuimos viendo, a ver, cuánto pudo cumplir Laura, qué desafíos se presentaron. Aparecieron momentos donde, claro, Laura sentía la necesidad de tener mayor tiempo de descanso y quizás un tiempo sola.
8: Sí.
13: Entonces ahí empezó pensar estrategias de cómo conversar con su esposo para que su esposo tenga sus tiempos de descanso también, ella también, pedir ayuda a la familia, ¿sí? Para que tenga un reto con los hijos. Bueno, todo es muy personalizado, ¿cierto? Pero empezar de forma estratégica a organizarse para poder estar presente. Eso es lo fundamental. Diseñar de tal manera que ella pudiera disfrutar y estar presente en cada momento de su día.
8: Bien.
14: Sí, en el caso de Laura, que estamos hablando, una mujer de mediana edad, una profesional, y cuando ella habla de su historia, ella y su hermano criados por su mamá, que trabajaba muchísimas horas, por supuesto, Laura tuvo que ser una niña hiperresponsable y tuvo que dejar a veces muchas cosas que disfrutaban otros jóvenes para poder ella ser una profesional. Hacer la carrera de contadora también tuvo que trabajar. Y hoy por hoy le costaba, porque está superando esto, realmente disfrutar de sus hijos, disfrutar de un matrimonio, disfrutar del descanso. Esto era lo que más la estaba cargando y más más complejizaba todo su día. El poder ser consciente de que el disfrute y el goce bueno de los momentos de ocio o de un almuerzo eran parte de la vida fue todo un trabajo.
8: Okay.
14: El mandato, a veces es este mandato que tenemos, con el cual hemos crecido, el mandato al logro, ¿no? Ella lo trabajó muy bien en los encuentros conmigo y con Azul pudo trabajar muy bien el tema de los horarios y los permitidos.
8: Okay.
13: Sí, otra estrategia que usamos con Laura fue, ella estaba tan centrada en lo que no, ¿sí? En lo que no pude, en lo que no hice, en lo que no llegué, que implementamos que cada noche, antes de acostarse o cuando ya está acostada, agradezca por algo que sí pudo.
8: Uy, qué bueno.
13: ¿Sí? Que le agradezca a Dios por algo que sí pudo hacer, que lo lleve a la palabra, ¿sí? Que tome un tiempito para pensar en eso.
8: Bien.
13: También ella nos comentaba que a la noche le vienen miedos, miedos de qué va a pasar. Bueno, también, ¿no? Buscamos juntas un versículo de la Biblia, era, en paz me acostaré y así mismo dormiré, porque solo tú, Jehová, me haces vivir confiado.
8: Qué hermoso.
13: Bueno, que lo traiga a su mente, ¿no? Que lo piense. Todas estas tareas, todas estas cositas que fuimos implementando y el trabajo tan profundo con Zuli de ver sus orígenes y luego continuar viendo sus pensamientos, sus emociones, fue permitiéndole dormir mejor.
8: Claro, bueno, recordemos que Zuli y Bueno, ellas están trabajando también con una base cristiana, ¿no?
14: Sí.
8: Azul y Zuli tienen la base de la Biblia y van también colaborando desde la parte espiritual con las personas. No es solamente desde lo psicológico, sino que está todo ligado. Y recordar estos pasajes que lo repite muchas veces, ¿no? En la Biblia, el no estar ansioso, no estar afanoso, ¿no? Mateo 6:34 dice: así que no os afanéis por el día de mañana, porque el día de mañana traerá su propio afán. Suficiente a cada día su propio mal. Es tal cual lo que estamos diciendo.
14: Tal cual, tal sí. cual. Sí, continuamos de Mateo. También hay una parte, Mateo 11:28, que nos sí. dice: vengan a mí todos los que están cansados de su trabajo y sus cargas, y yo los haré descansar. Claro. ¿No? Sí, realmente en algún es muy útil. Lo espiritual es claro. muy muy sano, es una herramienta increíble que tenemos los creyentes. Esto de saber que Dios es soberano en claro. todo.
8: Sí.
14: Esto realmente yo veo a veces la diferencia en trabajar con una persona que tiene un fe en Dios y que puede realmente descansar. Y esto de descansar realmente es dejar ahí. Dejar, no volverlo a tomar,
8: obvio.
14: Y seguir y escuchar a Dios en lo

0: se están manifestando y están generando una sintomatología, seguramente tiene un miedo, una raíz en la primera infancia. Y ahí tenemos que ir, no para escarbar de forma compleja, sino para ver y para saber que somos una historia y que hoy estamos acá porque esa historia sucedió. Muchos tienen buenos recuerdos, otros tienen recuerdos menos gratos. Entonces ahí ver y a veces reconciliarnos y también volver a resignificar esta historia, ¿no? Sin fantasías, sin ideales, pero sí sabiendo que nuestras familias fueron formadas por personas con dones, con talentos, pero también con carencias. En Total. Este caso, Laura tuvo que hacer todo un trabajo muy fuerte con respecto a aceptar, a perdonar muchas cosas por ahí de las figuras parentales, en este caso su papá, su mamá. También tuvo que hacer algunas cuestiones ahí con la familia paterna y materna, abuelos.
1: A todos les pasa eso, ¿no? Todos tienen en algún momento algo que tratan de guardarlo y sin embargo, de alguna u otra forma se manifiesta. Reina, bueno, está Reina Villalba también aquí con nosotros. Bienvenida.
2: Sí, somos familia.
1: Son familia, claro que sí.
2: Las conozco. Algo que a mí me parece súper importante, ¿no? Es que muchas veces vamos naturalizando esa sensación de ansiedad permanente, ¿no? No son momentos, no es cuando surge algo puntual y exigente, sino en lo cotidiano, en las cosas habituales, surge la ansiedad. Y más allá de quitarnos justamente el disfrute de lo cotidiano, después va generando estos síntomas que hablaba Zuli. ¿Cuándo sería el momento ideal para consultar y decir, bueno, para que esto no siga avanzando y vaya realmente a convertirse en un síntoma consolidado que después sea enormemente difícil de trabajar y de resolver?
0: Y cuando esto se mantiene en el tiempo. Porque una persona puede estar ansiosa por una reunión laboral.
1: Claro.
0: Pero si ya esto, la persona cuando va a entrar al trabajo, cuando ya se levanta, comienza con toda una sintomatología, que la ansiedad no le está permitiendo rendir, estoy tomando un caso de trabajo, pero puede ser en cualquier área de la vida.
1: Claro.
0: Cuando esto se extiende y cuando esto se va cronificando, como una persona que viva con permanentes problemas gastrointestinales,
1: claro,
0: ahí es el momento de consultar, de empezar a pensar qué es lo que está sucediendo y ir pensando en estrategias para ir superándolo, porque una cosa es la psicoterapia y por supuesto vamos a poder encontrar seguramente las raíces, pero la raíz no es lineal, generalmente, así como todas las raíces que vemos de, si pensamos en una plantita, hay muchas ramitas, hay muchas cuestiones con las cuales por ahí esa ansiedad se fue fortificando. Y bueno, en el caso de Más Cerca, que trabaja estrategias específicas que se van adaptando a cada uno, ya sea ejercicios que pueden ser de respiración, ejercicios conductuales. Hemos tenido una paciente en la cual tenía muchísimos grados de ansiedad y nos dimos cuenta que uno de los momentos de disfrute era correr o caminar.
1: Claro. Hay muchas personas que con el deporte encuentran alivio de eso, ¿no? Es como que dejan de pensar en ese momento cuando hacen deporte o cuando salen a correr o cuando tocan un instrumento. Es como que desconectaran ese círculo que no para de girar.
0: Tal cual. Y hemos pensado, y pensar cada cosa desde lo poco. Esta paciente que logramos ver que podía salir a correr, caminar y que hacía una gran descarga y se desconectaba del problema, antes de consultarnos, ¿qué hacía? Tomaba café. Y era totalmente lo opuesto a que tenía que hacer.
1: Contraproducente, claro.
0: Totalmente. Entonces, esto, pensar. Pero a veces la persona no lo puede ver en ese momento.
2: Sí, solo es más difícil. Sí, sí, es verdad. Sí.
3: Tener un espacio para
2: De acompañamiento.
3: De acompañamiento y un espacio para poder hablar, ¿no? Lo que estamos sintiendo, lo que nos está pasando. En el día a día, no sé si podemos, en la rutina, tener realmente un espacio para pensarnos. Es súper importante, ¿no? Es súper revelador.
2: Además, es muy importante que te propongan estas herramientas, porque uno a veces puede detenerse, pensar, pero no conoce herramientas que puedan ser útiles para resolver eso.

0: Esto, sí. Eso es súper importante también. Creo que el de escribir, a mí me acuerdo hace muchos años, mi psicólogo me decía también, escribí, porque una cosa es lo que tenés en mente, pero sí, bajarlo a algo, que la escritura es algo material, sí, ordena ciertas cuestiones. Eso es súper importante, me gustó esa estrategia.
1: Sí, pues lo ves, digamos, es sacar algo que tenés en tu mente, escribirlo y verlo, ¿no? Yo siempre digo que cuando vas al psicólogo es como si tuvieras un balde, ¿no? Tu cabeza un balde lleno de piezas de rompecabezas, y vos crees que hay una imagen ahí, pero no sabes bien fehacientemente qué imagen es. Hasta que no sacas las piezas, las pones en la mesa y las empezás a ordenar, y ahí decís, ah, pará, era un árbol, y el árbol no era de manzana, era de pera el árbol que yo tenía acá en la cabeza. Hasta que no lo pusiste en la mesa y lo empezaste a armar, no te das cuenta de cuál es realmente el tema. Y muchas veces son cosas que uno las va dejando de lado, va pensando, bueno, sí, en realidad ya se me va a revelar cuál es el problema. Y si no lo sacás, si no lo expresás, si no lo profesás, no lo vas a ver nunca.
2: Claro, y hoy por hoy nosotros, en la sociedad, en Argentina, realmente estamos viviendo una verdadera pandemia de ansiedad.
1: Sí.
2: La realidad es que estamos ante un... De nuestras consultas, el 70% son problemas de ansiedad.
1: Y cada vez desde más chicos, ¿no?
2: Sí, sí, sí, sí.
1: Porque el hecho de tener un aparatito, un celular, en donde estás sobreestimulado con reels y con videitos y una cosa tras otra, y tener los mecanismos de refuerzo que tienen los algoritmos, te hace asustarte quizá con algo, y que lo que siguiente que te aparece te asusta más, ¿no? Hoy está pasando con el eclipse, por ejemplo. Hay un montón de videos que la gente comparte y dice, ojo, porque hoy dicen que tal cosa, dicen que esto provoca los terremotos, y empiezan a asociar. Uh-huh. Y el algoritmo, cuando ves que vos prestás atención por demás a algo, te muestra más de eso. No es que te lo refuta o te cambia, sino que te muestra y te refuerza cualquier cosa que vos creas.
2: Bueno, y ahí tenemos que trabajar también. Sí. Yo he escuchado a la coach acá en activar de otra forma ese algoritmo, que podemos empezar a rechazar, claro, podemos empezar a limitar. Esto, bueno, es también parte de una decisión, ¿no?
1: Sí.
2: Como todo, estamos hablando de una emoción que puede ser funcional o puede ser desadaptativa. Entonces, tomar control sobre ella es como tomar control en todo en la vida, ¿no? Desde empezar a limitar determinado tipo de pensamientos, de razonamientos, y buscar estrategias. Nada de esto surge espontáneamente.
1: Sí.
2: Todo hay que trabajarlo. En el caso de Laura, por ejemplo, hemos trabajado muchísimo el tema de los mandatos. Ella es la primera profesional de su familia, y esta cuestión del éxito, el ser la contadora, ser la profesional, que es muy positivo, también generó mucha responsabilidad.
3: Y estamos, ¿no?, como en una presión social de ser constantemente productivos, exitosos, ¿no? Pensarlo también, ¿no? ¿De dónde surge? ¿Ese es mi sentido de vida? ¿Ser constantemente productivo y exitoso?
1: ¿Es eso lo que me llena? ¿Es eso lo que me hace feliz?
2: Exacto. Sí. Y vos mencionabas lo de las redes.
1: Sí.
2: Las redes todo el tiempo nos están mostrando gente muy exitosa.
1: Claro.
2: Toda gente, yo he trabajado con algunas personas que suben mucho contenido, y por ejemplo no había un solo contenido de ellos estando engripados, estando enfermos. Me acuerdo hasta en la época del COVID, habían tenido COVID, pero no contaban que estaban teniendo COVID porque no suma.
1: Claro.
0: Claro, además creo yo importante redefinir para cada uno qué es éxito, ¿no?
2: También.
0: Es decir, yo a veces planteo, ¿no?, que me doy ciertos lujos en la vida que por ahí para otros no lo son, pero para mí son enormes. No sé, por ejemplo, yo de mañana me cuesta mucho despertarme y estar lúcida, entonces no madrugo. Para mí es un lujazo. Entonces, que las personas puedan redefinir qué es éxito para cada uno, y en los tiempos de conseguirlo también, ¿no? Porque esto, no sé si a ustedes les pasa que a veces cuando están en el celular, y si tarda, ya eso genera como una tensión, ¿no? Uno está acostumbrado a la rapidez, a la que todo sea
3: a la inmediatez, con sí, todo cual. En un segundo,
0: y esperar un proceso de cambio, de logro, de transformación, es a veces también es un tema que hay que trabajar en, con ayuda, con colaboración.
3: Sí, por supuesto. Las redes sociales tienen cosas maravillosas. Es más, nosotras trabajamos con las redes sociales.
0: Sí, yo,
3: ¿no?
0: También. Amo la tecnología.
3: Amamos, ¿no?, la tecnología. Pero es verdad que tiene su doble, ¿no? Su doble vara, su doble versión, que si uno no lo controla y si le empieza a afectar, tiene que empezar a buscar herramientas para que las redes sociales, la tecnología, no le jueguen una mala pasada, por así decirlo, ¿no?
0: Sí.
3: Una estar constantemente en alerta, en querer ya no saber aburrirse, por ejemplo, ¿no? Estoy un poquito aburrido, agarro el teléfono, estoy haciendo lo que sea, agarro el teléfono y veo la vida de otro, me comparo con el otro, información y no poder estar presentes.
0: Tal cual.
3: Todo eso va llevando a grandes grados de ansiedad.
2: Sí. Sí.
3: En cada uno distinto, ¿no? En cada uno los disparadores son diferentes, pero esto lo vemos como algo generalizado.
0: Es verdad.
1: Chicas, la verdad que me encanta que podamos charlar de todos estos temas. Cuando hablaban del mandato paterno y de las cosas que quizás arrastramos y de cumplir con cosas que quizás no son las que nos hacen felices, me acordaba de la película, no sé si la vieron, Lluvia de hamburguesas.
3: Sí.
1: ¿Vieron Lluvia de hamburguesas?
3: Sí, sí.
1: Bueno, es una película de animación que la gente la subestima y piensa que es una película de infantil, dibujitos, infantil, sí. Pero esconde un mensaje muy profundo, en donde no hay comunicación entre el hijo y el padre, y el padre habla solamente con metáforas, ¿no? Y metáforas que él no entiende. Intenta decirle cosas, pero se las dice con metáforas que no las logra comprender. Entonces hay una comunicación, pero no se comunican. Es muy linda película, se la recomiendo. La 1, la 2 más o menos. Pero la 1...
0: No la vi, la 2.
1: La 1 tiene realmente momentos muy emotivos, y si te dejas llevar por la película y le prestas atención, vas a ver que hay un mensaje parecido a lo que estamos compartiendo acá con Zuli y con Azul. De más cerca, a quienes les agradezco profundamente la visita, a Reina también, gracias por venirse hasta aquí, hasta la radio, y saben que las puertas están abiertas todas las semanas, si quieren acercarse son bienvenidas.
3: Gracias, Diego, la verdad es una radio hermosa, nos sentimos súper cómodas, es precioso venir acá y compartir con ustedes.
1: Si la gente quiere comunicarse con ustedes, ¿a qué número o a qué Instagram puede hacerlo?
3: Me lo anoté, porque todavía hasta el momento me cuesta de memoria.
1: Está muy bien.
3: 11-31-74-48-76.
1: Okay.
3: Es el teléfono. ¿Lo
1: Perfecto.
3: Repito de nuevo?
1: Dale, a ver.
3: 11-31-74-48-76. Y en Instagram, máscerca.cico. Todo escrito, máscerca.cico.
1: Bien, para más información está aquí el spot.
3: Sí.
1: Gracias.
3: Gracias a ustedes. Gracias.
1: 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Amigos, nos tenemos que ir. Nos tenemos que ir, pero no puedo terminar este programa si no saludo a mi compañera y amiga Liliana Barani, que está cumpliendo años hoy. Señoras y señores, saludamos todos juntos a Lili Barani. Feliz cumpleaños, Lili. Feliz cumpleaños. A ver qué tiene para decirnos.
4: ¿Y qué tengo para decir? Gracias. Gracias.
5: Acá, estás en cámara.
4: A ver qué me paso. Gracias. Gracias sobre todo a Dios por un día más, por un año más. ¡Ah, bueno!
6: ¡Que lo cumpla feliz! ¡Que lo cumpla feliz! ¡Que lo cumpla, Liliana! ¡Que lo cumpla!
7: cumpla feliz. Lobito.
8: Pero qué grandecita. Gracias.
1: Qué lindo. Sí, el cumpleaños de Lili es. El cumpleaños de Fabián de Sousa también es hoy.
8: Ah, mira vos.
1: Así que acá estamos, bueno, tengo los globos, bueno, los oyentes ahora te van a inundar de mensajitos seguro, pero quiero decirte que te quiero mucho y gracias por estar tantos años acompañándonos aquí en la radio.
8: Los que Dios permite que sean, porque estamos aquí solo por obra y gracia de Dios y estamos, somos herramientas de Él, y yo me siento absolutamente feliz de tener un día más aquí haciendo lo que amo, con personas que amo, como vos, Dieguito, que hace tantos años estamos juntos y vos sabés que te quiero mucho, te aprecio absolutamente más allá de lo laboral, mucho más allá de lo laboral.
7: Ay, no me vas a hacer emocionar, basta.
1: Gracias. Bueno, gracias Lili Barani. Nos vamos. Ahora voy a seguir inflando globos porque trabajé un montón, así que decoramos el programa de Lili Barani. Soy Diego Rivas, amigos. Le agradezco a Reina que se vino hasta aquí, hasta la radio. Reina, no te vayas todavía. Esperá un cachito. Esperá, no te vayas. Gracias a cada uno de ustedes por los mensajitos. Elcita, gracias.
7: Gracias a vos, querido. Voy a comer unos sanguchitos.
1: Muy bien, me gusta. Me gusta que así sea. Nos vamos como llegamos. En la operación de YouTube, Máximo Amador. En la locución, Graciela Garzón Larrañaga, que hoy no llegó, pero mañana estará aquí.
9: Cuando estés perdido,
1: Nicole Kipper, el cita.
7: Gracias, querido. Un beso grande.
1: Beba.
3: Gracias, chicos.
1: Eugenio.
10: Sí, papá, tomé nota de todo, lo que dijo Osvaldo, lo que dijo Zuli, lo que dijo Zul, todo.
1: Bien. Me alegro que así sea. Yo soy Diego Rivas y si Dios quiere, mañana estaremos nuevamente en Radio Ama. Chau.

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Señor, declaramos que tú tienes el control y nosotros como tus hijos queremos solamente adorarte y exaltarte y bendecirte. Tú nos enseñas que te demos gracias en todo tiempo y por eso hoy, aquí junto con Koalo, con esta iglesia hermosa, levantamos nuestros brazos al cielo y decimos gracias, gracias Jesús. Gracias porque elegiste esta grabación para este día especial en Bogotá, porque sabías lo que estaba pasando en la atmósfera y tú tienes el control. Esa es nuestra oración, tú tienes el control de nuestro país, de nuestra ciudad. Solo queremos bendecirte y exaltarte y levantar tu nombre en alto. Jesús, tú eres el Rey soberano de nuestro país, de nuestra ciudad. Alto y sublime eres, Rey glorioso, majestuoso. Te adoramos en el nombre de Jesús. Amén.

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0: Estás escuchando Tu Amigo Fiel con Diego Rivas. Bienvenidos, amigos. ¿Cómo están? Aquí comienza Tu Amigo Fiel On Demand. Estamos en vivo aquí en Radio AMA. Mientras estoy poniendo el estado de WhatsApp, los estoy saludando. Les pongo, estamos en vivo.
1: Nene, ¿por qué no lo haces antes esto?
0: Bueno, porque estamos acá con Máximo y porque tenemos que hacer las cosas para que la gente se conecte y nos vea a través de YouTube. ¿Qué tanto?
1: Bueno.
0: Pero la gente, vos sabés, a veces le cuesta conectarse y dice, no, pero no encontré el link. Bueno, acá está. Acá lo estamos poniendo. Estamos en vivo. Pongo, estamos en vivo, on demand. Entonces, una vez que lo ponga en el estado de WhatsApp, ya cuando les decís el teléfono, saben dónde conectarse. ¿Lo podés decir, Elcita?
1: Sí, dale. 11-28-86-0301.
0: Muy bien. Ese es el teléfono. Quiero saludar a mi amiga Beba también. Beba Vidal.
2: Hola, chicos, ¿cómo andan?
0: Muy bien, contentos de tenerte acá, baby. Gracias por estar.
2: Ay, qué feo que está todo nublado de nuevo.
0: Mira, no seas negativa. Te pido, por favor, vamos a mantener el positivismo. Vamos a bendecir este día. Sí, está nublado. Sí, me podés decir que va a haber un eclipse también, si querés. Me podés decir que vuelve el frío, todo lo que quieras. Pero nosotros estamos agradecidos por estar acá, por tener un día más de vida. Así que eso, no hay nada que pueda en contra de eso. ¿Estamos?
3: Bien dicho, querido.
0: Ahí va, gracias. Gracias, hermano. Eugenio, nuestro amigo Eugenio, también colaborando en este programa. Hoy no vamos a tener la presencia de Jorge Torres, porque el señor tiene que ir a ver al doctor Circoño, me dijo.
4: Puedes contar conmigo,
0: sí,
4: siempre, hermano.
0: Tiene que ir a visitar al doctor Circoño, entonces... va a venir hoy, va a estar Reina Villalba con nosotros y vamos a tener a la gente de Más Cerca también, ¿eh? Así que se pueden comunicar, les repito el teléfono
1: 11-28-86-0301.
0: Ese es nuestro WhatsApp, nos pueden dejar su mensajito, salud, salud, y también pueden escribirnos en el chat de YouTube, porque está el canal de YouTube habilitado para que ustedes dejen su mensaje en el chat. Ahí les estoy poniendo el link en el estado de WhatsApp para que no quepan dudas de que estamos en vivo y que nos empiecen a escribir. Ahí está, ahora sí.

0: aparte.
1: Recién cuando entré me dice José, ¿va a venir el Puma? Y bueno, estamos en tratativa con Jorgito. Este programa cuenta con la producción de Osvaldo Carníbal, con la producción de Jorge Torres, con la locución de Graciela Garzón Larrañaga, la operación técnica de YouTube de Máximo Amador. Con la colaboración de El Cita.
2: Gracias, querido.
1: La colaboración de Beba Vidal.
2: Ay, gracias.
1: De Eugenio.
3: Sí, papá, aguante Boquita, ¿eh?
1: Ah, viste, voy a hablar de Boquita. Vamos a hablar con el hincha de Boca. Claro, ganaron tres goles, ¿no? ¿Metieron?
3: Tres pipa.
1: Bien.
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1: Facu Roldán nos saluda, dice, buen día hermanos, amo el Cita, me hace reír mucho.
2: Gracias, querido, te mando un beso grande.
1: Por ti. Martín Barrio Nuevo también nos envía Primera de Juan 1:7. Pero si andamos en luz como Él está en luz, tenemos comunión unos con otros y la sangre de Jesucristo, su Hijo, nos limpia de todo pecado. Amén. Gálatas 6:9 me envía Claudia González. No nos cansemos de hacer el bien, porque a su debido tiempo cosecharemos y no nos damos por vencidos. Marcela nos saluda también y saluda a Lili, que hoy es el cumpleaños de Liliana Barani. ¡Feliz cumple! Hola, buen día, Andrea de Paternal. Feliz cumple, Radio Ama, bendiciones, dice Andrea Vanegas. ¿Cumplimos años en la radio también? ¿Sabes que eso no me acordaba? Daniel. Oramos por vos, hermano, claro que sí. Matías Ezequiel Acosta. A ver, dice, ¿qué tal? Buenas noches, estoy escuchando la radio. Generalmente yo escucho la radio a la mañana con Diego Rivas. ¿Podría pedir una canción cristiana linda, fresca para la noche? Para levantar el ánimo. Desde ya, muchas gracias, muchas bendiciones. ¿Cómo se hace para soltar la muerte de una mamá o de un papá que uno los extraña con locura? Dice, ¿cómo se hace para ponerlo en las manos de Dios y no volverlo a agarrar de nuevo? Mirá, Matías, hoy vamos a hablar de eso. Vamos a hablar de la ansiedad con la gente de más cerca. Así que es muy propicia tu pregunta, hermano. Hay muchas personas que han pasado por una situación así y que están quizás ahora mismo en una situación de duelo, ¿no? 11-28-86-03-01. Ahí puedes dejar tu consulta para Zuli, que va a estar visitándonos hoy. Es una oportunidad para charlar al aire de temas serios, ¿no? Temas que a todos nos pueden pasar, pero sabemos que tenemos un Dios que nos cuida, que nos protege y que en todo momento está con el oído presto para escucharnos. Carlos Molina nos escribió. A ver qué dice Carlos.
5: Buen día, Diego.
1: ¿Cómo andás?
5: Acá estamos.
1: Bienvenido.
5: Presente, de vuelta. Pasa que estuve trabajando de noche, entonces no podía ver el programa, pero lo había diferido.
3: Y podés dejar un mensaje igual.
5: Pero bueno, ahora empiezo la tarde y bueno, ahora lo estoy viendo y ya le di me gusta. Un abrazo y que pasen un hermoso día y que Dios los bendiga mucho. Saludo a toda la familia de Cátedra de la Fe.
1: Gracias, hermano. Un abrazo gigante. Ya se viene la experiencia gospel, ¿eh? ¿Cómo te estás preparando para la experiencia gospel?
6: Me duermo tranquilo.
1: Después le voy a dar más detalles.
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1: A todos los que hacen música o que hacen alguna manifestación artística, les aviso que ya están las suscripciones para que las personas se puedan anotar, postularse para participar de la experiencia gospel. Hay un tiempo limitado. Ahora les voy a decir cuál es la página. Si vos tenés una banda, esto va a ser el 12 de octubre. Experiencia Gospel. Del Obelisco a Plaza de Mayo. Música, fe, cultura. Y acá hay un link, cuando vos entras a la página, que es experienciagospel.com.ar, que dice sumate. Entras ahí, bienvenido a Experiencia Gospel, te aparece una imagen que dice Universidad Evangélica. Nos alegra que quieras ser parte de esta experiencia. Miles de personas participan cada año, compartiendo sus talentos, sirviendo a otros y anunciando a Cristo a través del arte, la cultura y la comunidad. Este proceso de inscripción te llevará aproximadamente 5 minutos. Vos le pones quiero participar, le pones el nombre, el apellido, el correo electrónico, el celular, el WhatsApp, país, provincia, ciudad, asistís actualmente a una iglesia, sí o no, las redes sociales tuyas, si tenés Instagram, Facebook, YouTube, un sitio, y ahí continuás, ¿sí? Esto es en el portal de la Experiencia Gospel, digamos, en la página web. Para todos aquellos que tienen una banda, que tienen quizá un grupo de teatro, dicho sea de paso, hoy comienzan los talleres de teatro aquí en la Universidad Evangélica. Vamos a participar con Graciela, ¿eh? Así que a todos los que quieran anotarse en la Experiencia Gospel, pueden hacerlo desde ahora. Ya te digo hasta cuándo.

0: te confirmé, hasta el 31 de agosto están abiertas las inscripciones para participar de la experiencia gospel. Estás escuchando a Marcos Witt, A Ti Sea la Gloria. Comunicate, decime el número, el cita.
1: 11-28-86-03-01.
0: Ese es nuestro WhatsApp.

0: Ayer hubo un accidente y se borró el programa del 11 de agosto. De YouTube, ¿eh? En la radio lo pudieron escuchar. Contame qué estás haciendo, dónde estás, desde dónde estás escuchándonos. Clara Rocha nos escribió en el chat de YouTube, dice: buen día, Diego, bendecido día, el cita.
1: Gracias, querida.
0: Beba.
2: Gracias.
0: Eugenio.
3: Sí, papá, gracias.
0: Grace, Jorge, gracias a Dios por lo que haces y por lo que harás en nuestras vidas. Prisgaba dice: buen día, bendiciones. Muchas gracias. Si estás viéndonos por YouTube, deja un me gusta, un dedito arriba, así el algoritmo se activa y podemos llegar a más personas.

0: Mabel nos dejó un mensajito. A ver qué dice Mabel. Hola.
1: Hola, hola, Diego.
0: ¿Cómo andás?
1: Buen día. Dios te bendiga. Usted siga usando. Va a estar muy lindo el programa.
0: Gracias.
1: Para saber cosas que a veces no entendemos. Mm. Es verdad que cuando yo perdí a mi papá demasiado, sufrí. Mm. Y todavía a veces...
0: ¿Los extrañas?
1: Gracias, Diego. Hoy amanecí muchísimo mejor.
0: Gloria a Dios.
1: Y mejor porque Dios me mandó a mi hijo temprano, a las 8, para traerme cosas y desayunar conmigo. Bien. Y ahora se fue porque tiene a su hijito. Pero bueno, gloria a Dios por eso. Él se encarga de algunas cosas que yo no puedo hacer. Así que gloria a Dios por eso, que Dios bendiga a mi hijo Víctor y que te bendiga siempre. Saludos a Elcita.
2: Gracias, nena.
1: Y Eugenio, que a veces cuando habla de fútbol me hace reír porque...
3: Gracias, Mabel, ¿viste? Este no lo entiende.
1: Nosotros, yo y mi hijo miramos mucho fútbol.
0: Ah,
1: mi hijo entiende porque él juega.
0: Ajá.
1: Incluso el primo estaba jugando, sí. Iba a jugar en River, pero están suspendidos.
0: Ah, ah, ah.
1: Así que sí sabemos mucho de fútbol.
0: Muy bien.
1: Gracias, Diego, por estar siempre y por ser de bendición día y noche para mí. Gracias, Diego, siempre te cuide, te bendiga, amén. Te guarde tu entrada y tu salida desde ahora y para siempre.
0: Amén.
1: Gracias porque... tienes tanto amor y tanto amor para dar gracias. Mil gracias a Dios.
0: Gloria a Dios.
1: Porque te eligió para estar ahí. Y Él sabe que te va a dar mucho más todavía. Mucho, mucho más tiene para vos. Y mucho más para mí, para mi familia.
0: Un abrazo, Mabel. Gracias. Qué lindas palabras. Ahí está sonando Rabito.
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0: Ya confirmó que el 1 de septiembre está en Argentina, así que yo lo quiero tener acá el día de mi cumpleaños, el 2.

0: mensajito de María. A ver qué dice.
1: Diego, Dios te bendiga.
0: Hola, María.
1: Dios bendiga a toda la audiencia. Ahí te mandé una invitación para Plaza Garay, para el Día del Niño, que puedan venir todos los niños a festejar con Jesús.
0: Bien.
1: Y a llevarse su bolsita de golosinas.
0: ¡Qué bueno!
1: Para que los niños puedan divertirse y tener un día bendecido. Así que bueno, te mando un abrazo grande, que Dios te bendiga grandemente.
0: ¡Qué lindo! Gracias.
1: En Plaza Garay, los sábados. Así que invitamos a todo aquel que quiera venir a Plaza Garay los sábados al mediodía, y después tienen un rico almuerzo y nada, a estar con Jesús.
0: Qué bueno, gracias.
1: Muchas gracias, Diego.
0: Un abrazo grande, María. Misión Constitución, el 22 de agosto, 22 de agosto es el Día del Niño, se festeja ahí en Plaza Garay. Y podés llevar caramelos, galletitas, ropa en buen estado, juguetes en buen estado para Misión Constitución. En Instagram es @misionconstitucion y se festeja el 22 de agosto. Ahí, desde las 12 del mediodía ya están desde bien tempranito ahí.

0: Alejandra Sensi dice: buenos días, bendito. Ramírez, Verónica, olis a todos por ahí, besotes desde el otro continente. Ella está en Málaga en este momento. Buen día, te vemos todos los días. Yo y mi esposa Ana te mandamos muchos besos, abrazos y bendiciones, dice Jaime. Alejandra Galitis, buen día, bendiciones para todos. Gracias, Ale. Nuestra actriz griega, Ale Galitis.
1: Qué bien me siento.
0: Un abrazo gigante para toda la familia Galitis. Hacemos la primera pausa y ya volvemos con más On Demand.

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0: Estamos en vivo aquí en Radio Ama. Estás escuchando a Samuel Adrián. Digno eres tú. ¿Te comunicas a qué número, baby?
1: 11 28 86 0301.
0: Muy bien.

0: Hermosa versión, ¿eh? Nosotros siempre escuchamos esta versión, la de Living junto a Gilberto Daza.
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0: Y hay mucha gente que hoy está con miedo
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0: Porque va a haber un eclipse solar. Miércoles 12 de agosto se dará uno de los eventos astronómicos más esperados del año, el eclipse solar total. Comenzará a las 12:34 de este miércoles y tendrá su punto máximo a las 14:46. La luna se interpondrá entre la Tierra y el Sol al bloquear por completo la luz solar durante algunos minutos. Según la NASA, el eclipse cruzará el hemisferio norte y solo podrá verse en su totalidad desde lugares muy específicos. ¿A qué hora empieza en Argentina? A las 12:34 de este miércoles.
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0: En la Biblia, cada vez que había un eclipse, no era un buen augurio. Entonces, muchas personas temen y muchas otras lo toman como una señal. Pero lo que tenemos que saber nosotros es que cuando nos alineamos con el Señor, ya no hay ninguna regla de las que afectan al mundo. Nosotros estamos bajo otras reglas. Aunque vengan tormentas, ¿no? Seguro estaré, dice esta canción. Estamos en este mundo, pero no pertenecemos a este mundo. Entonces siempre, siempre tener en cuenta esta declaración. El que habita el abrigo del Altísimo morará bajo la sombra del Omnipotente. Diré yo a Jehová, esperanza mía y castillo mío, mi Dios, en quien confiaré. Él te librará del lazo del cazador, de la peste destructora. Con sus plumas te cubrirá y debajo de sus alas estarás seguro. Escudo y adarga es su verdad. No temerás el terror nocturno, ni saeta que vuele de día, ni pestilencia que ande en oscuridad, ni mortandad que en medio del día destruya. Caerán a tu lado 1,000 y 10,000 a tu diestra, mas a ti no llegará. Ciertamente con tus ojos mirarás y verás la recompensa de los impíos, porque has puesto a Jehová, que es mi esperanza, el Altísimo, por tu habitación. No te sobrevendrá mal, ni plaga tocará tu morada. Pues a sus ángeles mandará cerca de ti, que te guarden en todos tus caminos. En las manos te llevarán para que tu pie no tropiece en piedra. Sobre el león y el áspid pisarás, hollarás al cachorro del león y al dragón. Por cuanto en mí ha puesto su amor, yo también lo libraré. Le pondré en alto, por cuanto ha conocido mi nombre. Me invocará y yo le responderé. Con él estaré yo en la angustia. Lo libraré y le glorificaré. Lo saciaré de larga vida y le mostraré mi salvación.

0: Señor, te entregamos todo miedo, toda preocupación. Sabemos que vos sos quien tiene el control de todo. Gracias, Señor, por un nuevo día. Gracias por la oportunidad de poder compartir este espacio con mis amigos en la radio. Te pido que lleves tu paz a cada lugar a donde llegue la radio. Inunda con tu Espíritu Santo a cada persona que esté escuchando este programa. Aquellos que están internados en un hospital, que están pasando por alguna enfermedad, postrados en una cama, Señor, sean revivificados en el nombre de Jesús. En el nombre de Jesús. Nuevas fuerzas para aquellos que se encontraban débiles. Bendecimos a cada una de las personas que está escuchando, aquellos que están trabajando y escuchando la radio. Prosperamos los negocios en el nombre de Jesús. Vos obrando, Señor.
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0: Tu paz que sobrepasa todo entendimiento.
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0: Dale paciencia, Señor, a aquellos que cuidan de enfermos.
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0: templanza, paz.
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0: Aquellos que están preocupados por la economía, por su situación, por el trabajo, paz en el nombre de Jesús. No permitas que el enemigo te asuste.

No temas, porque yo estoy contigo. No te desalientes, porque yo soy tu Dios. Te fortaleceré, ciertamente te ayudaré, te sostendré con la diestra de mi justicia. Isaías 41:10.

0: Y en Mateo 6:25 dice: por eso os digo, no os preocupéis por vuestra vida, qué comeréis o qué beberéis, ni por vuestro cuerpo, qué vestiréis. ¿No es la vida más que el alimento y el cuerpo más que la ropa? Amén.
1: Papá.

11 dice, porque Jehová da la sabiduría, de su boca viene el conocimiento y la inteligencia. Diego, equipo de, y hermanos de AMA, bendecido miércoles. Claudio y Mercedes, gracias. Buenos días, gracias por esta canción. ¿Quién dijo miedo? Necesitaba escucharla. Soy chofer de Uber, estoy agobiado económicamente, pero ahora me recuerda que soy hijo de Dios. Amén, hermano, amén. Tené paz. Oramos por vos, oramos por tu economía. Te cubrimos con la sangre de Cristo, hermano. Bendiciones, Diego, qué linda alabanza. ¿Quién dijo miedo? Amén. Gracias por las palabras, gracias. Estamos a muy poco de que cierren la empresa donde trabajo. Confío en Jesús. Amén.

0: Dios no es hombre para que mienta, ni hijo de hombre para que se arrepienta. Él dijo y no hará, habló y no lo ejecutará.
1: Corazón, no te afanes, tu esperanza es firme.
0: Bendito el varón que se fía en Jehová y cuya confianza es Jehová, porque él será como árbol plantado junto a las aguas, que junto a la corriente echará sus raíces. Y no verá cuando viniere el calor, sino que su hoja estará verde, y en el año de sequía no se fatigará ni dejará de hacer frutos. Jeremías 17, de 17 al 8. Cuando viene la duda, cuando viene el temor, cuando viene el enemigo a hablarte al oído, recordale quién es Dios. Recordale en el Dios que estás confiando.

0: Mónica dice: buen día, qué linda compañía que son, Dios los bendice. Creemos en Jesús, quien ya nos salvó dándonos vida eterna. Amén.
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0: Efesios 3, del 6 al 7, nos envía Erika. Dice: el plan de Dios consiste en lo siguiente. Tanto los judíos como los gentiles que creen la buena noticia gozan por igual de las riquezas heredadas por los hijos de Dios. Ambos pueblos forman parte del mismo cuerpo y ambos disfrutan de la promesa de las bendiciones que pertenecen a Cristo Jesús. Por la gracia y el gran poder de Dios, se me ha dado el privilegio de servirlo anunciando esta buena noticia. Gracia y misericordia para todos. Regalo enorme para caminar días difíciles. Abrazo. Oramos por los trabajos, dice Erika. Amén.

0: Vamos a escuchar una reflexión de Osvaldo Carníbal, ¿les parece? Conviviendo con los problemas.
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0: Reviví las charlas del pastor Carníbal con la periodista Virginia Hangling. ¿Te acordás?
2: Osvaldo Carníbal, qué gusto. ¿Cómo le va?
3: Muy bien, Virginia.
2: Yo quería preguntarle esta mañana, Osvaldo Carníbal, algo que tiene que ver con plantarse frente a las cosas que suceden cuando salen mal, ¿no? ¿Cómo se enfrenta uno a los problemas? Yo en este momento, por ejemplo, tengo un problema que tiene que ver con una de mis hijas. De alguna manera ha sido estafada moralmente. No es que sea una cosa terrible, pero para ella, que confiaba en esa persona, una persona adulta, no es una estafa de plata, sino una estafa moral. La defraudó. Y yo no sé cómo enfrentarme a ese problema. ¿Cómo se enfrenta uno a los problemas? ¿Por dónde empieza?
3: Verdad, ¿no? Mira, creo que hay algo fundamental, a título casi de introducción del tema, es entender que los problemas son parte de la vida. ¿Por qué te digo esto? Porque al conversar con tantas personas me doy cuenta que hay muchas personas que creen que los problemas no son parte de la vida y que uno puede vivir sin problemas en la vida. Entonces creo que no es para resignarse, pero para saber que uno tiene que convivir con los problemas. Entonces los problemas son parte de la vida. Esto es fundamental porque a veces vivimos quizás en un imaginario perseguimos un pensamiento mágico que podemos vivir una vida sin problemas. Es decir, como caminar, viste a veces esos autos que realmente uno dice, ¿cómo, por qué pueden estacionar en cualquier lado? Y dicen, poder judicial. Y parece que tienen libre acceso, libre estacionamiento. Y a veces hay personas que quisieran tener un papel que pusieran delante de su vida y que dijeran, bueno, yo estoy libre de problemas en la vida. Entonces, algo fundamental es saber que los problemas son parte de la vida.
2: Bien.
3: Ahora, algunos consejos prácticos, Virginia, que siempre tratamos de darle practicidad a nuestra charla porque de otra manera no se puede aplicar, y por eso siempre digo que cuando charlamos, aquel que nos escucha, tomar lápiz y papel, porque esto es como una receta de cocina que si no luego uno después se olvida cuál era el ingrediente y cuánto tenía que poner.
2: Sí, yo lo hago, yo siempre lo escucho con lápiz y papel en la mano.
3: Por eso, no solamente para vos, sino a aquellos que no se escuchan, algo que me parece fundamental es nunca dejar de atacar un problema. Es decir, nunca dejar de atacar el problema, este es el primer consejo. Yo lo denomino a esto ser perseverante. La perseverancia es la manera que nosotros tenemos de poder atacar un problema una vez tras otra vez.
2: ¿Cómo? ¿Qué quiere decir atacar un problema?
3: Ser perseverante.
2: Pero me refiero...
3: enfrentarlo.
2: No negarlo, no hacerme la distraída, no pensar que se va a ir solo.
3: Claro, no tirar la pelota para adelante. Los problemas tienen un ADN genético, que los problemas con el paso del tiempo no se reducen, los problemas se agrandan. Y es aquel como los quiere negar, ¿viste? Se cuenta que en una oportunidad a alguien le regalaron un elefante, imagínate qué mascota, y dijo, ¿dónde la pongo? ¿Qué hago con esto? Entonces dijo, bueno, la pongo en la terraza que tengo arriba, y puso el elefante. El elefante no podía caminar, y ya de grandes no caminan demasiado, y entonces todos los días se encargaba de tirarle comida, lo que no se dio cuenta que al no caminar y no quemar energías y calorías, cada vez el elefante estaba más gordo, hasta que en un momento el elefante rompió el techo y se le vino arriba la cabeza. Y así pasan con los problemas.
2: Y con todo el popó que traía también, porque si no tenía dónde hacer nada, pobrecito.
3: Tal cual. Es que así pasan con los problemas, que nosotros pensamos que por no enfrentarlos, los problemas se van a resolver solos. Ahora, los problemas que no enfrentamos son problemas que se agrandan. Y así, mira, esto tomalo en todos los órdenes de la vida. Son los padres que no tienen charlas con los hijos, son aquellos que no enfrentan situaciones legales y que vienen carta documento y después se quedan en la calle. Es decir, hay muchas personas que viven rehuyendo a enfrentar los problemas, y por eso te digo, los problemas hay que atacarlos.
2: Claro, yo muchas veces me pregunto, ¿no? ¿Cómo llegó a la instancia de remate? ¿No le avisaron antes de no pagar un impuesto, por ejemplo, no?
3: Porque bueno, hay personas que minimizan.
2: A mí a veces me piden ayuda, pero que me dicen, ¿me puede dar 12 mil pesos? Y no tengo 12 mil pesos. Pero por ahí, si me hubiera avisado cuando le llegó la primera carta de documento para regalarle a un abogado, tenía plata, ¿no?
3: Los problemas los tenemos que enfrentar. Mira, yo recuerdo tiempo atrás, se acercó una mujer, me contó un poquito el escenario que estaba enfrentando. Ella había sacado un crédito, no en una entidad bancaria, por ciertas limitaciones que tenía, era una relación privada, pero en realidad había accedido a la usura. Entonces, vos sabés que la ingeniería de la usura lo que persigue no solamente quedarte con tu dinero, sino quedarte con el bien que garantiza tu pago. Es decir, que a veces son intereses usureros que yo nunca voy a poder cancelarlos, y voy por detrás, y voy por detrás. Y a veces termino pagando 2-3 casas, y no solamente 2-3 casas, y que después no las puedo, no puedo cancelarlas. Entonces yo le dije, mire, inmediatamente venda el bien que tiene, antes que se lo terminen quedando, claro. Redúzcase, cancele ya su deuda, enfrente el problema. Y a veces hay situaciones de ese tipo, hay personas o en otra órbita que nunca se ponen a hablar, en el matrimonio. Y dicen, no, mañana, por ejemplo, un consejo bien práctico, nunca irse a dormir sin haber arreglado un problema en el matrimonio. Y esto es fundamental. O puede pasar con los problemas con los hijos. A veces hay padres que viven tirando la pelota, mañana, y bueno, hoy es un problema con la directora, mañana es un problema con quizás el rector del secundario, después es un problema con el decano, después es un problema con la policía, después es un problema con el juez. Y a veces uno minimiza las cosas, pero uno no las agarra. Hay un proverbio, mirá qué interesante, en la Biblia, dice, hollarás al cachorro del león. Hollar es pisotear, eso es lo que significa, es un proverbio del rey Salomón. Y el cachorro del león, habrás visto a alguien que tiene un cachorro, un leoncito en las manos, lo puede manejar, puede jugar, pero en 4 meses ese león te comió a vos. Así pasa con los problemas que yo no los enfrento a tiempo, Virginia, nos van a terminar devorando. ¿Seguimos?
2: Primero, los problemas son parte de la vida. Segundo, nunca dejarás de atacar el problema, serás perseverante. Seguimos.
3: Muy bien. En segundo lugar, pensar positivamente. Esto me parece fundamental. Tenemos que tener una actitud positiva frente a todo lo que nos pasa. Siempre es demasiado pronto para abandonar, digo. Es por eso que muchas veces he comprobado que la débil excusa de que las circunstancias se escapan a nuestro dominio se usa nada más que para racionalizar un abandono demasiado rápido.
2: O sea, por fiaca.
3: Sí, o a veces excusamos para abandonar porque creemos que tenemos un gigante delante nuestro que no lo podemos vencer. Vos sabés que a veces son los temores, ¿no? Cuando uno tiene temores, a veces el temor hace mucho más grande la realidad del problema. Es la imaginación que nos dice yo no voy a poder. Por eso necesitamos vencer primero en nuestra mente. Antes de enfrentarlo yo tengo que atreverme a vencer y que las circunstancias no nos convenzan que yo no voy a poder derrotar el problema que estoy enfrentando. Mira, yo descubrí que nos ayuda a pensar positivamente, porque a veces uno dice, ¿cómo hago para pensar positivamente? Nos ayuda a pensar positivamente ver la vida como un proceso y no como un evento. A ver si se puede entender. Nos ayuda a pensar positivamente ver la vida no como un evento, sino como un proceso. Generalmente nosotros vemos las vidas como fotos aisladas, flashes, cosas que nos pasan que son incongruentes. Es decir, que una cosa no tiene que ver con la otra. Pero muy diferente es, Virginia, cuando uno puede ver que la vida, en la vida, todo tiene que ver con todo y que todo es parte de un proceso.
2: Bien.
3: Por eso yo me acuerdo que en una oportunidad 2 empleados de la misma empresa fueron despedidos por un proceso de racionalización, y esto fue luego de trabajar años en el mismo lugar, más de 30
2: años. Entonces sería ver la secuencia que me llevó al problema.
3: Claro, o ver perfecto. Que lo que estoy viviendo
2: es parte de otra cosa más grande.
3: Es parte de algo más grande.
2: Perfecto.
3: Por eso te contaba de dos empleados que luego de trabajar más de 30 años en una empresa muy importante, en un proceso de racionalización, los dos quedaron despedidos. Uno se deprime, imagínate, después de 30 años, 8 de la mañana, se levanta, se viste, se baña, se cambia frente al espejo, va a salir y dice, ¿dónde voy si yo estoy despedido? El tipo se saca la corbata, se saca el saco, se deprime, se tira a la cama, lentamente se comienza a comer el dinero de la indemnización y queda en la ruina y dice, la vida no tiene sentido, resentido, amargado. En cambio el otro empieza a brindar sus servicios de manera independiente a diferentes empresas y empieza a mirar su despido, escucha esto, como una gran oportunidad que siempre había deseado, trabajar de manera independiente, sin techo, sin horarios. Y él está comenzando a ver lentamente que sus ingresos en poco tiempo duplicaron a los ingresos que recibía cuando estaba en relación de dependencia. Uno ve la vida como un evento que lo mató, lo destruyó y lo dejó en la cama, y el otro, en cambio, persevera y ve la vida como un proceso. Por eso nos tenemos que atrever a concebir la vida como un proceso. Por eso en la vida nos pueden pasar, como le pasó a tu hija, eventos que no entendemos. Hay cosas que no entendemos, enfermedades, despidos, pérdidas de familiares queridos. Pero si nos atrevemos a volver a levantarnos, a volver a insistir, nos vamos a dar cuenta que todo puede ser distinto y que todo puede cambiar.
2: Perfecto.
3: ¿Vamos por uno más?
2: ¿Hay más?
3: Uno más.
2: A ver.
3: Dos más.
2: Ay, dos más. Me gusta tener recetas a mí.
3: Reconocer los errores. Necesitamos reconocer las equivocaciones que nosotros cometemos. Porque los problemas, Virginia, son la gran oportunidad para reconocer en qué me he equivocado y poder salir adelante. Es decir, no quedarme en el lugar donde yo estoy. Okay. Sino reconocer los errores. Los problemas tienen uno de los propósitos es que yo pueda crecer como persona. Es decir, ¿qué puedo aprender de lo que me pasa?
2: O sea, los problemas también tienen una parte, un condimento que puse yo para que fuera un problema.
3: Definitivamente. A veces yo tengo responsabilidad, a veces no, pero de todo yo puedo aprender para que indudablemente no vuelva a caer en el mismo Perfecto. Error. Okay. Algo también importante es siempre volver a intentarlo, Virginia. No quedarnos, volver a intentar pase lo que nos pase. Mira, en diciembre de 1914, algo que le pasó a Thomas Edison.
2: Yo no estaba, no, yo no había nacido, ¿eh?
3: No, yo tampoco. Ni Jorge Torres, ¿eh?
2: Pero el Jorge Torres es igual que nosotros, ¿cómo me lo pone como si
3: él es el más joven de todos.
2: Ahí vino corriendo.
3: Él es el más joven. Ahora, vos sabés que en diciembre de 1914, el estudio que tenía Thomas Edison sufre un gran incendio y no queda más que ruina sobre el terreno. Su hijo, pensando que su padre, que ya tenía más de 60 años, estaba desesperado, lo busca para consolarlo. Ahora, finalmente lo encuentra contemplando con serenidad el fuego. Allí estaba Thomas Edison, mira, dando una gran lección a su hijo, diciéndolo, hay algo valioso con el desastre. Se quemaron todos nuestros errores. Gracias a Dios podemos volver a comenzar.
2: Ay, no se me había ocurrido esa figura maravillosa.
3: Y 3 semanas después del incendio, Edison inventaría el primer fonógrafo. Lo último para decirte y terminar, siempre tenemos que pedirle a Dios que Él pueda intervenir en nuestras vidas. Los problemas nos ayudan, Virginia, a darnos cuenta que somos limitados, que no todo lo podemos, que no nos podemos llevar la vida por delante, que no somos tan poderosos como creíamos, que no somos tan autosuficientes. Los problemas nos recuerdan que estamos llenos de miserias, aunque no las queramos reconocer, que tenemos debilidades, que estamos llenos de insuficiencias. Y es la gran oportunidad de reconocer mis insuficiencias, que Dios es suficiente. En mis debilidades, que Dios tiene fortalezas. En mis limitaciones, que Dios no tiene limitaciones. Por eso los problemas nos ayudan a mirar hacia arriba y descubrir que no estamos solos, que Dios está a nuestro lado. Y vos sabés que hay un pasaje maravilloso de la Biblia que dice, si Dios es con nosotros, ¿quién contra nosotros será?
2: ¡Ay, qué lindo! A esto le voy a esperar en su libro, quiero notarlo. Si Dios es con nosotros...
3: Con nosotros, ¿quién contra nosotros será?
2: ¿Quién contra nosotros será? ¡Precioso! Me encantó ese. Bueno. ¡Ay, qué suerte que cuento con usted, Osvaldo Carníbal!
3: Bueno, es un placer compartir estos momentos.
2: Para mí también. Y en alguna oportunidad, tal vez... me gustaría que nos diera, es un problema, pero me parece que es un problema diferente, que tiene que ver con aquella gente que dice que se cuestiona la fe, ¿no? Hay gente que donde le pasan cosas muy dramáticas, ¿no? Dice, bueno, yo creía, me ha pasado a mí y a mi propia familia, ¿no? Yo creía en Dios, pero... Y entonces yo me he enojado, ¿no? Me he enojado sin manifestarlo, ¿no? Y he dicho, bueno... Pero, ¿cuál es el conflicto que tenés? Yo, bueno, que yo no creo más en Dios. Bueno, es un problema tuyo porque Dios existe, decía yo.
3: Es como el perro, pero, que le ladra a la luna, ¿verdad?
2: Claro, pero yo no tengo las herramientas que usted tiene, pastor, para poder tranquilizar a una persona que cree que está en crisis de fe.
3: Seguro. Está bien enojarse, está bien molestarse, porque a veces hay cosas que no entendemos. Pero como te contaba antes... ver la vida como un proceso y no como un evento. Es decir, por eso a veces vemos la vida como que está llena de cosas buenas y de cosas malas. Cuando tenemos cosas buenas ya sabemos todos qué hacer, disfrutamos, salimos con los amigos. Ahora, ¿qué hacemos con las cosas malas? Si no, nos convertimos en niños caprichosos que quisiéramos ver la vida y
2: caminar. Todo bien.
3: Claro.
2: ¿Qué quiere decir el perro que le ladra a la luna?
3: No, y que vos viste que la luna no se inmuta. No. La luna no cambia, y a veces nos pasa con Dios, que nosotros despotricamos, gritamos. Hasta aún hoy en día hay movimientos ateístas que se nuclean y que viven gritando, pero te das cuenta que sin ellos quizás saberlo, su vida gira todavía en derredor de Dios.
2: Obviamente.
3: Del no Dios. Ahora no lo pueden alunar, y esto me parece que es terrible.
2: Es como cuando me hizo usted pensar en un árbol, ¿no?
3: Ah, claro, que no tiene manzana. Es innegable, hacen todo un movimiento anti Dios, pero a Dios no lo pueden sacar. Es complicado entender.
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0: Ahí estaba la charla de Osvaldo Carníbal con Virginia Hanglin, a quien le mandamos un beso enorme.

0: ¿Qué te dejó esta charla, Ricardo?
1: Mira, básicamente lo que creo que los problemas vienen, que todos tenemos problemas, todos tenemos situaciones, y que no hacemos nada bueno si no las enfrentamos. Uh-huh. Que cada cosa que nos sucede, por algo nos sucede, para algo nos sucede. Y si podemos enfrentarla, vamos a salir renovados, vamos a salir

0: Estamos en vivo aquí en Radio AMA 92.3. Y te podés comunicar. ¿A qué número el cita?
1: 11-28-86-03-01.
0: Flor Góngora dice: buen día, gracias por animarnos cada día. Bendiciones. Y acá tengo un mensajito que me llegó de Walter, que dice: gracias, mi vida es un infierno, pero escucharlos me da un momento de alivio. Bueno, hermano, si querés charlar, yo te puedo llamar y hablamos en privado, Yo le escribía que sabemos que Dios está, como dice en el Salmo 34:18, está cerca de los que tienen quebrantado el corazón y que rescata a los de espíritu destrozado, ¿no? A los contritos de espíritu, dice otra traducción. Y ese es el mejor momento para clamar. Clamar es pedirle desde lo más profundo de tu corazón y transformar esas lágrimas o ese llanto en clamor, ¿no? Dios está, Dios está. Hacemos una pausa y volvemos aquí a Radio AMA, a On Demand. 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
2: La mayoría de la gente se pregunta: ¿para qué vino a esta tierra? 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
3: Diga: ensancho mi mente, ensancho mi alma, ensancho mi espíritu, ensancho todo mi ser, porque lo que viene son las riquezas de su gloria.

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9: Sabes que puedes contar conmigo siempre, hermano.
10: Y tú también. 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
6: ¡Ay, qué lindo, chicos! ¡Basta, Puki!
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0: Mensajes que llegan al 11-28-86-03-01. A ver qué dice Anita. Buen día, Diego. Muchas bendiciones me da escucharlos. Dios los bendiga. Gracias. Fabián. ¿Es el cumpleaños de Fabián de Sousa? A ver.
1: Hola, Dieguito. Buen día. ¿Cómo estás? Buen día a toda la audiencia, a Jorgito. Y bueno, llamaba para hacerle feliz cumpleaños a María Cristina, que es una de las oyentes.
0: Ah, sí.
1: Ya hace un ratito que cumple años y es una de las personas que siempre llama por privado, deja un mensaje de aliento en mi celular y siempre está constantemente dando gracias porque dice que los temas que tocamos son de bendición.
0: Amén.
1: Así como ella, como un montón de gente. Y bueno, en este último tiempo he visto la mano de Dios porque he visto la necesidad de la gente. Gente que por ejemplo, no puede saber nunca en qué lugar me encuentro porque yo estoy rotando constantemente en los negocios y no estoy nunca en un lugar fijo. Y ha ido, y en el momento que ha ido me ha encontrado y hemos hablado, ha necesitado liberación y le hemos hecho y les está yendo bien en un montón de áreas.
0: Gloria a Dios.
1: ¿No? Que en las cuales estaban trabados por completo. Así que bueno, le doy gracias a Dios por toda la gente y por darme un día más de vida también.
0: Amén.
1: Y igual que a Cristina y permitirme estar sirviéndole a Dios y que esta radio sea de tanta bendición para la gente.
0: Amén.
1: Como te dije la otra vez, la cantidad de inconversos que están viniendo a la radio.
0: Gloria a Dios.
1: Que están escuchando la radio, que están viniendo a mis negocios y dejan los comentarios de que no están siguiendo a Cristo.
0: Mm.
1: Pero que ahora les está cambiando la vida y están en ese proceso, así que
0: gloria a Dios.
1: Ya tenemos la seguridad de que se puede evangelizar perfectamente a través de la radio.
0: Claro.
1: Así que bueno, espero el viernes estar ahí acompañándolos. Ya está confirmada la presencia de la pastora Elisa.
0: Qué bueno.
1: Y también vamos a tener unas reflexiones lindas. Bueno, ya tenemos todo armado con Jorgito. No sé si vos querés decir el tema que vamos a tocar, después adelantarlo.
0: Bien.
1: Pero va a ser un tema lindo y va a ser de bendición para todos. Te mando un abrazo grande para vos y para toda la audiencia. En el nombre de Jesús.
0: Un abrazo, hermano. Gracias. Feliz cumpleaños, Fabián de Sousa. Así que cumple el mismo día que Lili Barani. Bueno, a Cristina le dijimos ya feliz cumpleaños y le canté un tema. Gloria a Dios. Estamos en vivo aquí en Radio Ama.

0: quedé pensando en lo que decía Osvaldo Carníbal, ¿no? De enfrentar los problemas. Los problemas pueden ser una deuda, pueden ser una situación que estás viviendo y que no sabes por dónde encararla. Y me hizo acordar de un cuento que leí una vez, que encontré ahora el audio que está en YouTube. Se llama No hay tal cosa como un dragón. Así se llama el cuentito. Y tiene una versión de lectura.
1: There's no such thing as a dragon.
0: No existe tal cosa como un dragón.
1: By Jack Kent.
0: De Jack Kent.
1: Read by Garrett Vandenberg.
0: Leído por Garrett Vandenberg. El cuento.
1: Billy Bixby
0: se sorprendió bastante cuando se despertó una mañana y encontró un dragón en su habitación. Era pequeño el dragón, del tamaño de un gatito. El dragón movió la cola alegremente cuando Billy le acarició la cabeza. Billy bajó a decirle a su mamá que hay un dragón arriba. No existe tal cosa como un dragón, le dijo la mamá. Y lo dijo como si lo sintiera realmente. Billy volvió a su habitación y comenzó a vestirse. El dragón se acercó a Billy y movía la cola, pero Billy no lo acarició. Si no existe, es una tontería acariciarlo en la cabeza. Billy se lavó la cara, las manos y bajó a desayunar. El dragón lo acompañó. Ahora era más grande, casi del tamaño de un perro. Billy se sentó a la mesa y el dragón se sentó en la mesa. Este tipo de cosas no solían estar permitidas, pero no había mucho que decirle a la mamá porque ella había dicho que no existe tal cosa, así que si no existe tal cosa, no podés decirle que se baje de la mesa. La mamá de Billy preparó unos panqueques para Billy, pero el dragón se los comió todos. La mamá le hizo más, pero el dragón se comió esos también. La mamá siguió haciendo panqueques hasta que se le acabó la masa. Billy solo recibió uno, pero dijo que con eso era lo que quería, así que no hacía falta más. Billy subió a cepillarse los dientes, la mamá comenzó a recoger la mesa, y el dragón, que para entonces ya era bastante grande como la mamá, se acomodó en la alfombra del pasillo y se durmió. Para cuando Billy volvió, bajó el dragón, había crecido tanto que llenaba el pasillo, dice. Billy tuvo que pasar por al lado de él para llegar a donde estaba la mamá. No sabía que los dragones crecían tan rápido, dijo Billy. Y la mamá dice, no hay nada como un dragón, no existe. Limpiar la planta baja le llevó a la mamá toda la mañana, con el dragón estorbando y teniendo que entrar y salir por las ventanas para ir de una habitación a otra. Al mediodía, el dragón llenaba la casa. Su cabeza sobresalía por la puerta principal y su cola sobresalía por la puerta trasera, y no había una habitación en la casa que no tuviera alguna parte del dragón en ella. Cuando el dragón despertó de su siesta, tenía hambre. Un camión de panadería pasó y el olor a pan recién hecho era más de lo que el dragón pudo resistir. El dragón corrió calle abajo tras el camión de panadería y la casa iba con él, por supuesto, como una caparazón de caracol. El cartero estaba subiendo por el camino cuando algo de correo para los Bixby quiso dejar en la casa y la casa pasó corriendo al lado de él. La persiguió a la casa durante unas cuadras, pero no la pudo alcanzar. Cuando el señor Bixby llegó a la casa para almorzar, lo primero que notó fue que la casa no estaba. Por suerte, uno de los vecinos pudo decirle a dónde iba la casa. El señor Bixby se subió a su coche y fue a buscar la casa. Y estudió todas las casas mientras conducía. Finalmente vio una que le parecía familiar. ¡Oh, ahí está!, dijo. Y la señora Bixby saludaba desde la ventana en el piso de arriba. El señor Bixby trepó por la cabeza del dragón al techo del porche y a través de la ventana del piso de arriba. ¿Cómo pasó esto?, preguntó el señor Bixby. Era el dragón, dijo Billy. No existe tal cosa, dijo la mamá.
2: There is a dragon.
0: Sí, hay un

0: dragón insistió.
1: Un dragón muy grande.
0: Y Billy acarició en la cabeza al dragón. El dragón movió la cola alegremente. Y después, incluso más rápido de lo que había crecido, el dragón comenzó a hacerse más pequeño. Pronto volvió al tamaño de un gatito.
1: No me importan los dragones de este tamaño,
0: dijo la mamá.
1: ¿Por qué tuvo que hacerse tan grande?
0: No estoy seguro, dijo Billy. Pero creo que solo quería llamar la atención. El dragón comiendo en el platito. El cuento se llama No hay tal cosa como un dragón. Es un cuento de Jack Kent, lo pueden encontrar en YouTube. Y un poquito nos recuerda lo que decía Osvaldo Carníbal, ¿no? Cuando no enfrentamos los problemas crecen y crecen y crecen y terminan llenando nuestra casa, nuestra vida.
2: Señor, mi Dios.
0: Pero tenemos que saber que no hay problema más grande que Dios. Dios está por encima de todo, es más grande que cualquier problema, es más grande que cualquier situación que estés viviendo. Y nos alienta a que podamos enfrentarlos.

0: Comunicate, estamos en vivo, 11 28 86 0301. Javi Ludueño dice: bendecido día para todos, a seguir adelante por más que vengan los problemas o noticias, hay que creerle a Dios. Dios los bendiga. Gracias por alentarnos cada mañana, gracias por los saludos de Fabián de Sousa. Muy feliz cumpleaños, bendiciones a todos los hermanos, dice María Cristina. Y nos deja este audio.
1: Hola, grito porque mi voz es un poco fea.
0: Ajá. No.
1: Tengo mucho catarro, es una bronquitis lo que tengo,
0: okay.
1: Pero con fiebre.
0: Bueno.
1: Y mucho catarro, tanto de pecho como atrás, en la espalda, en los pulmones, ¿no? El médico me golpeó ayer la espalda y demás, y me dijo que me lo hagan, mis hijos, mi marido también, para despegar. Bueno. Tuve mucha fiebre anoche y dormí hasta tarde porque no dormí bien anoche, recién me levanto. Cuando vine a ponerme para hacerme el té con jengibre y miel,
0: sí.
1: Escuché a Virginia Hahn. A Virginia Hahn. Muchas bendiciones, feliz cumpleaños para Fabián de Sousa. Y muchas gracias por los saludos de él y por los tuyos y tu canción. Demás que me has cantado el día que me quieras. Muchas gracias. Pero me lo cantaste con Montaner, con el Cita, con todos. Gracias por todo. Gracias. Bendiciones.
0: Muchas gracias. Gracias, Cristina. Te vas a mejorar en el nombre de Jesús. Mira, un mensaje del doctor René Cajallares.
2: Hola, chicos. Bueno, les voy a dejar una receta para el catarro, ¿eh? Algo natural que el Cita ya lo sabe, así que si quiere que lo diga ella, no sé, yo no quiero meterme, pero es bien simple.
3: Ah, sí, la receta que me pasó el doctor, yo la sé. Mira, es bien simple. Algunos dicen, ay, qué asqueroso, yo no voy a comer eso ni loca. Pero, ¿vos qué preferís, tener el catarro o mejorar?
0: Y mejorar.
3: Bueno, entonces es bien simple.
0: Bueno, contanos, ¿cuál es la receta?
3: ¿No la va a decir el doctor?
0: Dijo que la digas vos, cualquier cosa.
3: Bueno, es fácil. Agarrás media cebolla, Cristina. Media cebolla, la picás toda chiquitita, la pones en un frasco o en un vaso y le agregás 3 o 4 cucharadas grandes de miel. Lo dejás, si podés, toda la noche o todo el día y te tomás después, cuando eso decanta, te tomás una cucharadita. Vas a ver que te despega todo lo que tenés en los pulmones.
0: Bueno, me parece bastante seguro. ¿Y qué gusto a qué tiene?
3: Como una fugaceta dulce, ponele.
0: Está bien. Uno puede aguantar eso. Ha tomado jarabes más feos que eso. Así que, ¿cuál es el problema? Yo hasta te digo que me tienta para condimentar alguna comida.
3: Ah, no, para tanto no, pero bueno.
0: Gracias, Elcita. ¿Y qué hace eso?
3: Ah, eso es la parte médica, preguntársela al doctor Cajallares. Yo te digo que una vez tomé eso, la primera vez que lo tomé, me salían de los pulmones cospeles de subte, chapas patentes, porquerías que tenía guardadas hace años. Así que se quede tranquila que funciona.
0: Gracias. Estamos en vivo. Si tenés alguna receta para darle también a María Cristina para que mejore, es bienvenida. A ver qué dice Norma.
4: Hola. ¿Cómo estás? Buen día.
0: Bien,
4: soy
0: ¿vos?
4: Norma, ya saben, Norma de Uber.
0: Hola, Norma.
4: Tanto tiempo, wow. ¿Cómo te lleva al cielo esa canción?
0: Qué lindo.
4: Mi corazón entona la canción. Tremenda alabanza. Dios los rebendiga. Un beso grande a todos. Y a Elcita, besos.
0: Gracias, Normita.
3: Gracias, querida.
0: Ezequiel, a ver.
5: Hola, Diego, querido.
0: Hola.
5: ¿Cómo estás?
0: Bien, ¿vos?
5: Tanto tiempo, Diego, ¿cómo estás?
0: Bien.
5: Me cambié de trabajo, por eso no pude volver a escucharte, pero ahora te estoy escuchando a través de la aplicación, Diego.
0: Muy bien.
5: Diego, pasame cualquier temita de alabanza que levante, algo así como Fiesta en el Desierto,
0: sí.
5: O cualquiera. Te mando un fuerte abrazo, Diego, y volvemos a estar acá en la fábrica escuchando FMA, acá en la fábrica de Murro, escuchando FMA, Mateo. Un abrazo grande, hermano, que Dios te bendiga grandemente.
0: Un abrazo gigante, hermano, dale. Este para vos, entonces. Mientras voy a saludar a nuestra amiga Reina, te dejo con Henry Crespo, de Jesus Worship Center. Y este tema que si no levanta este, mirá. Queremos fuego, se llama. Corra la misa y baile, señora. Estamos en vivo, ¿eh? Comunicate, dale. Decí el número, baby.
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0: Dice María Cristina, gracias por la receta de cebolla y miel. El cita lo voy a hacer. Hacelo y después contame. Vamos.

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0: Vivo aquí en Radio AMA 92.3 y tengo el agrado de poder charlar al aire en este día tan especial para el mundo, porque claro, están todos atentos al eclipse. Y tengo un astrofísico que con el cual voy a charlar, que es Carlos Urtasun Paspado. Él trabaja para Elton John, me dice, el que lanza cohetes. Sí, Carlos, ¿estás ahí?
1: Sí, estamos en el cerro La Pataya.
0: Ajá.
1: Tratando de bajar la gente. Yo en realidad no recomiendo mirar ningún eclipse de nada, ¿eh?
0: Okay. Okay. Hay gente con lentes, como que fueron equipados.
1: Sí, pero hay uno que se vinieron, mire. Hay uno que tiene unos lentes grandes tipo mariposa.
0: Sí.
1: Le digo, con eso no lo va a ver, ya hemos escrito y se dio, digamos, todo, se dieron directas, por eso son directivas,
0: claro.
1: No serían directivas indirectas, no sí. Son directivas.
0: No, claro.
1: Y hay que mirarlo con una medivacha, a través de una medivacha puesta.
0: Ok, o sea, ¿tiene que ponérsela en la cabeza a la persona para poder observar?
1: No. Se pone... O sea, la idea es poner la medivacha, bajar la medivacha, por ejemplo,
0: sí.
1: En el caso mío, yo le estoy pidiendo a mi cuñado Flavio que se baje un poco la medivacha. Por supuesto, no por eso hablamos de una desnudez.
0: No, estamos hablando de desnudez.
1: La persona desnuda puesta para allá. Abre las piernas y a través, abre las piernas y entre medio de lo que serían los dos pliegues, delantero y trasero, se ve a través el...
0: Pero no puede uno llevar una medivacha nueva y ponerse, para el efecto de lo que es filtrar la luz solar, me parece que...
1: Bueno, eso es lo que se llama en astrofísica el efecto banana.
0: Ajá.
1: Que es que usted lo mira medio de refilón y digo, ¿para qué verlo? Yo lo que digo a la gente, ¿qué es lo que quiere ver?
0: Claro.
1: A ver, el sol se va todos los días,
0: y
1: ¿no
0: sí,
1: es cierto?
0: Es verdad.
1: La luna aparece toda la noche.
0: Sí.
1: Déjala tranquilo, deja en paz. A ver, los chicos, déjalo tranquilo. También está bueno verlo a través de una botella de tin o de 7-Up. Usted la pone, la botella de 7-Up, tiene que ser más o menos bien hechita. Si usted hay mucha gente que, por ejemplo, al tener un color verdoso, algunos sifones, repito, sifones antiguos, la gente lo ve, pero, por ejemplo, el sifón no era totalmente hecho a mano, como, ¿me entiende?
0: No, ahora
1: no
0: sí.
1: Era un cristal de Gilla Ponte de Murano.
0: No, claro.
1: Está hecho de vidrio, ¿viste?
0: Es verdad.
1: Y el vidrio, cuando traen la fábrica de sifones, dice, escúchame, vamos a hacer sifones. Dice, bueno, ¿qué vidrio tenés? Y tengo vidrio de acá, vidrio allá, y bueno, mételo todo. Y no es un cristal, ya le digo... de Murano, de
0: No se llega a ver claramente con ese. Ahora, yo quisiera saber cómo fue que se dedicó a la astrofísica. ¿En qué momento le llamó la atención y por qué empezó a estudiar astrofísica?
1: Señora, se va a caer ahí, señora.
0: No, claro. Cuidemos la seguridad, por favor. Cuidemos
1: la seguridad. Se va a caer ahí, señora. Córrase un poquito, ahí está.
0: Claro, se ponen al borde.
1: Llevan un tacho de agua.
0: Sí.
1: Traen una palangana y lo mira una familia. Pero no se ve claro, ¿entiendes?
0: No, claro.
1: Porque le ponen agua y abajo le ponen un tul.
0: Uh-huh.
1: ¿Qué tul? Yo nací, yo soy de Avellaneda.
0: Ajá.
1: Westminster.
0: Uh-huh.
1: Eso es en Inglaterra.
0: ¿Pero cómo es, Avellaneda o en Inglaterra? ¿O es una parte de Avellaneda?
1: En Inglaterra, hay, digamos, estás 13 kilómetros de lo que es Westminster específicamente, está el tren que te deja en la estación Chesterton, podés ahí caminar, ahí está el 111, el 221, el 33, ¿viste? Depende cuál venga, en 5 minutos estás en el pueblo.
0: Okay.
1: Lindísimo, Mucha oveja, mucha oveja.
0: Ah, es un lugar de ovino, digamos.
1: De criador, claro. Oh. Hay ovejas, tenemos. Ahí yo nací con 9 kilos.
0: Sí.
1: Y sí, nació una oveja. Tenemos la oveja más grande del mundo.
0: ¿Es un récord de eso que está en el libro Guinness?
1: Sí. Ah. Está en Westminster, está en Avellaneda. Uh-huh. Sí, pesa 1.070 kilos.
0: ¡Uy! La oveja. Sí. Pero no es un peso normal ese para una oveja.
1: No, por supuesto no. Está excedida muchísimo. ¿Por qué? Porque ahí hay una colonia muy grande y también hay lavanda.
0: Ok.
1: Entonces se ponen... Y el animal morfa. ¿Y qué va? Lleva a los chicos a la escuela.
0: No sabía que la lavanda engordaba. No sabía.
1: No,
0: que...
1: Claro, y la colonia, ni hablar. Por eso, la Argentina será colonia o si no, no será nada. Por la colonia, todo el mundo. Poliana 555 sale de ahí.
0: Ah.
1: Es increíble. ¿Entiendes?
0: Bien.
1: Siete brujas.
0: Sí.
1: Sale de ahí.
0: También.
1: Old Spice sale de ahí.
0: Ok.
1: Santas colonias. Para todo lo que es después de afectarse. Bill Gates dice aftershave.
0: Sí.
1: ¿Y qué menos shave que una oveja? ¿Qué hace usted con la oveja?
0: La afeita, claro.
1: Shaving de oveja, que es cuando le pasa la prestobarba de oveja.
0: Sí.
1: Y te deja toda la lana ahí, que te haces un suéter que después te lo envidian. Hasta tu suegra, que es buena, la crema de las suegras son buenas tejiendo, sí.
0: Bueno, tengo...
1: No, yo empecé con Elton John.
0: Sí. Perdón, ¿no es Elon Musk el hombre que lanza los cohetes? Digo, pues yo tengo entendido que...
1: Uy, claro, pero yo arranqué, yo se lo ofrecí, porque digo, todo el mundo decía los cohetes de Elon Musk.
0: Sí.
1: Y digo, ¿y Elton John? Yo me equivoqué dos veces. Digo, no, porque Elton John. ¿Y cómo Elton John? Y le llamo a Elton. Le digo, mira, acá ya tenés todo el camino del marketing hecho.
0: Sí.
1: Todo el mundo dice que vos estás largando cohete, vos no largas cohete. Nosotros podemos hacer. Otro cuñado mío fabrica cohetes ya desde el año 93, largó el primero.
0: Mirá vos, le abriste largó todo.
1: No, le abrí un panorama.
0: Un mundo nuevo.
1: Sí, Elton. Igualmente, Elton es muy de eso. Es un capricorniano.
0: Sí. Sí, sí. Yo sé que tiene una personalidad fuerte.
1: No, es capricorniano porque es de Capricornio.
0: Sí.
1: Y dice, che... En inglés, ¿no? Todo sí. Me dice, what happened if somebody asked me about the COVID? I don't know what happened with the rocket. Y no. me dice, just only I have this song. Y manda Rocket Man. Usted la tiene, la manda.
0: Ah, okay.
1: Manda Rocket Man. I have a Rocket Man. Ahí el tipo ya le vi. Digo, acá vos tenés una cosa. Vos tenés todo el marketing hecho, Elton.
0: Qué
1: y me dice, sí. Le digo, mira, le presenté dos cohetes, dos cohetes muy lindos.
0: ¿Cuánta gente transportan los cohetes que fabrica ahora?
1: Bueno, el 15 ahora, sí. Que lo terminé en marzo, todavía me falta algo, porque tengo que hacer todo el revoque adentro y tienen que venir a ponerme todo lo que es la parte del interior.
0: Sí.
1: Que va todo... viste, es como un chapadur adentro que lo mantiene lindo. Sí, porque, o sea, son 122 personas.
0: Ok, bueno, es bastante. Me parece que es el cohete que más gente lleva hasta ahora, de los que se hicieron.
1: No, está bien, vos dejalo, porque como todavía no arrancó el cohete.
0: Sí.
1: ¿Entendés? No, el cohete es cohete cuando cueta. Si no es cohete, es un tubo, ¿me entendés?
0: Claro.
1: Si vos un tubo... Claro, vos un tubo lo pones y lo pones hecho una porquería, el tipo lo está metiendo dentro de un tubo. El tipo dice, che, mira qué lindo,
0: sí.
1: El servicio, hay un lugar, hay dos, hay un frigobar muy lindo.
0: Qué interesante.
1: Hay un lugar donde el tipo va, se sienta, come un par de piezas de sushi.
0: Entonces, Nélida me pregunta acá, una oyente me dice, ¿pero qué es lo que come el astronauta? Porque según lo que se conoce, no pueden comer comida como la que comemos acá por el tema de la falta de gravedad. ¿Eso es así?
1: No, bueno, está bien. Por eso mismo, vos, mirá vos cómo es la cosa. En la Argentina y en el mundo, donde está incluida la misma,
0: claro.
1: It is on the Argentine into the world.
0: Sí.
1: In the globe.
0: Ajá.
1: La gente que dice, no, vamos a comer liviano.
0: Mm.
1: Y ahí no hace falta que comas liviano. Ahí hacemos como unas tapitas, todo tapita, cortito, chiquito. Entonces, si querés comer una, comés como dos, un guisito de mondongo.
0: Pero eso ya una vez que está orbitando el...
1: Claro. Eso se tapa todo en unos tupper especiales que la prepara una cuñada que tengo que... la verdad que eso lo hace muy bien, hace todo lo que es sándwiches de miga.
0: Sí, sí, sí.
1: Muy rico sándwiches de miga. Yo estuve 4 años sin hablarle porque le pone ananá.
0: No, claro, no, eso es un
1: sacrilegio. Y le dije, mirá, no es que a mí me moleste, ¿no?
0: Sí.
1: Directamente a mi otro cuñado, porque son dos hermanas,
0: sí.
1: Le puso ananá a la pizza. Y el otro, el novio de la más chica,
0: sí.
1: Le pegó un tiro. Le pegó
0: ¡no!
1: un tiro en la gana.
0: ¿Cómo le va a pegar un tiro?
1: Y pero que le pones a Nana a la pizza,
0: claro.
1: Para pegar un tiro en una gamba.
0: Claro,
1: a mí personalmente no me disgusta, dijo uno, ese como una dama Juana de Moco.
0: No.
1: Pero lo que quería decir que toda esta comida,
0: sí.
1: Hay buceca, hoy buceca, por ejemplo. Uno sube a la nave de Elton John, por supuesto, nada de... Él me pidió, mirá acá, ponenle un color copado.
0: Sí, él es muy cuidadoso de todo lo que es la parte estética, eso seguro, seguro. Carlos. Bueno, yo le voy a pedir si puedo tener una comunicación mañana para que nos cuente cómo es que salió el eclipse, porque sabemos que esto va a suceder aproximadamente en una hora, y yo ya en una hora no estoy al aire. ¿Yo lo puedo llamar mañana para que me cuente cómo sucedió?
1: Bueno, sí.
0: Muchísimas gracias, Carlos. Sí, Carlos.
1: Y recuerden lo que dijo siempre Galileo Galimberti.
0: Sí.
1: Dijo... Epur se mueve.
0: Ajá.
1: Nada más, vos pensalo, llévatelo a tu casa y ahora cuando vos terminás, llévatelo, viste, y pensalo.
0: Muchísimas gracias. Carlos Urtasun Paspado, astrofísico que directamente desde el cerro nos está contando todo lo que pasa con el eclipse. 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
0: 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Estamos en vivo aquí en Radio AMA 92.3. Gracias. Gracias al señor Alfredo Casero por este momento de humor.
5: Aunque venga.
0: Gonzalo dice, se pasa. Muchísimas gracias. Buenos días, que todo el poderoso Dios les rebendiga, dice, en este día bello. Doy gracias a Dios por mi esposo. Dios lo ha cambiado y se está obrando en él. Estamos juntos con muchas luchas y pruebas, dice Wendy. Bueno, gracias por compartir esto. Y como les conté tempranito, les voy a poner un spot publicitario de dos amigas que se han sumado aquí a On Demand y que van a estar charlando con nosotros periódicamente. Hoy están aquí en el estudio. Estoy hablando
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0: Le doy la bienvenida a Zuly Villalba y a Zul Caglieris, que están aquí en nuestros estudios. Zuly Villalba es licenciada en psicología, recibida en la Universidad de Palermo, y Zul Caglieris es coach certificada en International Coach Federation. Bienvenida, chicas, gracias.
5: Hola, ¿qué tal? Qué gusto estar nuevamente con ustedes.
0: La verdad que sí, una alegría poder tenerlas aquí en el programa. Y bueno, hoy todo el programa giró en torno a la ansiedad, al miedo, así que ahí podemos ver una vez más la mano de Dios obrando y cómo Él va tejiendo, como dice nuestro productor Jorge Torres, va tejiendo por detrás el programa y se va armando sin que nosotros hagamos demasiado esfuerzo, porque de golpe el tema que íbamos a tratar justamente es la ansiedad, y todo el mundo escucha hablar de ansiedad todo el tiempo, pero quisiera saber, ¿qué es la ansiedad?
5: Bueno, la ansiedad es una emoción secundaria derivada del miedo. Es una emoción que se manifiesta en dos áreas: el área cognitiva y el soma, en el cuerpo. En el área cognitiva, generalmente con pensamientos, con ideas, que a veces son funcionales o no. Y en el soma, en el cuerpo, a través de diferentes manifestaciones. Esto puede ser generando simplemente una inquietud, que esto sería totalmente algo normal, algo hasta adaptativo y de supervivencia, y puede llegar a veces, cuando la ansiedad va creciendo, puede llegar a problemas de cefaleas, dolores musculares, problemas gastrointestinales, sudores, taquicardia. Bueno, tiene diferentes manifestaciones. Cabe aclarar que la ansiedad es algo normal. Todos sentimos ansiedad. La ansiedad puede ser funcional o, cuando esta crece, se puede volver desadaptativa y hasta totalmente puede complejizar nuestra vida. Acá es ver hasta dónde nos resulta funcional. Funcional, por ejemplo, sería: yo tengo una reunión de trabajo, esto me lleva a preocuparme, a pensar en qué cosas tengo que preparar, cómo acomodar mi día para esa reunión y poder salvar esta situación de forma totalmente satisfactoria. Cuando esta ansiedad comienza a ser totalmente iatrogénica, es cuando vivo en ansiedad, en lugar de ir y a realizar mi reunión de trabajo en forma satisfactoria, me genera un problema gastrointestinal de tal magnitud que no puedo ir, que me genera un obstáculo. Acá ya estamos hablando de una ansiedad que ha crecido y que hay que tratarla.
6: Cuando no puedo estar presente en el momento, sino que estoy pensando constantemente en lo que sigue, ¿no? Y estos pensamientos rumiantes que no logramos controlar y que están todo el tiempo dando vuelta en nuestra cabeza y no podemos estar presentes, sino con una ansiedad que nos lleva siempre a estar pensando o en el peor panorama o en el día de mañana, en la próxima actividad, ¿sí? Esto no es funcional para nuestra vida.
0: No, claro, claro. Cuando uno de golpe se le pasa el día y no sabe lo que hizo, ¿no? Muchas veces pasa eso, que uno está tan en el futuro pensando que lo que hace se le olvida. Te olvidás, por ejemplo, decís, ¿comí o no comí? ¿No? Esa es una muy común. Pero pará, esto, ¿en qué momento me comí 6 medialunas? Dice, no lo vivencié eso. Y me lo comentan acá los oyentes muchas veces, ¿no? Hay gente que me dice que no recuerda en el día lo que hizo, o que salió a trabajar, por ejemplo, y no recuerda en qué momento pasó a almorzar. Eso es algo que provoca la ansiedad, ¿no?
5: Sí, esto puede estar siendo provocado por la ansiedad. Y esto también tiene que ver con una de las características de la ansiedad. No nos permite disfrutar el aquí y ahora. ¿Por qué? Porque estamos todo el tiempo anticipando lo que va a suceder y pensando lo otro. Entonces, no hay a veces un registro real de lo que hacemos. Bueno, acá en más cerca, como tenemos dos áreas de trabajo, dos profesionales que trabajamos, yo de la psicoterapia lo que trato de ayudar a la persona es a veces a encontrar el origen de esa ansiedad. A veces no es lo que nos está sucediendo en el momento. Es por ahí, las raíces de la ansiedad pueden estar en un pasado, pueden estar en una situación de la infancia, en el entorno familiar, pero esto yo lo voy a trabajar y vamos a ver. En el aquí y ahora, generalmente, desde la coach, trabaja estrategias específicas para manejar el día a día.
6: Okay. Sí, las estrategias son de acuerdo a cada caso, ¿no? Cada caso es distinto y la ansiedad dispara de distintas maneras. Pero siempre basándonos en volver a un bienestar, ¿sí? Que esta ansiedad disminuya sus niveles. Y la persona pueda recuperar un estado de vida más saludable, mejor.
0: Bien, bien. ¿Tienen algún caso para contarnos? Obviamente respetando el secreto profesional, pero digo, para que tengamos un ejemplo.
6: Sí, trajimos un caso, vamos a cambiarle el nombre y algunos detalles, pero sí. Vamos a llamarla Laura, ¿sí? Laura, una mujer de 42 años, tiene dos hijos, trabaja de contadora de lunes a viernes, 9 horas, y participa en el ministerio de adoración de su iglesia. Ella quiere ser buena madre, rendir bien en su trabajo, buena esposa, buena en su ministerio, y también quiere hacer ejercicio, pero siente que no puede abarcar nada completamente. No logra conciliar el sueño. ¿Sí? A la noche se le vienen pensamientos de lo que no logró hacer durante el día y lo que tiene que hacer el día de mañana. Empiezan a surgir miedos, ¿no? Miedos de qué va a pasar si no llego, qué va a pasar si no puedo. Siempre los peores panoramas. Claro. Nunca son panoramas positivos. El dormir mal la lleva a estar irritada. No tiene paciencia con sus hijos, esto le genera culpa. ¿Qué estarán sintiendo mis hijos? Pero al mismo tiempo no tengo paciencia para jugar con ellos, para estar con ellos.
0: Es una cascada de problemas que se van sumando, entonces.
6: Exacto, empieza un círculo, ¿no? Un círculo difícil de romper. No logra estar presente en ningún momento. Cuando está trabajando, está pensando en qué tiene que hacer a la noche para comer, que tiene que estar con sus hijos, que tiene que ensayar y llevar ideas a su ministerio. Y así constantemente, ¿sí? No logra estar presente ni disfrutar nada de lo que está haciendo. Bueno, ella manifiesta cosas como: no puedo fallar, no sé qué va a pasar con mi trabajo, no sé qué va a pasar con mi matrimonio. Y empiezan estos pensamientos rumiantes que parecen en ella imparables. ¿Sí?
5: Es una preocupación la ansiedad, ¿no? Es una preocupación que nos lleva a pensar en cosas que pueden suceder o no.
0: Okay.
5: Pero es una preocupación. En el caso de Laura, lo que pudimos ver en los primeros encuentros es que ella venía de una familia de padres separados, en donde su mamá se encontró criando sola a ella y a su hermano, y que Laura en muchos momentos se sentía sola, desprotegida. Bueno, ella tiene una pareja, el papá de sus hijos, que la ayuda. Entonces, muchas de las cosas que ella está vivenciando hoy por hoy, como faltas, como preocupaciones, están más que nada en una cuestión fantasmática de esto que surgió en su primera infancia. Bueno, eso se pudo ver y se pudo trabajar. Se ha estado trabajando muy bien. Ella ha podido organizar junto con la coach una agenda y ha podido ver cuántos recursos posee ella hoy en su realidad, pudiendo ir calmando todos estos pensamientos bastante catastróficos que tenía en algún momento.
6: Claro. Sí, bueno, el trabajo que hizo con Zully fue de gran claridad para Laura, comprender qué es lo que está sintiendo y quizás por qué lo está sintiendo, ¿no? Siempre desde una mirada también de amor hacia ella misma, ¿no? De, bueno, esta es mi historia y lo manejé de la manera que pude, pero a partir de ahora voy a encargarme de ir solucionando estos rasgos que fueron surgiendo en su personalidad. Bien. Bueno, una de las herramientas que llevamos con Laura, a partir de que ella mencionaba esta sensación de los pensamientos y siempre los peores panoramas, fue que Laura pueda definir y escribir qué estaba bajo su control y qué no estaba bajo su control.
0: Okay.
6: Parece algo sencillo, pero cuando uno lo lleva a palabras, lo lleva a escribir, dimensiona, ¿no? De que hay muchos factores, por ejemplo, que no podía controlar Laura. Las reacciones de los demás,
0: claro.
6: Las decisiones o expectativas de los demás, que aparezcan imprevistos en el día, que haya un accidente, que haya tráfico, ¿no? Que un hijo pueda tener gripe, el clima, bueno, un montón de situaciones que ella no puede controlar.
0: Bien.
6: ¿Y qué sí podía controlar Laura y qué valía la pena ocuparse, ¿no? Unos ejemplos que anotamos. Sus prioridades, pedir ayuda cuando la necesita, organizar la semana de forma realista, poner límites saludables y, por supuesto, confiar en Dios aún cuando no puede controlar todas las circunstancias.
0: Hay muchas veces que pasa que la persona tiene vergüenza de pedir ayuda o tiene, no sé, miedo de que piensen que no es capaz en el trabajo. ¿Eso puede pasar?
6: Sí, sí, por supuesto. Y bueno, vemos mucho que está ligada muchas veces la ansiedad al querer controlar.
0: Ah, ok. ¿Cierto?
6: A las personas que se exigen muchísimo, ¿no? Y que quieren controlar la cantidad de todas las situaciones posibles. Esto las hace pensar y pensar y pensar constantemente.
0: Sí, la acumulación de cosas que no haces en el presente y que pensás que las vas a hacer mañana también te va generando un problema a futuro, ¿no?
6: Se te
0: torna la vida insoportable porque de golpe no te ocupaste lo que te tenías que ocupar hoy, pero sí crees que te estás ocupando lo de mañana. Y terminás haciendo, no ocupándote de ninguna de las dos cosas, ni la de hoy ni la de mañana.
6: Exacto. Laura manifestaba esto mismo que estás mencionando vos.
0: Ok.
6: El estar siempre pensando en mañana y no llegar a cumplir con las tareas del día. Entraba en una rueda que parecía difícil de salir. Bueno, otra herramienta que implementamos a partir de esto fue diseñar sus horarios semanales.
0: Okay.
6: Juntas, de forma estratégica.
0: Usar el Google Calendar, por ejemplo.
6: Bueno, sí, hicimos una agenda personalizada para Laura, de forma realista. ¿Esto qué le permitió a Laura? Saber que va a tener un momento para ocuparse de cada área de su vida de forma estratégica.
0: Okay.
6: ¿Sí? Esto le dio cierta tranquilidad, cierto plan. ¿Sí? Esto no significa que haya que ser rígido. Bien. ¿No? Por ejemplo, si surgía un imprevisto, Laura se salía de sus horarios, pero sabe que puede volver.
0: Bien.
6: Que puede volver a esos horarios que le permiten realizar todas las áreas y estar presente. Como sé que tengo un tiempo designado para la próxima tarea, puedo ocuparme del presente.
0: Ahora, hay personas que usan el calendario como una obligación de lo que tienen que hacer y yo descubrí no hace mucho tiempo, tengo que ser sincero, que lo mejor es planificar el día ideal que vos querés tener, digamos, agarrar el calendario y decir, mira, el día ideal mío sería a la mañana cumplir con esto, a la mañana cumplir con esta otra cosa y a la noche poder disfrutar de esto, ¿no?
6: Sí, y qué importante poder sumar con la misma importancia los tiempos de disfrute y los tiempos de descanso en esa misma agenda.
0: Por eso, ¿no? Sería como el día ideal que vos querés tener.
6: Claro.
0: Y lo planificás así. Porque el calendario uno lo asocia a, tengo tantas tareas para hacer, no sé cómo voy a hacer, ¿no? Arrancás el día así, decís, no sé cómo voy a hacer para hacer todo lo que tengo que hacer. Sino al revés, pensarlo desde, yo quiero tener este día, a ver cómo lo logro, lo transformás un poquito.
6: Sí, exacto, y fuimos, luego siguió el trabajo, ¿no? Fuimos viendo, a ver, cuánto pudo cumplir Laura, qué desafíos se presentaron. Aparecieron momentos donde, claro, Laura sentía la necesidad de tener mayor tiempo de descanso y quizás un tiempo sola.
0: Sí.
6: Entonces ahí empezó pensar estrategias de cómo conversar con su esposo para que su esposo tenga sus tiempos de descanso también, ella también, pedir ayuda a la familia, ¿sí? Para que tenga un reto con los hijos. Bueno, todo es muy personalizado, ¿cierto? Mm-hmm. Pero empezar de forma estratégica a organizarse para poder estar presente. Eso es lo fundamental. Diseñar de tal manera que ella pudiera disfrutar y estar presente en cada momento de su día.
5: Bien. Sí, en el caso de Laura, que estamos hablando, una mujer de mediana edad, una profesional, y cuando ella habla de su historia, ella y su hermano criadas por su mamá, que trabajaba muchísimas horas, por supuesto, Laura tuvo que ser una niña hiperresponsable y tuvo que dejar a veces muchas cosas que disfrutaban otros jóvenes para poder ella ser una profesional. Hacer la carrera de contadora también tuvo que trabajar. Y hoy por hoy le costaba, porque está superando esto, realmente disfrutar de sus hijos, disfrutar de un matrimonio, disfrutar del descanso. Esto era lo que más la estaba cargando y más complejizaba todo su día. El poder ser consciente de que el disfrute y el goce bueno de los momentos de ocio o de un almuerzo eran parte de la vida fue todo un trabajo. El mandato, a veces es este mandato que tenemos, con el cual hemos crecido, el mandato al logro, ¿no? Ella lo trabajó muy bien en los encuentros conmigo y con Azul pudo trabajar muy bien el tema de los horarios y los permitidos.
6: Sí, otra estrategia que usamos con Laura fue, ella estaba tan centrada en lo que no, ¿sí? En lo que no pude, en lo que no hice, en lo que no llegué, que implementamos que cada noche, antes de acostarse o cuando ya está acostada, agradezca por algo que sí pudo.
0: ¡Uy, qué bueno!
6: ¿Sí? Que le agradezca a Dios por algo que sí pudo hacer, que lo lleve a la palabra, ¿sí? Que tome un tiempito para pensar en eso.
0: Bien.
6: También ella nos comentaba que a la noche le vienen miedos, miedos de qué va a pasar. Bueno, también, ¿no? Buscamos juntas un versículo de la Biblia, era, en paz me acostaré y así mismo dormiré, porque solo tú, Jehová, me haces vivir confiado.
0: Qué hermoso.
6: Bueno, que lo traiga a su mente, ¿no? Que lo piense. Todas estas tareas, todas estas cositas que fuimos implementando y el trabajo tan profundo con Zuli de ver sus orígenes y luego continuar viendo sus pensamientos, sus emociones, fue permitiéndole dormir mejor.
0: Claro, bueno, recordemos que Zuli y bueno, ellas están trabajando también con una base cristiana, ¿no?
6: Sí.
0: A Zuli y Zuli tienen la base de la Biblia y van también colaborando desde la parte espiritual con las personas, no es solamente desde lo psicológico, sino que está todo ligado. Y recordar estos pasajes que lo repite muchas veces, ¿no? En la Biblia, el no estar ansioso, no estar afanoso, ¿no? Mateo 6:34 dice, así que no os afanéis por el día de mañana, porque el día de mañana traerá su propio afán. Suficiente a cada día su propio mal. Es tal cual lo que estamos diciendo.
5: Tal cual. Sí, continuamos de Mateo. También hay una parte, Mateo 11:28, que nos dice: vengan a mí todos los que están cansados de su trabajo y sus cargas, y yo los haré descansar, ¿no? Sí, realmente en algún es muy útil el, lo espiritual. Es muy, muy sano, es una herramienta increíble que tenemos los creyentes, esto de saber que Dios es soberano en todo. Esto realmente yo veo a veces la diferencia en trabajar con una persona que tiene un fe en Dios y que puede realmente descansar. Y esto de descansar realmente es dejar ahí. Dejar, no volverlo a tomar, y seguir y escuchar a Dios en lo que nos guía. Por supuesto, en cada uno de nosotros esto es diferente, y acá sí tenemos que ser muy tener mucha misericordia, porque lo que a otra persona le está generando en un momento sufrimiento psíquico, emocional, es su realidad en ese momento, es su realidad psicoemocional, y no hay ansiedades o miedos que no tengan raíces profundas. Si se están manifestando y están generando una sintomatología, seguramente tiene un miedo, una raíz en la primera infancia. Y ahí tenemos que ir, no para escarbar de forma compleja, sino para ver y para saber que somos una historia y que hoy estamos acá porque esa historia sucedió. Muchos tienen buenos recuerdos, otros tienen recuerdos menos gratos. Entonces ahí ver, ir a veces reconciliarnos y también

0: cuestiones ahí con la familia paterna y materna, abuelos.
1: A todos les pasa eso, ¿no? Todos tienen en algún momento algo que tratan de guardarlo, y sin embargo, de alguna u otra forma se manifiesta. Reina, bueno, está Reina Villalba también aquí con nosotros. ¿Tal? Bienvenida.
2: Sí, somos familia.
1: Son familia, claro que sí.
2: Las conozco. Algo que a mí me parece súper importante, ¿no? Es que muchas veces vamos naturalizando esa sensación de ansiedad permanente, ¿no? No son momentos, no es cuando surge algo puntual y exigente, sino en lo cotidiano, en las cosas habituales, surge la ansiedad. Y más allá de quitarnos justamente el disfrute de lo cotidiano, después va generando estos síntomas que hablaba Zuli. ¿Cuándo sería el momento ideal para consultar y decir, bueno, para que esto no siga avanzando y vaya realmente a convertirse en un síntoma consolidado que después sea enormemente difícil de trabajar y de resolver?
0: Y cuando esto se mantiene en el tiempo. Porque una persona puede estar ansiosa por una reunión laboral.
1: Claro.
0: Pero si ya esto, la persona cuando va a entrar al trabajo, cuando ya se levanta, comienza con toda una sintomatología, que la ansiedad no le está permitiendo rendir, estoy tomando un caso de trabajo, pero puede ser en cualquier área de la vida.
1: Claro.
0: Cuando esto se extiende y cuando esto se va cronificando, como una persona que viva con permanentes problemas gastrointestinales,
1: claro,
0: ahí es el momento de consultar, de empezar a pensar qué es lo que está sucediendo y ir pensando en estrategias para ir superándolo, porque una cosa es la psicoterapia y por supuesto vamos a poder encontrar seguramente las raíces, pero la raíz no es lineal, generalmente, así como todas las raíces que vemos de, si pensamos en una plantita, hay muchas ramitas, hay muchas cuestiones con las cuales por ahí esa ansiedad se fue fortificando. Y bueno, en el caso de Más Cerca, que trabaja estrategias específicas que se van adaptando a cada uno, ya sea ejercicios que pueden ser de respiración, ejercicios conductuales. Hemos tenido una paciente en la cual tenía muchísimos grados de ansiedad y nos dimos cuenta que uno de los momentos de disfrute era correr o caminar.
1: Claro. Hay muchas personas que con el deporte encuentran alivio de eso, ¿no? Es como que dejan de pensar en ese momento cuando hacen deporte o cuando salen a correr o cuando tocan un instrumento. Es como que desconectaran ese círculo que no para de girar.
0: Tal cual. Y hemos pensado, y pensar cada cosa desde lo poco. Esta paciente que logramos ver que podía salir a correr, caminar y que hacía una gran descarga y se desconectaba del problema, antes de consultarnos, ¿qué hacía? Tomaba café. Y era totalmente lo opuesto a que tenía que hacer.
1: Contraproducente, claro.
0: Totalmente. Entonces, esto, pensar. Pero a veces la persona no lo puede ver en ese momento.
2: Sí, solo es más difícil. Sí, es verdad.
3: Sí. Tener un espacio para...
2: De acompañamiento.
3: De acompañamiento y un espacio para poder hablar, ¿no? Lo que estamos sintiendo, lo que nos está pasando. En el día a día... No sé si podemos, en la rutina, tener realmente un espacio para pensarnos. Es súper importante, ¿no? Es súper revelador.
2: Además, es muy importante que te propongan estas herramientas, porque uno a veces puede detenerse, pensar, pero no conoce herramientas que puedan ser útiles para resolver eso.
3: Sí.
2: Eso es súper importante también. Creo que el de escribir, a mí me acuerdo hace muchos años, mi psicólogo me decía también, escribí, porque una cosa es lo que tenés en mente, pero bajarlo a algo... que la escritura es algo material, ordena ciertas cuestiones. Eso es súper importante, me gusta esa estrategia.
1: Sí, pues lo ves, digamos, es sacar algo que tenés en tu mente, escribirlo y verlo, ¿no? Yo siempre digo que cuando vas al psicólogo es como si tuvieras un balde, ¿no? Tu cabeza un balde lleno de piezas de rompecabezas, y vos crees que hay una imagen ahí, pero no sabés bien fehacientemente qué imagen es. Hasta que no sacás las piezas, las pones en la mesa y las empezás a ordenar, y ahí decís, pará, era un árbol, y el árbol no era de manzana, era de pera el árbol que yo tenía acá en la cabeza. Hasta que no lo pusiste en la mesa y lo empezaste a armar, no te das cuenta de cuál es realmente el tema. Y muchas veces son cosas que uno las va dejando de lado, va pensando, bueno, sí, en realidad ya se me va a revelar cuál es el problema.

0: No, si no lo sacás, si no lo expresás, si no lo profesás, no lo vas a ver nunca.
1: Claro, y hoy por hoy nosotros en la sociedad, en Argentina, realmente estamos viviendo una verdadera pandemia de ansiedad.
0: Sí.
1: La realidad es que estamos ante un... De nuestras consultas, el 70% son problemas de ansiedad.
0: Y cada vez desde más chicos, ¿no?
1: Sí, sí. Sí, sí.
0: Porque el hecho de tener un aparatito, un celular en donde estás sobreestimulado con reels y con videitos y una cosa tras otra, y tener los mecanismos de refuerzo que tienen los algoritmos, te hace asustarte quizá con algo, y que lo que siguiente que te aparece te asusta más, ¿no? Hoy está pasando con el eclipse, por ejemplo. Hay un montón de videos que la gente comparte y dice, ojo porque hoy dicen que tal cosa, dicen que esto provoca los terremotos, y empiezan a asociar. Uh-huh. Y el algoritmo, cuando ves que vos prestás atención por demás a algo, te muestra más de eso. No es que te lo refuta o te cambia, sino que te muestra y te refuerza cualquier cosa que vos creas.
1: Bueno, y ahí tenemos que trabajar también. Sí. Yo he escuchado a la coach acá en activar de otra forma ese algoritmo, que podemos empezar a rechazar.
0: Claro.
1: Podemos empezar a limitar. Esto, bueno, es también parte de una decisión, ¿no?
0: Sí.
1: Como todo, estamos hablando de una emoción que puede ser funcional o puede ser desadaptativa. Entonces, tomar control sobre ella es como tomar control en todo en la vida, ¿no? Desde empezar a limitar determinado tipo de pensamientos, de razonamientos, y buscar estrategias. Nada de esto surge espontáneamente.
0: Sí.
1: Todo hay que trabajarlo. En el caso de Laura, por ejemplo, hemos trabajado muchísimo el tema de los mandatos. Ella es la primera profesional de su familia, y esta cuestión del éxito, el ser la contadora, ser la profesional, que es muy positivo, también generó mucha responsabilidad.
2: Y estamos, ¿no?, como en una presión social de ser constantemente productivos, exitosos, ¿no? Pensarlo también, ¿no? ¿De dónde surge? ¿Ese es mi sentido de vida? ¿Ser constantemente productivo y exitoso?
0: ¿Es eso lo que me llena? ¿Eso es lo que me hace feliz?
2: Exacto. Sí.
1: Y vos mencionabas lo de las redes.
0: Sí.
1: Las redes todo el tiempo nos están mostrando gente muy exitosa.
0: Claro.
1: Toda gente, he trabajado con algunas personas que suben mucho contenido, y por ejemplo no había un solo contenido de ellos estando engripados, estando enfermos. Me acuerdo hasta en la época del COVID, habían tenido COVID, pero no contaban que estaban teniendo COVID porque no suma.
0: Claro.
3: Claro, además creo yo importante redefinir para cada uno qué es éxito, ¿no?
2: También.
3: Es decir, yo a veces planteo, ¿no?, que me doy ciertos lujos en la vida que por ahí para otros no lo son, pero para mí son enormes. No sé, por ejemplo, yo de mañana soy muy... me cuesta mucho despertarme y estar lúcida, entonces no madrugo. Para mí es un lujazo. Entonces, que las personas puedan redefinir qué es éxito para cada uno y en los tiempos de conseguirlo también, ¿no? Porque esto, no sé si a ustedes les pasa que a veces cuando están en el celular y si tarda, ya eso genera como una tensión, ¿no? Uno está acostumbrado a la rapidez, que todo sea
2: a la inmediatez, con sí, todo
3: cual.
2: En un segundo.
3: Y esperar un proceso de cambio, de logro, de transformación, es a veces también es un tema que hay que trabajar con ayuda, con colaboración.
2: Sí, sí, por supuesto. Las redes sociales tienen cosas maravillosas. Es más, nosotras trabajamos con las redes sociales.
3: Sí, yo,
2: ¿no?,
3: también. Amo la tecnología.
2: Amamos la tecnología. Pero es verdad que tiene su doble, ¿no?, su doble vara, su doble versión, que si uno no lo controla y se le empieza a afectar, tiene que empezar a buscar herramientas para que las redes sociales, la tecnología, no le jueguen una mala pasada, por así
3: tal
2: decirlo,
3: cual,
2: ¿no?
3: Sí.
2: Una estar constantemente en alerta, en querer ya no saber aburrirse, por ejemplo, ¿no? Estoy un poquito aburrido, agarro el teléfono, estoy haciendo lo que sea, agarro el teléfono y veo la vida de otro, me comparo con el otro, información, y no poder estar presentes.
3: Tal cual.
2: Todo eso va llevando a grandes grados de ansiedad.
1: Sí, sí, sí.
2: En cada uno distinto, ¿no? En cada uno los disparadores son diferentes, pero esto lo vemos como algo generalizado.
3: Es verdad.
0: Chicas, la verdad que me encanta que podamos charlar de todos estos temas. Cuando hablaban del mandato paterno y de las cosas que quizás arrastramos y de cumplir con cosas que quizás no son las que nos hacen felices, me acordaba de la película, no sé si la vieron, Lluvia de Hamburguesas.
2: Sí.
0: ¿Vieron Lluvia de Hamburguesas?
2: Sí, sí.
0: Bueno, es una película de animación que la gente la subestima y piensa que es... una película de infantil, dibujitos infantil, sí. Pero esconde un mensaje muy profundo en donde no hay comunicación entre el hijo y el padre, y el padre habla solamente con metáforas, ¿no? Y metáforas que él no entiende. Intenta decirle cosas, pero se las dice con metáforas que no las logra comprender. Entonces hay una comunicación, pero no se comunican. Es muy linda película, se la recomiendo. La 1, la 2 más o menos. Pero la 1.
3: No la vi, la 2.
0: La 1 tiene realmente momentos muy emotivos, y si te dejas llevar por la película y le prestas atención, vas a ver que hay un mensaje parecido a lo que estamos compartiendo acá con Zuli y con Azul, de más cerca, a quienes les agradezco profundamente la visita. A Reina también, gracias por venirse hasta aquí, hasta la radio. Y saben que las puertas están abiertas todas las semanas. Si quieren acercarse, son bienvenidas.
2: Gracias, Diego. La verdad, es una radio hermosa. Nos sentimos súper cómodas. Es precioso venir acá y compartir con ustedes.
0: Si la gente quiere comunicarse con ustedes, ¿a qué número o a qué Instagram puede hacerlo?
2: Me lo anoté, porque todavía hasta el momento me cuesta de memoria.
0: Está muy bien.
2: 11-31-74-48-76. Ese okay. Es el teléfono. ¿Lo
0: Perfecto.
2: Repito de nuevo?
0: Dale, a ver.
2: 11-31-74-48-76. Y en Instagram, máscerca.cico. Todo escrito, máscerca.cico.
0: Bien, para más información está aquí el spot.
2: Sí.
0: Gracias.
2: Gracias a ustedes.
1: Gracias.
0: 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Amigos, nos tenemos que ir. Nos tenemos que ir, pero no puedo terminar este programa si no saludo a mi compañera y amiga Liliana Barani, que está cumpliendo años hoy. Señoras y señores, saludamos todos juntos a Lili Barani. Feliz cumpleaños, Lili. Feliz cumpleaños. A ver qué tiene para decirnos.
4: ¿Y qué tengo para decir? Gracias. Gracias. A ver qué me paso. Gracias, gracias, gracias, gracias, gracias y gracias. Gracias sobre todo a Dios por un día más, por un año más. ¡Ah, bueno!
5: ¡Que lo cumpla feliz! ¡Que lo cumpla feliz! ¡Que lo cumpla Liliana! ¡Que lo cumpla feliz! ¡Globito!
4: ¡Pero qué grandecita! ¡Gracias!
0: ¡Qué lindo! Sí, el cumpleaños de Lili es. El cumpleaños de Fabián de Sousa también es hoy.
4: Ah, mira vos.
0: Así que acá estamos, bueno, tengo los globos, bueno, los oyentes ahora te van a inundar de mensajitos seguro, pero quiero decirte que te quiero mucho y gracias por estar tantos años acompañándonos aquí en la radio.
4: Los que Dios permite que sean, porque estamos aquí solo por obra y gracia de Dios, y somos herramientas de Él, y yo me siento absolutamente feliz de tener un día más aquí haciendo lo que amo, con personas que amo, como vos, Dieguito, que hace tantos años estamos juntos y vos sabés que te quiero mucho, te aprecio, absolutamente más allá de lo laboral, mucho más allá de lo laboral.
5: Ay, no me vas a hacer emocionar, basta.
0: Gracias. Bueno, gracias Lili Barani. Nos vamos. Ahora voy a seguir inflando globos porque trabajé un montón, ¿eh? Así que decoramos el programa de Lili Barani. Soy Diego Rivas, amigos. Le agradezco a Reina que se vino hasta aquí, hasta la radio. Reina, no te vayas todavía. Esperá un cachito. Esperá, no te vayas. Gracias a cada uno de ustedes por los mensajitos. Elcita, gracias.
6: Gracias a vos, querido. Voy a comer unos sanguchitos.
0: Muy bien, me gusta. Me gusta que así sea. Nos vamos como llegamos. En la operación de YouTube, Máximo Amador. En la locución, Graciela Garzón Larrañaga, que hoy no llegó, pero mañana estará aquí.
7: Cuando estés perdido.
0: Nico Equiper, el cita.
6: Gracias, querido. Un beso grande.
0: Beba.
8: Gracias, chicos.
0: Eugenio.
9: Sí, papá. Tomé nota de todo, ¿eh? Lo que dijo Osvaldo, lo que dijo Zully, lo que dijo Azul, todo.
0: Bien. Me alegro que así sea. Yo soy Diego Rivas y si Dios quiere, mañana estaremos nuevamente en Radio Ama. Chau.

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el Señor. Dios ya está levantando a

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Tú me conoces, me formaste, Señor, en el vientre de mi madre.

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Entonces le da gracias al Señor, que antes éramos esclavos, pero ahora somos libres. Ya no somos huérfanos, somos hijos. Dile a la persona que está contra ti, tú eres hijo y ya no eres huérfano.

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0: ese aplauso, Dios.
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13: Muy buenos días, amigos. Qué alegría poder encontrarnos una vez más en este espacio que preparamos especialmente para cada uno de ustedes. Esto es La Palabra del Día. Este es el momento para hacer una pausa, para que el corazón se aquiete, comenzar nuestra jornada escuchando una palabra que trae esperanza, dirección y fortaleza. Sabemos que cada día trae sus propios desafíos, sus propias preguntas, sus preocupaciones, pero también trae una nueva oportunidad de confiar en Dios. Hoy queremos regalarte unos minutos para encontrarnos con su palabra, meditar en ella y descubrir que tiene Dios algo para decirnos, qué es lo que tendrá Dios para decirnos en este día, ¿verdad? Vamos a compartir un pensamiento bíblico primero, una palabra que pueda acompañarte durante toda la jornada. Y después vamos a detener en el devocional para poder reflejar juntos y llevar esa enseñanza a nuestra vida cotidiana. Así que donde quiera que estés, en casa, camino al trabajo, preparando el desayuno o simplemente comenzando tu día, quédate con nosotros. Abrí tu corazón, dispone tu espíritu y permitite recibir este momento. Porque quizás hoy necesitabas justamente esta palabra. Comenzamos la palabra del día y como siempre decimos, cuando Dios tiene la palabra, nunca es un día más. Es un día con propósito. Bienvenidos. La palabra de hoy, el pensamiento bíblico, dice, vuelve tu mirada hacia Dios. Y cita para comenzar el Salmo 121, 1 y 2, que dice, alzaré mis ojos a los montes, ¿de dónde vendrá mi socorro? Mi socorro viene de Jehová, que hizo los cielos y la tierra. A veces nuestro corazón se cansa, los días parecen pesados y más complicados de lo que imaginamos. En estos momentos se nos invita a alzar la mirada, no para ver las dificultades que nos rodean, sino hacia las alturas donde habita aquel que todo lo sustenta. El mismo Dios que creó las montañas y los mares sigue cuidando cada detalle de tu vida. A menudo intentamos resolverlo todos nosotros mismos, creyendo que tenemos el control. Buscamos respuestas en las personas, en los planes y en soluciones rápidas, pero el verdadero descanso no nace del esfuerzo humano. Brota de la confianza en Dios. Cuando volvemos nuestra mirada al Señor, encontramos una paz que el mundo no puede comprender, una serenidad que permanece, incluso cuando todo parece desmoronarse. Volver la mirada a Dios es un acto que expresa nuestra fe y confianza en Él. Al hacerlo, reconocemos que no tenemos todas las respuestas, pero que Él es suficiente. Permití que su amor te sane, que sane tus heridas, que renueve tus fuerzas y dé sentido a lo que parecía perdido. Tómate un tiempo para estar en silencio ante Dios. Háblale con sinceridad, sin prisas ni pretensiones. Dios te escucha, te comprende y te acoge con amor eterno. Que tu mirada permanezca fija en el Señor, porque cuando tus ojos se vuelven a Dios, tu corazón descansa, la esperanza florece y tu alma encuentra dirección. Salmo 44 dice, bienaventurado el hombre que puso en Jehová su confianza. Volvé tu mirada a Dios. Aunque tengas el corazón cansado y los días parezcan pesados y complicados, bueno, en esos momentos hay que alzar la mirada, no para ver las dificultades que nos rodean, sino hacia las alturas donde habita aquel que todo lo sustenta. El mismo Dios que creó las montañas y los mares sigue cuidando cada detalle de tu vida. Este es el pensamiento de hoy, del día. Volvé tu mirada hacia Dios y ahora hacemos una pequeña pausa y al regreso compartiremos el devocional que tiene como título Construye sobre la roca.

Estás escuchando la palabra del día y ahora es momento del devocional que tiene como título Construye sobre la roca. Y para comenzar, cita Lucas 6:46-48 que dice: ¿Por qué me llaman ustedes Señor, Señor y no hacen lo que les digo? Voy a decirles a quien se parece todo el que viene a mí y oye mis palabras y las pone en práctica. Se parece a un hombre que al construir una casa cavó bien hondo y puso el cimiento sobre la roca. De manera que cuando vino una inundación, el torrente azotó aquella casa, pero no pudo ni siquiera hacerla tambalear porque estaba bien construida. Todos los que han construido casas o trabajaron en algún tipo de construcción saben lo importante que son todas las fases de un proyecto de ese tipo. Sobre todo la fase inicial, la de los fundamentos, es importantísima. Si los cimientos están mal hechos, toda la construcción se puede ir abajo cuando lleguen las adversidades externas. Lo dice Lucas 6:49. Naturalmente, si pretendemos que algo sea firme y duradero, necesitamos invertir mucho en sus fundamentos. Asimismo, sucede con nuestras vidas. ¿Estamos realmente firmes sobre la roca? En estos versículos, Jesús deja bien claro que todo lo que Él dijo no es simplemente para oírlo y admirarlo, sino para ponerlo en práctica. De nada vale ser solo un simpatizante de aquello que Jesús enseñó. Para que estemos firmes en todas las áreas de nuestra vida, necesitamos creer y poner en práctica su palabra. La comparación hecha en estos versículos muestra que Jesús espera que sus enseñanzas se tomen en serio y se pongan en acción diariamente. Si no, estaremos construyendo sobre bases inseguras y arriesgando todo. Si practicamos las palabras de Jesús, estaremos firmes sobre la roca eterna que es el Señor. Es entonces que podremos construir nuestra vida seguros en Él, sin miedo a ser destruidos al final. Construí sobre la roca. El Señor es la roca eterna. Isaías 26:4 dice: Confíen en el Señor para siempre, porque el Señor es una roca eterna. Construí tu vida sobre los cimientos firmes de la palabra de Dios. Escucha, lee, medita y estudia la palabra del Señor. De igual manera, esforzate en aplicar de forma práctica en tu vida las enseñanzas que aprendes. Ora y pone siempre la voluntad de Dios por encima de tus intenciones y de tus elecciones diarias. Confía en el Señor y estás siempre seguro de que Él es bueno y fiel. En el mundo tan inestable e inseguro en el que vivimos, habla con otras personas sobre la solidez de la Biblia y sobre la seguridad que encontramos en el amor de Dios. Aprovecha siempre las oportunidades. Construyamos sobre la roca. Vamos a repasar. Para construir sobre la roca debemos obedecer la palabra. Por ejemplo, Isaías que dice: Confíen en el Señor para siempre, porque el Señor es una roca eterna. O sea, debemos construir nuestra vida sobre los cimientos firmes de la palabra de Dios. Para seguir construyendo sobre la roca, escuchar, leer, meditar y estudiar la palabra del Señor. Por supuesto, de igual manera, esforcémonos en aplicar de forma práctica en nuestra vida las enseñanzas que aprendemos. Oremos y pongamos siempre la voluntad de Dios por encima de nuestras intenciones y de nuestras elecciones diarias. Confiemos en el Señor y estemos siempre seguros de que Él es bueno y fiel. En el mundo tan inestable e inseguro en el que vivimos, hablemos con otras personas sobre la solidez de la Biblia Sagrada y sobre la seguridad que encontramos en el amor de Dios. Así que aprovechemos siempre las oportunidades de construir sobre la roca. Ahora te invito a que oremos. Señor Altísimo, Padre amado, gracias, gracias por este día, gracias Señor. Cada día es una oportunidad, cada día sabemos que se van a presentar algunos obstáculos, pero también sabemos que habrá soluciones y habrá de tu parte tu ayuda, tu acompañamiento para sortearlos. Tu fortaleza, tu seguridad son mi valor, Padre. Sos mi seguridad y mi fortaleza. Confío en tu poder, en tu gloria, y sé que mi vida está segura en tus manos. Te pido que me ayudes a no ser solamente oidora, sino a practicar tu palabra fielmente. Que yo pueda llevarla a todas esas personas afligidas e inseguras que están a mi alrededor. Que afirmes mis pasos en tu camino para que yo viva en tu preciosa presencia, hoy y siempre, Señor. Yo te quiero agradecer porque tu palabra se renueva a diario, porque me alimenta, alimenta mi fe. Y te quiero agradecer también porque tu amor me alcanzó. Y todo lo que puedo hacer es testificar de tu amor y de tu bondad. Por eso quiero llevar tu palabra. Quiero continuar
siendo una herramienta para llegar a personas y en su corazón, esas que estén afligidas o inseguras, que reciban la promesa que se cumple, Señor, tu promesa que se cumple, de que recibiendo a Jesús en el corazón como único Señor y Salvador, la vida toma otro rumbo, la vida tiene otro propósito. Te pido, Señor, que me ayudes con mi ejemplo, con mi testimonio, a poder salvar vidas, a poder traer a personas que están apartadas, a poder darle alguna caricia a aquella persona que la está necesitando. Hay muchas personas que están pasando tribulación y yo necesito, Padre, que me ayudes acercándoles tu palabra, acercándoles y cubriendo en la medida que pueda sus necesidades, tratando de que puedan encontrar en tu palabra una guía y una protección. También conocer a personas que te necesiten y llevarles el conocimiento de cuál es tu propósito y cómo es vivir siguiendo tus pasos, Padre. Te pido que me acompañes siempre, que estés sobre aquellas personas que están escuchando en este momento la radio y que tal vez lo hicieron porque estaban cambiando de dial y se quedaron aquí escuchando esta palabra. Que les dé paz, que les des paz a su corazón, a su mente, que puedas ser una guía, un faro para orientar a aquella oveja que está perdida, Señor, y que necesita volver a tu casa. Gracias, Padre, gracias por todo lo que nos das, gracias por tanto amor. Todo esto te agradezco y te lo pido en el nombre de tu Hijo Jesucristo. Amén y amén. Hasta aquí la palabra del día. Le digo gracias a Diego Rivas en la operación técnica y musicalización. Yo soy Lili Barani. Deseo que tengan una hermosa jornada, bendecida y en victoria. Pero quédate en AMA, en la programación habitual. Será hasta mañana, Dios mediante, con una nueva palabra del día.

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0: Estamos en vivo a través de Radio Ama 92.3 y a través del canal de YouTube de Radio Ama, que se rehusaba a arrancar. Decía, no, no, espera, espera. Iniciando, iniciando. Y no iniciaba. Pero inició. Ahí está. Soy Diego Rivas. Y no estoy solo, claro que no. No, no, no, no. Me acompaña la primera actriz, la locutora de este programa, la señora Graciela Garzón, la Larrañaga. Bienvenida, Grace. ¿Cómo estás?
1: Mostrame, por favor.
0: Mostrame, por favor, dice. Sí, espera, espera que encuentre los botones.
1: Sí,
0: ahí está. Ay, a ver, a ver, a ver, a ver, a ver, a ver. Está ahí. ¡Oh! Mirá qué rosa. Mirá qué rosa que tiene.
1: Un top de lamé dorado, saco de terciopelo alemán bordado. Hermoso. Y este floripondio para darle gracias a la vida.
0: Muy lindo.
1: ¿Y sabes por qué me vine así hoy con todo?
0: ¿Por qué?
1: Primero, yo ayer estuve todo el día clamando al Señor por gente con serios problemas.
0: Ajá.
1: Y yo dije, bueno, necesito un descanso. Entonces vinimos a la clase de teatro.
0: Sí, señor.
1: Y me fui totalmente renovada. Y el Señor es tan bueno conmigo, cómo nos renueva, nos vivifica, nos levanta, nos restaura. Entonces, como hubo dos pilares muy importantes, uno es mi marido,
0: sí, señor,
1: amoroso, que estaba de viaje.
0: Patricio, que ha vuelto,
1: vino, ha vuelto
0: con la vista renovada.
1: Sí,
0: ¿no?
1: Con la vista, no, Juelín, dos Juelince.
0: Increíble.
1: Y bueno, y tan feliz y tan catártico con el curso de teatro, ya veré dónde hago el monumento, que Pablo me haga una escultura en Plaza Armenia para
0: bien.
1: El profesor de teatro, porque es algo fuera de serie. Y entonces, ¿qué pasó?
0: Estamos hablando de Franco de Aspi, que está dando el taller de teatro aquí en la Universidad Evangélica. Todos aquellos que quieran anotarse lo pueden hacer, en cualquier momento del año lo pueden hacer a través de la página uevangelica.edu.ar. La verdad que es un gran maestro de teatro, y hoy estuve viendo unos videos de él, también, increíble, muy bueno.
1: Por mi parte, lo terapéutico,
0: sí.
1: Yo creí que era eso solo porque dormí muy bien después, pero me miré al espejo esta mañana y creí que era Meryl Streep. No sé qué.
0: Sos Meryl Streep, sin duda.
1: Meryl Streep.
0: Sí, pero bueno, la parte buena de Meryl Streep, porque viste, si la ves haciendo el diablo, viste, a la moda, es medio mala. No, no, no.
1: Sí.
0: Cuando es buena, esa sos vos.
1: Sí. Sí. Oye, por eso me parece algo, porque todo me. Vos sabés que el verdadero nombre de la película no es El Diablo Se
0: no,
1: Viste a la Moda.
0: No, Devil Wears Prada. El Diablo Se Viste,
1: sí,
0: de Prada.
1: Claro, pero no se refiere. El error de los argentinos en general es que todos se creen que es por Agatha Ruiz de la Prada, que es una gran diseñadora española.
0: Ajá.
1: Una, así como que en los 60, el arte pop, una cosa que también tuvo al principio el gran diseñador Courrèges.
0: Sí.
1: Pero no se refiere,
0: ¿ah, no?
1: A Prada, un italiano que también, bueno, creo que ya no está con nosotros, pero es un gran diseñador italiano que también tiene su boutique en la Quinta Avenida. El Prada que hacen mención en la película,
0: claro,
1: es el Prada, el italiano, el diseñador.
0: Sí.
1: No es Agatha Ruiz de la Prada.
0: No, claro.
1: Porque en un montón de reportajes que yo le escuché a Agatha Ruiz de la Prada, ella no dice, no, no soy la de la película,
0: claro,
1: pécara. No dice nada, pero no se refiere a ella.
0: No, claro, claro.
1: ¿Viste? No. Y bueno, quiero terminar el
0: a
1: concepto.
0: Ver, sí.
1: Y hoy me vine con los pelos locos y me vine toda vestida de fiesta.
0: Bien, para aquellos que no nos están viendo, que están escuchando la radio, pueden ir al canal de YouTube para ver la vestimenta hermosa que tiene Graciela Garzón Larrañaga en el día de hoy. Porque sí, y por eso hace falta que lo mostremos, ¿no?
1: Porque estoy agradecida a la vida, porque ayer estuve tantas horas como Ana en el altar. En soledad, en mi cuarto, clamando.
0: Sí.
1: Y clamando con lágrimas y todo. Y después, Señor, ¿en qué te devuelven? Grandes cosas. Por ejemplo, vino mi marido de viaje.
0: Muy bien.
1: Y cuando terminamos de cenar, me dije, te traje una sorpresita.
0: Ajá.
1: Y entonces, como yo quiero que él sea feliz, y él encima me trae una sorpresita a mí,
0: sí,
1: me trajo esta tita.
0: Mirá qué bueno.
1: Porque sabe que soy muy feliz.
0: Sí, sí.
1: Las bellezas de la vida están en las cosas simples.
0: En las cosas pequeñas.
1: Aunque no lo aparenten.
0: Y sobre todo si son hechas de chocolate.
1: Y sobre todo de chocolate. Y después, Yo digo, hace mucho que tenía esta idea, me rondaba la cabeza. Ajá. Y yo quiero que mi compañero Diego Rivas sea feliz. Uh-huh. Entonces, Diego, uh-huh, me puse todos los brillos en el regalo de Dios.
0: Amén.
1: Que es que me dio el honor de compartir con vos este programa.
0: Gloria a Dios.
1: Y encima, cuando uno da, sigue recibiendo. ¿Quién me espera con otra tita?
0: ¿Quién?
1: Diego Rivas. Entonces, para que vea que no es magia.
0: Tita estéreo.
1: La tita de Alberto y la tita de Diego Rivas. Y estoy de fiesta porque Dios renueva su misericordia.
0: Amén.
1: Porque nos vivifica, y estoy de fiesta para Albertito y para Diego Rivas.
0: Muchas gracias. Estás preciosa. Gracias por acompañarme aquí en este programa, que lo hacemos entre todos. Lo hacemos con nuestros amigos oyentes que nos escriben. ¿A qué número nos escriben?
1: Es un número tan bonito.
0: Es un número que dice así. Decilo vos, Elcita.
2: 11-28-86-03-01. Pero no me presentaste a mí.
0: Tenés razón, perdón. Elcita Verdura.
2: Hola, nene.
0: Hola, Beba.
3: Hola, chicos, ¿cómo andan?
0: Muy bien, muy contentos de estar nuevamente aquí en el aire de Radio. Y ustedes se comunican y nosotros los ponemos al aire, ¿eh? Si me mandan un mensajito de voz, lo ponemos al aire. Si me mandan una canción, lo ponemos al aire. Tengo a mi amigo José González, que ya me dijo, no podés arrancar con un tema, porque a mí me gustaría escuchar la Ingrid Rosario. Y yo le dije, sí, cómo no, pero antes quiero ver si en el chat me están escribiendo, porque siempre hay algunos tempraneros que dicen, che, escúchame, yo te estoy escribiendo desde el principio y no me mencionás. No, ahí voy, estamos en eso, estamos en eso. Ahí, si ingresan al canal de YouTube, me pueden ver y la pueden ver a Grace en vivo y escribirnos en el chat, porque aquí no hay censura. Aquí se habla todo, se charla todo, ¿sí? Vamos. Hacemos así, arrancamos con el tema de Ingrid Rosario, nos acomodamos. Y bueno, ya empiezo a escuchar sus mensajes. Amigos, vamos.

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0: Estás escuchando a Marcos Álvarez, Yo me rindo a él. Hermosa, hermosa canción, Tengo mensajes, que han llegado al 11-28-86-03-01. Y también mensajitos que nos han escrito en el chat de YouTube, porque estamos en vivo. Sí, señor.
1: Solamente una oración cuando llega tu presencia.
0: Dice Prisgaba, bendiciones. Mirta Ortiz dice, buen día a todo Radio Ama, bendecido día, amigos. Caro Prado dice, son divinos, qué lindo escucharlos, Dios los bendiga. Carlos Molina dice, buen día, Diego, ya le di me gusta, amigo, bendiciones. Romina Iannuzzi, buen día, Diego querido, y a todo el equipo, saludos y bendiciones. Gracias por ser mi compañía de todos los días, los quiero. Pablo Larrañaga dice, bendecido día para todos, qué lindo escuchar On Demand. Ya puse like, gracias. José González dice, hermoso día, hermosa compañía con el Espíritu Santo. El equipo maravilloso de On Demand y esta prestigiosa emisora Radio Ama, trayendo fe, esperanza del cielo a cada oyente. Se les quiere mucho, gracias. Charlie White dice, hola, soy Carlos White. Hace casi 9 meses que estamos con tratamiento oncológico de Josefina, nuestra nieta de 6 años, en el Hospital Garrahan, y cada vez que venimos los escuchamos. Bendiciones. Bueno, fuerza, ánimo, nuestras oraciones están con ustedes. Y confía, confía que el Señor tiene el control de todo, Charlie.

0: Estoy tomando un cafecito en la taza que nos regaló Flor Góngora. Hermosa. Está escribiendo también Flor, ¿eh? Escribió tempranito. Muy buenos días y bendiciones, dice. Gracias. Adriana también, Claudia González. ¿Quién más? Mabel nos escribió tempranito. Isabel nos dejó un mensaje de voz. A ver qué dice.
1: Buenos días, Diego. Bendiciones, bendiciones a todo el equipo. Que tengan un hermoso jueves. Bueno, yo tengo para contar un testimonio.
0: A ver.
1: Bueno, yo hace un tiempo te había comentado que mi hermano el día del padre lo internaron con una ACV. Bueno, los pronósticos fueron desalentadores. Uh-huh. Ya lo comenté en otro audio. Bueno. Y así, como todas las cosas que puede pasar cuando una persona entra con ACV, con problema cardíaco, bueno, un montón de situaciones que no voy a empezar a enumerar porque no tiene sentido. Pero siempre, siempre tomada de la mano del Señor, agradecida, siempre confiando en el Señor, escuchábamos los peores pronósticos y nosotros, Señor, nosotros confiamos en vos. Para la gloria de Dios, mi hermano hoy está en su domicilio.
0: Gloria a Dios.
1: Sí, asistido, tiene oxígeno, todo, pero bueno, prácticamente no usa, apenas para descansar por un tema de cuidado, pero los médicos le decían que él iba a tener que estar permanentemente asistido con el oxígeno,
0: sí,
1: que le iba a quedar secuelas, bueno, un montón de cosas que los profesionales por ahí te dicen, que bueno, suelen pasar en semejante situación de salud que estuvo atravesando él. Pero bueno, nosotros como hijos de Dios confiamos en el Señor y sabemos que el Señor tiene la última palabra y para la gloria de Dios Él está bien, ya se maneja prácticamente sin oxígeno, después de estar casi 40 días en una terapia intensiva.
0: Wow.
1: Bueno, después ya puede comer de todo, no le quedó problema en el habla, tiene apenas una pequeña problemita así en el brazo y las piernas, que bueno, eso con un tema de kinesiología se le puede ir.
0: Amén.
1: Pero Dios siempre fue fiel, desde el primer momento en que ingresó a la terapia, nunca nos abandonó. Y para la gloria de Dios, cuando todos hablan de esperar, de decir, bueno, esto no es, no sale. Teníamos, mi hermano necesitaba la mochila de oxígeno, el regenerador, el proveedor de oxígeno, digamos, el aparato, después el tubo de oxígeno, todo, todo. Eso es un montón de plata. Lo pudimos conseguir nosotros antes, todo por un tema de que ya tenía que salir y bueno. Pero para mí, para la gloria de Dios, en 3 días en su domicilio tenía todo lo que necesitaba. Mi hermano lo tiene, mejor dicho, todo lo que necesita. Agradezco eternamente las oraciones, agradezco infinitamente a todos esos profesionales, los enfermeros. Nosotros estamos muy, muy agradecidos y a sus oraciones. Y bueno, como decimos nosotros, sabemos que ahí estuvo siempre la mano de Dios.
0: Amén.
1: Pero para mí, calificación excelente.
0: Bien.
1: Y el Señor, bueno, no hay palabras de agradecimiento, claramente, ¿no? Y uno de los temas que él le gustó, que yo se lo compartí estando internado, fue el doctor de los doctores.
0: Ah,
1: que me acuerdo,
0: claro,
1: cuando yo te comenté en su momento del audio de que no le conseguía neumonólogo y uno de tus del productor, creo que es el, no recuerdo nunca el nombre,
0: Jorge
1: me dijo Torres, que era muy difícil, que no era fácil esa especialidad, pero bueno, Dios hace todo posible,
0: claro,
1: así que esa alabanza del doctor de los doctores lo escucha y se quebranta, pero mal, mal. Gracias, Diego, gracias a todos por las oraciones y bueno, seguimos orando por todas las necesidades y bueno, cuando, como dice la palabra, si Dios con nosotros, ¿quién contra nosotros? Amén. Así que, bueno, es eso lo que quería comentar, que ella está en su domicilio, agradecido, y cada vez que escucha esa alabanza, y yo le mandé el audio, todo, así que, no. Es lo más. Gracias, Diego, a vos, a todo tu equipo, que Dios lo siga bendiciendo, que bendiga a tu familia, a ese perrito hermoso que tenés, y bueno, gracias, cariños.
0: Gracias, Gladys. Perdón, gracias. Muchas gracias por tu mensajito, Isabel, perdón. Mirá, yo creo que Dios va ordenando y va poniendo y musicalizando este programa acorde a las cosas que van sucediendo y a lo que quiere que hablemos, ¿no? Esta canción que yo siempre muestro de mi hermano, se llama Pídeme lo que quieras, de Perdonados, la banda que teníamos en el año 95. Creo que es la cortina perfecta y la canción perfecta para el proyecto Cumples. ¿Sabés qué es el proyecto Cumples, Grace?
2: No.
0: Te voy a contar. Resulta que salió una noticia en La Nación, en donde dice: pedí lo que quieras. Un grupo de jóvenes hace realidad los sueños de los chicos que viven en hogares. Son 230 voluntarios que forman Proyecto Cumple. Hay adolescentes de 12 años o más que nunca habían festejado su cumpleaños, dicen. Al principio los chicos no entendían que sí, que el festejo era para ellos, que alguien los había escuchado y les había conseguido el regalo que querían. No sabían cómo era festejar su cumple, cuenta Camila. No entendían que ese día estábamos celebrando su vida. Camila Arcieri es trabajadora social y en 2016 se acercó a la casa de abrigo de Zárate a preguntar con qué podían ayudar, y la directora le dijo que no tenían posibilidad de festejar cumpleaños y que solamente hacían un bizcochuelo. Festejaban varios cumples juntos y terminaba siendo una fecha triste porque además los chicos estaban sin su familia, cuenta. Así nació Proyecto Cumples, con la idea de organizarse para festejarle los cumpleaños. El objetivo era que ningún chico pase su cumple como un día más. Camila explica que en los hogares convivenciales se pierde mucho la individualidad de cada chico, y le preguntábamos qué les gustaba o qué regalo querían y no sabían qué respondernos. Nosotros trabajamos en eso, en lo propio de cada uno, para que sepan que sus deseos van a ser escuchados y que nosotros vamos a hacer todo lo posible para armar su festejo como ellos lo soñaron. Bueno, hay algunas fotos en el portal de lanación.com para que puedan ingresar y verlo. Vemos que se sienten más seguros desde que empezamos a festejar sus cumpleaños, cuenta Camila. Un mes antes del cumpleaños de cada chico, algunos voluntarios de Proyecto Cumple se sientan con ellos para que les cuenten cómo imaginan ese festejo. Son 230 en total, y entre todos se encargan de conseguir todo lo necesario para el evento. El primer año que ayudaron en el hogar hubo muchos primeros festejos. La mayoría tenían 12 años o más y nunca habían vivido el día de su cumple como algo especial, dice Camila, que vive en Zárate. Algunos chicos quieren festejar en un salón, otros en una canchita de fútbol. Los más grandes a veces prefieren salir a cenar o tomar un helado. Casi todos eligen invitar a los chicos del hogar y a sus amigos de la escuela. Hay una foto muy linda de una de las chicas del hogar que eligió celebrar su cumpleaños con temática de Barbie y Boca. Y tiene la remera de bueno, no llego a ver acá. Debe ser Cavani, me imagino. Camila cuenta que se sorprenden con las temáticas que eligen los chicos para sus cumpleaños y recuerda, entre risas, un cumpleaños que armaron con la temática de Barbie Bostera. Todos sus cumpleaños eran de Boca y justo ese año había salido la película de Barbie, así que quiso hacer las dos cosas. También hicieron uno de River y Boca cuando dos chicos festejaron juntos. Alina está por cumplir 15 y la temática de sus últimos 4 cumpleaños fue Stitch. Bueno, hay un montón de casos y yo quiero llamar a Paula Páez, la voy a llamar en vivo para que nos cuente un poquito de cómo es este proyecto Cumples y poder charlar con ella al aire aquí en Radio AMA. Comunicate si tenés alguna pregunta al 11-28-86-0301. Estamos en vivo aquí en Radio AMA y la tengo en línea a Paula Páez. Bienvenida, Paula.
3: Hola, Diego, muchas gracias.
0: Gracias a vos por hacer lo que estás haciendo. Ella es voluntaria en este proyecto y bueno, me gustaría que me cuentes un poquito cómo nació y cómo lo van llevando.
3: Bueno, es así tal cual contó Cami en la nota. Ajá. En el hogar no se festejaba porque realmente no había las posibilidades de personalizar los cumpleaños. Y siendo una fecha tan importante para cualquier persona cuando sos niño, aún más. Y la posibilidad que había en el hogar era cuando finalizaba el mes, se hacía un bizcochuelo representativo en todos los cumples de todos los nenes que cumplían ese mes y se festejaba de esa manera. Cuando Cami llega al hogar, ella propone festejar los cumpleaños de manera personalizada y se encuentra con que muchos de los nenes y adolescentes que vivían ahí nunca lo habían festejado porque no tenían las posibilidades para hacerlo. Entonces, lo que nosotros hoy hacemos, festejamos desde los cumples, Día del Niño, Navidad, bueno, Halloween, todo, todo es un festejo, todo es una celebración, desde el inicio de las vacaciones, el fin de las vacaciones, cuando un nene se egresa porque es adoptado por una familia, también lo festejamos. Todo es un festejo y los cumpleaños son 100% personalizados.
0: Qué lindo.
3: Tenemos 230 voluntarios que nos ayudan a que esto sea posible, porque mandamos al grupo de WhatsApp que tenemos lo que vamos necesitando, la torta, la comida, las hamburguesas, los panchos, y a medida que la gente puede, se va sumando.
0: ¡Qué bueno! ¿Y qué impacto tienen los chicos? ¿Qué pudiste ver? Me imagino emociones muy fuertes.
3: Es muy fuerte ver que ellos se sientan elegidos por primera vez, sobre todo escuchados, porque al principio les da mucha vergüenza pedir o entender que tienen la posibilidad de pedir el regalo que ellos quieran, porque realmente piden lo que quieren. A veces nos cuesta un poquito más conseguirlo porque por ahí piden, por ejemplo, bicis, que es un regalo más caro.
0: Claro.
3: Pero con la cantidad de voluntarios que hay, siempre lo conseguimos.
0: ¡Qué bueno!
3: Y sí, no, es increíble. La realidad es que nos sorprende mucho a día de hoy la rapidez con la que se consiguen los regalos y las cosas que vamos necesitando.
0: Bueno, me imagino que se están apoyando mucho en las redes. ¿Cómo es el Instagram, por ejemplo?
3: El Instagram es proyecto.cumple.
0: Proyecto.cumple, para que todos empiecen a seguirlo, porque muchas veces nosotros tenemos cosas para poder donar. Aquí en Catedral de la Fe se recolectan juguetes en buen estado, también ahora para el Día del Niño, para Catedral Constitución. Y bueno, seguramente alguna coincidencia con un pedido puede llegar a haber. Así que
3: sí,
0: vamos a mantenernos en contacto y lo mismo a todos los oyentes. Si te empiezan a seguir, y muchas veces pasa, ¿no?, que uno tiene juguetes o tiene cosas en su casa que quizá ya el chico creció, todo obviamente en buen estado, perfectamente para poder recibirlo a alguien.
3: Sí, los nenes, la más chica tiene 12 y la más grande tiene 17.
0: Bueno.
3: No hay edades muy chicas, no, pero claro, es una edad que sí, también juegan mucho rompecabezas, bien, juegos de memoria, está bueno.
0: Qué bueno, qué bueno. Bueno, acá tengo a Grace, que también ha trabajado con chicos en hogares, y seguramente tiene alguna pregunta para vos.
2: Sí, buenísimo. Tremendo. Hola, ¿cómo estás? Mira, vos no te acordás de mí, pero seguro que te acordás de mi hijo, Pablo Larrañaga. Entonces te quería decir que cualquier cosa, te comuniques con el pastor Micucci de la Iglesia del Camino de Zárate y podemos coordinar una fecha para que Pablo vaya y les haga un show a los chicos. Y yo voy a ir con mi personaje de la abuelita Grace a contarles algunos cuentos. Si te comunicas directamente con Marcelo Micucci, lo vamos a hacer más rápido. Y no me cabe duda que es el Señor, porque mira, ahora viene el Día del Niño y si no hay tiempo de coordinar, bueno, pero el Señor es el rey de acomodar los tiempos. Ya lo vamos a hacer en algún momento.
0: ¿Hay algo preparado para el Día del Niño?
3: Sí, sí, hay preparado para el Día del Niño.
0: No le vamos a sacar la sorpresa. Pero...
2: Ah, no, entonces... Pero
3: no, es sorpresa, pero sí hay un festejo preparado con regalitos personalizados.
0: Qué bueno.
2: Y bueno, y una cosa te quería decir. Sí. La bicicleta, si la podés gestionar por Acción Social de la Municipalidad, y si no, bueno, sí, gestionala. Si la podés, una bicicleta por Acción Social de la Municipalidad, me comprometo.
3: Buenísimo, sí, en algún que otro cumple seguramente nos van a pedir alguna bici. La última bici fue para abril y creo que para Papá Noel también lo ayudamos a Papá Noel para gestionar la bici. Pero sí, siempre bici, en algún que otro cumple, siempre se pide.
2: Vos sabés que se manejan con un presupuesto, así que cuando cortás, salí corriendo y escribí la cartita y llevé la acción social, porque ya pasamos la mitad de medio año. Pero tenemos un grupo poderoso y maravilloso que queremos una bicicleta. Vamos a querer dos. Sí, veo una verde para varón y una rosa para nena. Ahí está.
0: Gracias.
3: Buenísima, buenísima. Muchas gracias.
0: Paula, bueno, ¿querés repetir las redes? Y si hay Facebook, no sé, otra manera de contactarlos.
3: Sí, el Instagram es proyecto.cumples y en todas las redes sociales aparecemos así, en Facebook también, Proyecto Cumples.
0: Proyecto.cumples, entonces para que ya vayan a seguirla, te agradezco muchísimo lo que están haciendo y bueno, lo mejor y nuestras oraciones con ustedes.
3: Muchísimas gracias.
0: Un abrazo gigante. Ahí estaba Paula Páez de Proyecto Cumples. Pero jamás que te deje de amar. Comunicate, dale, 11 28 86 03 01. ¿Qué dicen acá en el chat? A ver, Ruth Micaela dice: buen día, soy Ruth, quiero mandarle un saludo a mi mamá, se llama Ani, la amo mucho. Ella me recomendó este programa y me gusta mucho. Bendiciones para todos, gracias, Ruth. Raúl Lescano dice: buen día, Raúl, soy Raúl de Bursaco, pido que oren por trabajo para hacer viaje para lo que sea, me los bendiga, gracias Dios, puedo ir todavía a Catedral, para la gloria de Dios, siempre hay nafta, dice. Bueno, gracias hermano. ¿Quién más? En el WhatsApp de Radio Ama, Jorgito nos saluda. Cayo dice: buen día, Diego, Dios los bendiga a todos los que hacen la radio, los oyentes. ¿Cómo hago para comprar la entrada para la cumbre? Gracias desde ya, hermano. Ahora te averiguo. Ezequiel de León Suárez, yo creo que acá, en Eva Perón 1040. Claro, la cumbre es este fin de semana, 15, 16 y 17 de agosto. No te quedes sin tu entrada. Eva Perón 1040, aquí en Parque Chacabuco. 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
2: Muy bien,
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2: todo
0: está.
2: Ayuda.
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3: Comunicate 11 28 86 03 01.
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3: Graciela Garzón Larrañaga.
6: Sí, tengo. Mira, me quiero reivindicar. Encontré mi papelito.
3: ¿Qué dice
6: 11 28 86 0301.
3: Ahí va, ahí va.
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3: Con el papelito, ese es el recuerdo.
6: Vuelvo a hacer.
3: Bien.
6: Sí, yo pensaba que hay mucha gente, a veces comento mucho esto con los taxistas en la popular, en el mercado, dices, sí, lo ayudás de chico, pero después viene la vida, los golpea, no tienen suerte, te agarran para cada lado. Tengo tenemos todos los cristianos, tantos testimonios de que valió la pena. y te podría contar muchos. Es más, uh-huh. habría como para un libro. Uh-huh. Pero te voy a contar el que nos tocó muy de golpe, muy de golpe. Uh-huh. Así, porque sucedió en 10 años. Uh-huh. Cuando vamos con la actividad de niños, adolescentes y preadolescentes, uh-huh. no es solamente que los hacemos pintar, sino que llevamos otros elementos para lo que ellos pintan nunca se pierda en la vida. Ajá. No es un papelito que, por eso no se les da acuarela, se hace un agujero. Es como, digo, una sorpresa, ¿no? Pero es algo que los acompaña a lo largo de toda la vida.
0: Qué bueno.
6: Entonces, nosotros vamos con un equipo de psicólogas uh-huh. y los chicos, bueno, se da una charla, después los chicos pintan y después nosotros lo único que pedimos que a los chicos se les dé una merienda o algo porque necesitamos hacer la muestra. Uh-huh. Cuando hacemos la muestra se convierte en una tarea evangelística porque cuando están los cuadritos colgados, o sea que nosotros vamos con cuadros que se pueden colgar y todo, uh-huh. no lo quería decir, pero bueno, sí, la verdad es que lo hacemos, uh-huh. sucede un fenómeno. Los chicos no están acostumbrados a sociabilizar.
0: Ajá.
6: Es el primer paso que dan en su vida. Hablan entre ellos de otros temas.
0: Okay.
6: No dolientes, no carentes. Uh-huh. Empiezan a descubrir, se empieza a abrir el mundo. ¿Y vos por qué pintaste esto? ¿Por qué pintaste otro? Me acuerdo que lo que más nos ha impactado es una nena que pintó una casita con un perrito y le preguntamos, ¿y por qué el perrito? ¿Te gusta? No, dice, porque yo perdí mi perrito y oré a Dios y el perrito volvió. Entonces ahí nos dimos cada vez cuenta más, y eso fue al principio, de la dimensión que tomaba esto. Entonces a lo mejor vos invitás a la iglesia y por ahí no te van por algún motivo, pero vos invitás a la iglesia a ver una muestra de arte de tu hijo uh-huh. y la madre... que por ahí no va, va para ver al nene y lleva a la vecina que ni loca entraría por ahí a alguna iglesia o algo y también padres separados van los dos y todo eso se charla con ellos todo el tiempo y después cuando termina estoy hablando con una lágrima en la garganta y Dios está de testigo porque se me pasa la película de 24 años de hacer esto y cuando termina, Pablo y el equipo, les damos a los chicos un diploma.
0: Ajá.
6: Y el diploma es una clave, porque los chicos que nunca hablan tienen tendencia, los chicos con dificultades y de este tipo de hogares no hablan, no se expresan. ¡Ay, estoy re emocionada! Ayúdame, señor. Entonces, cuando les dan el diploma, los chicos agradecen y todos se quedan, pero si este chico no hablaba nada, mirá, no decía nada.
0: Claro.
6: En el transcurrir del tiempo, no cuento más porque es una actividad que dura desde las 10 de la mañana hasta las 5 de la tarde. En esta actividad nos ha pasado esto, que había un chico en una iglesia, no un lugar súper marginal, pero era una iglesia, total no voy a decir la iglesia, en Vicente López. Uh-huh. Y era un chico que, bueno, dejó todo y estaba en tema de drogas. Uh-huh. Y el chico estaba en su habitación, voy a contar este solo, pero creo que habla más que mil anécdotas.
0: Sí.
6: Y sabía que si seguía drogando la iba a pasar peor. Uh-huh. Y entonces estaba en su habitación y miró el cuadro colgado. Y miró el cuadro colgado y se acordó que en el único lugar que había recibido cariño y aceptación y hasta había tenido un diploma que nunca más en la vida, porque nunca terminó ninguna carrera, había conocido, había sido en ese hogar y en ese lugar. Uh-huh. Entonces, en vez de drogarse, se fue para el hogar. Uh-huh. Y estaba allí, tenía un asesor que era un pastor, pero era un hogar. Y habló, y el final es cuando pasaron, o sea, un tiempo, había pasado como 10 años que habíamos ido, ese pastor nos llama y nos dice, es difícil, porque dice, ¿te acordás del cuadrito que te habías pintado? Entonces, hemos visto miles y miles y miles de cuadros en 24 años, no nos acordamos. Pero dice que vio el cuadro y se acordó que era el único lugar donde sintió amor, aceptación, cariño de verdad, y fue. Y es pasado en 10 años, ese chico es líder de misiones en una iglesia muy bien económicamente que tiene misioneros en lugares del mundo de alto riesgo.
0: Mirá.
6: Así que con una muestra, como dice, un botón sirve para una muestra.
0: Sí.
6: Y así muchos, como las chicas... indígenas matacas que yo trabajé y me las encontré después también de 10 años en un congreso en Chapalmanal y me dijo hola colega. Iba vestida de indio y tenía el pelo un olor raro que ya lo conté. Y era por el humo para que no baje la vinchuca y dormían en el estaba lavada con jabón federal blanco, estaba limpita, pero el olor era raro. Entre el jabón federal y el humo que dormían de noche con el fuego prendido entre el rancho y con el amor que lo hacen. Y me dijo, hola, también no me acuerdo, tanta gente pasó por nuestra, digo, hola, y dice, vos fuiste profe mía en la carrera universitaria de periodismo, y me dice, y te quiero decir, que dice, ahora somos colegas.
4: Mirá qué bueno.
6: Y querés la frutilla de las torta como Dios hace las cosas maravillosas, que Dios es tan grande. Me dice, toma mi tarjeta.
4: Mirá.
6: Esta es mi oficina.
4: Tenía su oficina propia.
6: Sí, y yo no.
4: Amigos, estamos en vivo aquí en Radio AMA 92.3 escuchando a Rabito del disco Creciendo Día a Día. Llega Yo Soy Jesús. Lo estamos esperando el 1 de septiembre en Argentina. Vamos.

0: comunicate 11 28 86 0301. A ver, mensajitos que llegan. Bendiciones, Diego, para vos y todo el equipo de Radio Ama y los oyentes. Tengamos un hermoso y bendecido día, dice Roxana Milicay. Gracias. ¿Quién más? Ezequiel. Ezequiel.
1: ¿Cómo anda, Diego, querido?
0: Bien, ¿vos?
1: Justo te estaba por todo un tema cara a cara, pero lo veo que lo estás pasando. ¡Qué temazo!
0: ¡Qué bueno!
1: Te pido otro, Diego. Quiero pedir un tema, de si puede ser, de... A ver, ¿quién puede ser? Bueno, elegí un tema, una alabanza.
0: Bueno.
1: Para mis compañeros de acá, del taller de Munro, Diego.
0: Dale.
1: Es una bendición poder volver a escucharte cada día, Diego. Escuchar FM Ama, porque toda la programación de FM Ama está buenísimo.
0: Gracias.
1: Y la verdad que es una de gran bendición. Así que, Diego, te mando un fuerte abrazo, muchas bendiciones para todos y muchas bendiciones para la gente que cada día escucha FM Ama.
0: Gracias, Ezequiel, un abrazo gigante. María Teresa, a ver qué dice María Teresa. Hola, hola. Hola. ¿Se escucha? ¿Estás ahí, María Teresa? Hola. Hola. Hello.
2: Buenos días, hermano Diego. Soy María de aquí de Núñez.
0: ¿Cómo andás?
2: El Señor lo bendiga grandemente, querido hermano. Yo quiero pedirle oración por mi garganta.
0: Ok.
2: Especialmente por la tos. Uh-huh. Estoy tomando jengibre con miel, limón. Uh-huh. Es lo que me ayudó en todo este tiempo. Hace como más de una semana que no me deja tranquila la tos. Bueno, estoy saliendo, no me he quedado dentro igual. Ando con caramelos. Uh-huh. Y ¿cómo se llama? Y cuando veo que no tomo un poquito de agua y así estoy. Uh-huh. Y bueno, el médico lo único que me dijo que tome, mire la burrada, ¿no? Me quejé del médico.
0: A ver.
2: Resulta que el médico me dijo que tome nada más que paracetamol.
0: Uh-huh.
2: Que es un gracioso.
0: Uh-huh.
2: La primera vez que me toca un médico así.
0: Okay.
2: Bueno. Y cómo se llama, es lo que quiero pedir por la garganta y la tos. Que el Señor lo bendiga. Muchas gracias por atenderme.
0: Gracias, un abrazo.
2: Bendiciones.
0: Gigante. Después le preguntamos al doctor René Cascallares a ver qué consejo tiene para la tos constante. Hay que ver, digamos que...
3: En vías superiores respiratorias.
0: Claro,
3: todo
0: pero...
3: lo que la señora contó es vías superiores respiratorias. Y si
0: claro,
3: tiene,
0: hay que
3: todo...
0: ver si es que le pica la garganta o si es que siente algún moco.
3: Está para vapor ya.
0: Vapor,
3: ya está para vapor. ¿No? Que claro. Te haga vapor. Como antes.
0: Sí. Una nebulización natural, digamos. La ollita, claro. Con hojita de eucalipto, con...
3: Claro.
0: ¿No? Eso, nene, eso es lo mejor que hay. Ahí va. ¿Quién más? Sergio. Buen día, Diego, Dios los bendiga. Acá escuchando la radio mientras trabajo. Abrazo grande. Augusto Ramón, nuestro queridísimo amigo. Hola.
4: Buenos días, mis amigos.
0: ¿Cómo estás?
4: Qué bueno oírlos, es una bendición. Son mi compañía.
0: Grande.
4: Casi todos los días, salvo que me lo impida algún trámite o alguna cosa. Todavía estuve yendo al médico y haciendo algunos trámites y los escuchaba esporádicamente.
0: Bien.
4: Pero son mi bendición y ansioso a que llegue el día sábado para nutrirme de tan bondadosa enseñanza que nos dan.
0: El curso de oratoria y
4: locución. En aquel día me dirán, ¿cuándo te visitamos? ¿Cuándo te vestimos? ¿Cuándo te dimos de comer? ¿Cuándo te dimos de beber? ¿Cuándo te vestimos? Por cuanto lo hicieron con uno de estos mis pequeños, a mí me lo hicieron. Hermosa la tarea de esta chica Paula y todos aquellos que sienten en su corazón, o no lo sientan, pero crean que realmente esto es bueno. Bienvenido sea, ¿no?, esta tarea hermosa de bendecir a los niños, porque son los adultos del mañana.
0: Sí.
4: Así que en lo que podamos colaborar para sanar a un chico, yo creo que se lo hacemos al Señor.
0: Claro.
4: Así que bendecimos esa tarea.
0: Sí.
4: Les mando un abrazo y nos vemos el sábado, Dios mediante.
0: Amén, gracias.
3: Aparte tiene un don este alumno.
0: Augusto, tiene una voz.
3: Una voz. Y un este es Augusto.
0: Augusto Ramón, nuestro amigo. Claro, alumno también.
3: Este no es el que es pastelero.
0: No, ese es Raúl.
3: Ah, no, este es el que me dijo que hiciera el del banco, el aviso del banco.
0: Claro, de los exactamente.
3: Alumnos. Ah, ese es un locutor galán.
0: ¿Viste? Es galán. Es galán. Augusto es galán. Es galán. Romero María dice: qué lindo testimonio el del cuadro. Y sí, la verdad que muy lindo. María Romero, que se comunica al 11-28-86-0301. María Cristina dice: bendecida mañana de jueves, Diego. Gracias por todo lo que nos dan cada mañana. Dios los bendiga mucho. Lo mismo a todos los hermanos oyentes y sus necesidades. El Cita, gracias por la receta de la cebolla con miel. Me hizo muy bien.
5: ¿Viste, nene? Yo te dije.
0: Dice: la dejé toda la noche y la tomé hoy. Gracias.
5: Ahí está, vos tomá 4 o 3 cucharadas, vas a ver cómo se sale todo lo que está pegado ahí.
0: Abel, Diego, Dios te bendiga, saludos a cada hermano que escucha la radio. Decirles que no bajen los brazos, que el Señor tiene algo muy lindo para cada uno, que Jesús los bendiga, abrazos. Abel, de la isla del Delta. Gracias, Abel. Qué lindo, ¿no? En el Delta. Bueno, hoy a mí me gusta el Delta más que nada cuando está fresquito. En verano con el calor
3: mucho
0: y
3: mosquito.
0: Los mosquitos son lo que más me espanta. Pero sí, 11-28-86-0301. Eleda nos saludó también. ¿Les puedo pasar una canción que hice para transmitirla por la radio? Si se puede, decía Nahue. Mándala nomás. Mándala, ningún problema. Cristina también, Mercedes Ponce. Adriana Silva nos está saludando, Adriana Bertolero. Bueno, todos están escribiendo a nuestro WhatsApp, que es ¿cuál?
3: 11-28-86-0301.
0: Así es, y en el chat de YouTube, si nos estás viendo por YouTube, dejanos un me gusta. Dale, así el algoritmo podemos llegar a más personas. Dale. Exactamente. Hacemos una pausa y ya volvemos.
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0: escuchando Averly Morillo, ¿Quién podrá? Qué temazo, ¿eh? Qué poderoso tema. Este lo pidió Juan. Averly Morillo, ¿Quién podrá? Augusto Ramón dice, ¿galán? ¿Como Roberto? ¿Como Joaquín? Claro. No, no, no, decimos que vos sos un galán. Tiene una voz de galán, Augusto. Hola Diego, me llamo José Muñoz. Les quería comentar que son mi compañía todas las mañanas mientras manejo haciendo el reparto del trabajo. Postdata, no estoy manejando mientras escribo, ¿eh? Ja, ja, ja. Dice, un abrazo grande, que Dios los bendiga un montón. Son de mucha bendición. Gracias, José. ¿Qué repartís? No te vamos a manguear, te prometo que no te manguees. Lili también nos saluda. Claudia dice, hola, bendecido día, equipo y oyentes. Gracias, Claudia. ¿Estás trabajando también? En el chat de YouTube también nos escribe Pedro Casimiro, dice, bendiciones Diego, bendiciones hermano. Pedro de Caballito, muy bendecido jueves para todos. Amén, un abrazo grande, gracias. Roxy Agüero, hola, qué lindo. Graciela dice, Dios los bendiga. Amén. Estoy hablando con mi amigo Ariel Leira, que estuvo en Paraguay haciendo un show. Y la verdad que, nada, yo lo aprecio, lo admiro tanto, tanto a mi amigo. Es realmente un gran artista. Y hizo una canción para su mamá, Ata, que se llama Turquesa, ¿sí? Tiene un videoclip. Le pido que lo busquen en YouTube, que busquen este tema, Turquesa, para su mamá, para Ata, a quien le mandamos un beso. Que mamá está pasando por Alzheimer, ¿no? Está teniendo esta enfermedad que nos aqueja a veces y que hace que vaya perdiendo un poco los recuerdos. Y la canción, realmente, cuando uno conoce el trasfondo y cuando conoce la historia y todo el esfuerzo que está haciendo Ariel, realmente te toca desde otro lado, ¿no? Hasta tiene un videoclip que ha hecho con Ata, que, bueno, les pido que lo vean. Yo no lo puedo compartir ahora el videoclip, pero sí voy a compartir la canción. Grace, la voy a compartir para que la vean. Sí. Lo voy a dar vuelta acá al monitor para que lo vea Grace.
1: Ya.
0: Sí, pero lo ves de acá, lo ves de acá. Yo te lo voy a poner de acá.
1: Bueno, gracias.
0: Para que lo puedas.
1: Amable, como siempre.
0: Ahí va. Entonces, se llama Turquesa la canción. La pueden encontrar en YouTube. A mí me emociona muchísimo, realmente. Ahí está. En el aire de Radio Am.

0: Hermoso.
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0: Hay un video al final donde baila.
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0: ¿Qué te pareció? Sin palabras, claro que sí. Bueno, pueden encontrar muchísimas canciones de Ariel Leyra en YouTube. Él tiene subido todos sus discos. Ustedes lo recordarán quizá por canciones como Sin Tu Amor, como Soldado y Granadero. Bueno, tiene tantos temas, pero digamos los temas que yo destaco son estos últimos, en donde, bueno, él abre su corazón contando un poco lo que es el día a día, ¿no? Con su mamá, con Ata. Me dice, llamame. Bueno, vamos a llamarlo. Voy a llamarlo en vivo. Si querés dejarle un mensaje, puedes hacerlo al 11 28 86 0301. Yo sé que hay amigos que tenemos aquí en Radio AMA que escuchan a Ariel.
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0: Estuvo en Paraguay.

0: Ari, querido, te habla Diego Rivas desde Radio Ama. Estás al aire, hermano. ¿Cómo estás?
1: Hola, Diego, querido. Buen día para todos. Gracias, Diego. Qué lindo llamado. Gracias.
0: Qué alegría poder tenerte acá en el programa, escuchando tu música. La gente muy contenta. Estábamos compartiendo Turquesa y el videoclip también que hiciste, que es increíble. Bueno, contame cómo te fue en Paraguay. Estuviste en Paraguay haciendo shows y ahora vas para Rosario.
1: Sí, gracias a Dios. Mirá, Diego, un poco lo que te contaba fuera del aire, fue hermoso. Había más de 300 personas cantando las canciones.
0: Qué lindo.
1: No voy a ese hecho donde uno se para siempre para alimentar el ego, ¿viste?
0: No,
1: y hoy
0: no.
1: Voy al hecho de que la obra de Jesús mí sigue como en todos, como en cada uno de nosotros, sigue produciendo Él en mí cosas, bendiciones, ¿viste? Todo el tiempo. Bendecido desde que llegué hasta que me fui. Y eso uno se tranquiliza en Jesús, ¿viste?
0: Sí.
1: Te calma.
0: Claro que sí, hermano, claro. No, pero lo que yo destaco siempre de tu música es que realmente está escrita desde el corazón y que cada una cuenta una historia en donde uno puede ver la profundidad de las letras, de las melodías, y son obras de arte. Cada tema tuyo es una obra de arte. Y yo siempre te lo digo personalmente y te lo quiero decir públicamente, que yo agradezco a Dios ser contemporáneo tuyo y poder conocerte, porque sos una gran, además de un gran artista, un gran músico, una gran persona.
1: Mirá, Diego, te vuelvo a repetir. Me encuentro a veces con papeles y cosas cuando tenía 17, 18 años, ¿viste? Y me pasa algo muy loco, como que primero que le agradezco a Jesús haber llegado hasta acá, porque fueron muchas las que me salvó, que yo era consciente, pero viste, como a todos, y las que no éramos conscientes que nos salvó también.
0: Claro.
1: Entonces, llegar hasta acá, ahí te escucho con un poquito de eco.
0: ¿Ahora me escuchás mejor? ¿Ahora me escuchás
1: mejor? A mí.
0: ¿Ahí está mejor? A ver, habla.
1: A ver, hola. Repite.
0: ¿En serio se escucha con eco?
1: Soy dos, se me duplica. Tengo un mellizo.
0: No, pero pará, porque hay un botón que yo no tengo que apretar y no sé si lo estoy apretando o no. Ahí se
1: hola,
0: fue.
1: Hola.
0: Ahí se fue.
1: A ver, espera, hola. Hay un hola solo, a lo mejor,
0: ahí
1: está
0: va,
1: mejor.
0: Ahí va, ok, sos uno solo, entonces, bien, unificamos.
1: Me asusté, digo, bueno, un mellizito, viste, a los 56 pulos. Los hermanitos Leira, viste.
0: Bueno, acá te está escuchando también Graciela, que es mi coequiper acá, mi locutora, Graciela Garzón.
1: Uy, una genia. Un abrazo grande, sí.
0: Bueno,
1: abrazo grande.
0: Ella escuchó.
2: Un beso grande.
0: Escuchó Turquesa y estaba muy emocionada como para intervenir antes. Bueno,
1: gracias.
0: Pero me estabas contando entonces de del show de Paraguay y me estabas contando algo más.
1: Sí, lo de las letras que, que a veces, viste, te decía que me encuentro repasando cosas que la pluma, todo está hecho por Él, porque Él es nuestro creador. Entonces pensar que uno hace las cosas, ¿viste? Y pensar que, ay, yo, ¿viste? Es una cosa que a mí ya no me mueve, ya pasé, ya viví, imagínate tocando y saliendo de gira y viendo todo lo que vi, ya, no, ahora estoy acá, es chiquito lo mío, ¿viste?
0: Pero es chiquito,
1: es con la banda
0: y es chiquito, pero es igual de trascendente. Eso es lo que yo digo, porque la obra que vos plasmás, vos sabés que te sobrevive a vos, que va a sobrevivir a generaciones, y no son fast food, digamos, tus canciones. ¿Se entiende?
1: Claro.
0: Tienen capa, tienen profundidad, tienen alimento para el alma. Eso es lo que yo agradezco, que puedas tener la sinceridad y el amor para poder compartir esto.
1: Mirá, tienen a Jesús.
0: Claro.
1: Desde el vamos. Y uh-huh. antes yo no lo podía reconocer y ahora lo reconozco.
0: Claro.
1: Porque tienen a es él que las hizo. Entonces es él es el que está. Yo pero le pongo la voz.
0: Te tenés que poner a disposición, manera. Ese es el tema.
1: Claro, yo estoy a disposición de él. Te contaba el otro día.
0: Sí.
1: Viste, vos sabés que mi vieja hace 6 años estamos transitando el Alzheimer de ella y
0: sí,
1: yo.
0: Sí.
1: Desde aquel momento empecé a comprender y entendí que tenía que quedarme al lado de ella, porque también Dios me puso al lado de ella.
0: Uh-huh.
1: Y el otro día entré en una crisis y digo, ¿qué estoy haciendo subiéndome un avión?
0: Uh-huh.
1: ¿Qué estoy haciendo subiéndome un micro?
0: Uh-huh.
1: No. Y entré en una crisis muy fuerte, sentadito acá, me puse a orar, uh-huh. y le dije, Padre, lo dejo en tus manos porque me excede a mí, ¿viste? Me excede, no. ¿Viste cómo? ¿Viste? Las chicas que iban con los perfumes a la tumba de Jesús, el otro día escuchaba una evangelización muy linda de Francisco, que decía, las chicas iban con la preocupación de cómo iban a hacer para mover la piedra. Y esa es la preocupación que las atrapaba. ¿Cómo vamos a hacer? ¿Cómo vamos a hacer ahora? Si son, ¿viste? Y cuando llegaron, la piedra estaba removida. Entonces, dejemos lo sobrenatural para Jesús. ¿Sabes las veces, Diego, las veces que me han dicho, y no tuviste suerte,
0: sí.
1: y te tendría que haber agarrado este otro?
0: Sí.
1: Espere, muchacho, que todavía no terminó Dios la obra sobre mí.
2: Amén.
0: Claro, espere, claro.
1: Que quizás hasta yo no estando acá, la obra, él va a terminar la obra cuando quiera él, no cuando quiera yo.
0: Claro.
1: Eso es lo que el ser humano no entiende, uh-huh. lo que no entendemos y lo que tenemos que tratar de comprender. Y no, a ver, no, uno no porque esté con Cristo entiende todo tampoco, porque no. somos seres humanos.
0: Estamos y aprendiendo y mañana, todo el tiempo estamos aprendiendo. Claro.
1: Y el otro se quiere meter. El demonio está permanentemente queriéndose claro. meter.
2: Totalmente.
1: Y, viste, recién hablaba con Rodrigo Averastegui, guitarrista. Me dice, sí. me corté 3 dedos anoche. Y mirá, no. le digo, yo la semana pasada me corté 1 porque estaba cortando. Y
0: cocinando.
1: En ese momento que estaba cortando, no sé qué problema tenía en mi cabeza, estaba cortando como un robot y me corté. Ahí está el demonio metiéndose.
0: Claro, claro. Cuando vos te vas con la mente y dejás empezás a hacer cosas.
1: Te entra.
0: Claro.
1: Claro, te entra. Te entra por la mente, te entra por el bolsillo, te entra.
0: Sí. sí.
1: Te tropezaste y decís, puteaste, sí, viste, y ya claro. está, ahí está el tipo.
0: Claro.
1: Y no
0: claro.
1: hay que darle. No hay, vos acordate que Jesús. No, siempre nos dijo que no hay que dialogar, no hay diálogo con el demonio, no hay que dialogar, ni siquiera dialogar. Entonces, bueno, cuando estás expuesto, y yo lo veo en Instagram, en esta locura que es Instagram, donde a mí me parece, yo tengo como una teoría, ¿no? Que cuando éramos chiquitos, por lo menos nosotros, vos sos más joven, pero venía alguien y te decía, vos sabés que el tío que vive en el campo tiene un burro que a las 7 de la mañana viene del retablo donde está, lo viene a saludar y se sienta a tomar mate con él y lo acaricia y va a decir, tálo.
0: No lo creías, claro, no lo
1: creías. No lo creía. Sí. Ahora,
0: sí.
1: La biología humana, porque digamos, el ser humano ya está inventado, ahora la evolución que Dios sigue haciendo en nosotros, nos muestra todo, nos muestra. El Papa Francisco hablando, atrás viene uno que le pega una piña al otro, atrás viene el que te quiere vender un curso, atrás viene el que te pega un cuchillazo, atrás sí, todo sí, te muestra. Sí. El burro que viene y dice, sí, es verdad,
0: claro.
1: el perrito que va arriba del burro.
0: Sí.
1: Todo, por algo es. Él nos está mostrando todo, muchachos. Acá tienen todo, todo, acá tenés todo. Todo, querían todo, acá tenés todo. ¿Y ahora qué?
0: ¿Cómo lo manejás ahora?
1: ¿Y ahora qué?
0: Sí, sí, sí.
1: Porque hasta te da la mente para poder estar flexible para que todo eso que vos ves entre en tu cabeza y te deje a veces, viste, en un estado de decir, ahora, viste, yo estuve con este. Hoy, ahora es todo. el marketing va cambiando.
0: La sobreestimulación, cosa, la sobreestimulación, claro. y el hecho de tenerte atrapado. No hay dudas de que la guerra actual que estamos viviendo es por la atención, digamos. Sí, han desarrollado algoritmos que capturan la atención y te refuerzan comportamientos, te refuerzan los gustos, porque no es que te van a mostrar cosas distintas a lo que vos venís viendo. Si de golpe vos te quedaste impresionado con algo horroroso, y te retuvo la atención, lo que va a venir a continuación va a ser más horroroso. Y así se va reforzando un comportamiento y se van desensibilizando también a situaciones horrorosas la gente, ¿no? Claro. De golpe empezás a creer que todo el mundo es así. Empezás a creer que lo que se ve es lo que hay en todos lados y crees que se te crea como una realidad paralela en la cual vos podés tranquilamente empezar a vivir. Entonces, eso es lo peligroso. Pero yo sé que con artistas como vos, esas cosas pueden ser vistas por aquellos que no tienen todavía los ojos del espíritu abierto. Entonces, la herramienta que Dios te dio a vos particularmente es la de el ojo que ve estas cosas y te da la facilidad para poder plasmarlo en una melodía que llegue al corazón y en una letra que llegue a la mente. Y al corazón también. Entonces, eso es lo que yo quiero destacar y agradecer de vos, hermano, porque realmente es muy valioso, ¿entendés? Y nada, tomalo como un mimo de Jesús, un mimo de Dios, el nombre nuestro. Porque yo sé que vos el ego lo tenés crucificado, pero me parece que nada, hay que de vez en cuando hay que aceptar un mimo y nada.
1: Pero... No, sí, mira, el
0: ¿Fuiste al restaurante de mi amigo en Paraguay o no?
1: No fui.
0: Qué lástima.
1: Qué lástima, me olvidé.
0: Bueno,
1: no,
0: pero
1: no fui.
0: Vas a tener otra oportunidad, porque si fue un éxito vas a volver ahora pronto. 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No sabes el ser humano que es, y además lo que es el lugar. Es increíble la cantidad de memorabilia, de juguetes, de recuerdos que tiene. Es coleccionista de hace muchísimos años. Él tiene, tiene mi edad, un poquito menos, y colecciona desde los 8 años. Así que la cantidad de cosas que tiene en ese lugar es impresionante. Grace te quiere decir algo. Grace.
2: Hola, corazón, te amo porque yo amo a todos los artistas especialmente. Uh-huh. Vos sabés que yo viví una situación como la tuya, uh-huh, y una amiga para los momentos más que no te lo voy a decir, o sea, no lo iba a hacer, pero viste, te quería dar la cabeza contra la pared, porque sí, ¿para qué lado agarro acá? Uh-huh. Y me enseñó una oración muy hermosa y muy sencilla, que era, Señor, administra mis emociones. Y cuando podía hacerla y no estaba superada por el cansancio y decía, Señor, administra mis emociones, me fue muy útil y pude renovar las fuerzas. Y yo sé que vos sos músico y Diego, que es mi cantante preferido, puso en mis labios el Señor, dije, nunca lo voy a hacer. Te quiero regalar dos estrofas de una canción que a mí me ayudaron particularmente en esos momentos. ¿Te la bancás?
1: Qué lindo, gracias. No, lo disfruto. Gracias, te agradezco.
2: ¿Seguro? ¿Te la canto?
0: A ver, dale, a ver.
2: Bueno, no me echen.
0: Dale.
2: Es mi

0: Oh yeah.
1: Hermoso. Qué belleza. Qué belleza. Solo en él encontré la paz que busqué, que soñé. Es maravilloso. Es así, Grace.
0: Hermana,
1: yo tengo mucha bronca de que en la boca del pueblo no esté la palabra Jesús. ¿Entendés? Esa es la bronca que tengo. Y nosotros como soldados de él tenemos que nombrarlo, tenemos que él nos pidió en la Biblia que lo nombremos, que estemos, no tengamos vergüenza de nombrarlo. Él está al otro lado de la puerta, está esperando ahí al otro lado de la puerta.
0: Sobre todo,
1: abrir la puerta y ya está.
0: Sobre todo sabiendo que el enemigo no tiene ninguna vergüenza y que se promociona con carteles luminosos todo el tiempo. Así que, ¿qué vergüenza podemos tener nosotros?
1: Y tiene a mucha gente agarrada.
0: Sí, sí. Bueno, hermano, te quiero, te abrazo. Vamos a terminar
2: besos.
0: Con otro
1: gracias,
0: tema tuyo.
1: Gracias, genia. Que Dios te bendiga, que Dios los bendiga. Diego, querido, a vos, a Grace, a todos los oyentes, a toda la gente, que sé que la audiencia es de hermosísima, hermosísima. Ya sé lo que es el programa y la audiencia y las personas, la gente, cada una con su cruz, con su proceso. Así que los bendigo en el nombre de Jesús.
0: Amén.
1: Que Jesús los bendiga a todos.
0: Un abrazo, hermano. Ahí vamos a terminar con Amanece, que es un himno realmente que siempre nos levanta. Una gran canción de Ariel Leira, a quien lo despido y le agradezco con este aplauso.
1: Gracias, chicos. Gracias, Diego, querido. Gracias, Grey. Que Dios los bendiga. Jesús con ustedes siempre, ahí, firme.
0: Amén. Abrazo.

hermosura, dice Ruth Micaela. Acá, embarazada y llorona, dice. Isabel dice, buen día, Diguito, Dios los bendiga grandemente. Fui a hacer un tratamiento y mi paciente está feliz, dice, gracias. Estela Viale también nos saluda. Bendiciones, Diego, hermano. Pedro de Caballito, muy bendecido jueves para todos.

0: ver mi mensaje, son electrónicos, chicos, dice José. Buen día, son de gran bendición para mi vida, hoy los puedo escuchar desde Lomas del Mirador, cariños a todos, dice Adri. Noemí, a ver qué tiene para decirnos Noemí.
1: Buenos días, Diego.
0: ¿Cómo andás?
1: Realmente, Jesús vive en el corazón de Ariel Leira.
0: Amén.
1: Porque cada palabra de Él te llena el alma. Y te despierta lo más puro que Jesús pudo poner en uno.
0: Amén.
1: Yo estoy muy triste porque viendo como él, teniendo su mamá con Alzheimer, no la abandona. Y yo tengo dos hijas, tengo tres, pero una con toda su dificultad para caminar, cada tanto me viene a ver. Pero las otras dos no. Ni un mensaje, ni un audio, ni un cómo estás, mamá. Y yo pienso que si yo hoy, que hace 15 años que falleció mamita, la sigo extrañando y la sigo necesitando. No puedo creer cómo ellas se hayan olvidado. No es que te tengan que pagar por el sacrificio que hiciste para criarla. No, es una palabra de afecto, una palabra que te anime, una palabra que te acaricie, una palabra que te consuele. Que Dios lo bendiga. Y a vos, Diego, y a esta hermana que cantó ese himno, que Dios los bendiga.
0: Amén, Noemí, amén. Vamos a orar para que puedas soltar eso y sentir el perdón, ¿no? Uno tiene que decidir perdonar y soltar, porque en realidad sentir de nuevo eso, lo que te está pasando, y pasarlo por el corazón, te provoca daño a vos, ¿sí? Hay cosas que uno no comprende y quizá las comprenderá más adelante, y estoy seguro que Ariel también tendrá cosas que le costó perdonar o le costó sobrellevar en su vida, pero me parece que la decisión de perdonar la tenemos que tomar para que no sigamos sufriendo, ¿no? Hay una canción de Marcos Llanes, que es otro gran amigo nuestro que ahora está viviendo en Estados Unidos, que se llama Decide Perdonar, y escuchala desde el corazón. Fíjate lo que dice este tema, que a mí, cuando lo tocó acá en vivo, me impactó.

quiere siempre lo mismo. El alma y sus emociones quiere ser reivindicado, quiere venganza, quiere mantener el odio, el rencor, y el espíritu quiere desarrollar la toma letal del perdón, porque uno muere cuando perdona. Y es eso que uno dice, pero usted está loco, pastor, encima de lo que la persona me hizo, yo lo tengo que perdonar, esto de poner la otra mejilla, que dice Jesús. Sí, porque no es por la otra persona, es por vos. Porque me ha tocado hablar con gente que mantenía un odio y una amargura contra personas que ya habían fallecido y no estaban. Pero la que estaba atado era el que vivía, no era el que había partido de esta tierra. El rencor está dentro de uno.

0: día para hacer lo que tenemos que hacer. Hay personas, yo no sé si te diste cuenta, que viven posdatando las decisiones. Hay personas que siempre dicen, bueno, mañana lo voy a hacer. El mañana es un asesinato de los sueños. ¿Vieron la persona que dice, bueno, mañana empiezo con el régimen? El lunes empiezo, pastor, va a ver. Y hay gente que vive tirando la pelota para adelante. Bueno, ya lo voy a arreglar, ya voy a perdonar, ya le voy a pedir perdón, ya voy a arreglar las cosas, ya voy a empezar. El postdatar al mañana las decisiones de hoy es también un asesinato de lo que Dios quiere hacer.
1: Señor, te damos las gracias por este día, gracias por cómo vas ordenando el programa, por cómo vas diciéndonos hacia dónde ir. Te pido en esta hora que podamos entregarte todo dolor, toda herida en el corazón, que pongas delante de nuestros ojos espirituales aquellas cosas que nos están frenando, que nos están llevando a resentir cosas que nos hicieron daño en nuestro corazón, a volver a pasar por el corazón aquellas cosas que nos dañan, para que podamos soltarlas de una vez. Señor, yo te pido en esta hora que tu Espíritu Santo nos revele qué es lo que nos está haciendo daño y qué es lo que nos mantiene atados al pasado para poder entregártelo. Señor, quebranta el ego, quebranta aquellas cosas que hacen que nos mantengamos firmes en una posición y que podamos aprender de ahora en más a no guardar en nuestro corazón cosas que nos dañan. Queremos que tu Espíritu Santo fluya libremente y que podamos recibir tu abrazo, tu amor y entregarlo así como lo recibimos.
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1: ti. Necesitamos más de vos, Señor, más. Más, Jesús, más.
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1: Cuando tu Espíritu Santo nos visita, sentimos que el agua se clarifica, se vuelve a ser transparente. Aquellas cosas que enturbecieron nuestro corazón, nuestro espíritu, se van. Cuando viene tu río de agua de vida, se lleva todas las cosas que no nos dejaban ver claramente. Y yo te pido que en esta hora derrames de tu Espíritu Santo sobre todos aquellos que están escuchando y que guardan algún rencor en su corazón. Señor, nos ponemos en la brecha por ellos. Rogamos, Señor, que el enemigo deje de hablar al oído. En el nombre poderoso de Jesús, echamos fuera todo espíritu que esté resintiendo los corazones. La sangre de Cristo tiene poder para limpiarnos, para hacernos libres del rencor. Bendito Jesús.

0: Gloria a Dios.
1: Simplemente gracias.
0: Mensajitos que llegan. Bendiciones. ¿Cómo hacían falta ayer el programa? Es una bendición, dice. Y no se hable del espectáculo, hay mucha necesidad. Diego, sos de gran bendición, Dios te bendiga. Gracias, Diego, que Dios siga cumpliendo el propósito en tu vida. Ayudas a muchas personas con tu mensaje, dice Lidia. Noemí dice, gracias Jesús, y voy a decir como dijo esa hermana, Señor, administra mis emociones. Amén. Amén. Patricia, mensaje de Patricia. Patricia Morales, a ver qué dice.
2: Hola, querido Diego, ¿cómo andás? Muchas bendiciones para vos, para todo el equipo, nuestra caricia al alma. Justo pude empezar a escucharlo cuando estaba hablando este cantante, que después voy a empezar a ver el programa desde el principio, y me emocionó mucho. Amén. Y me acuerdo el día que fue Janes, y la primera vez fue el 15 de julio del 23, del 22, y después fue el 3 de febrero del 23. Amén. Y acá te voy a estar mandando un recuerdo cuando nos conocimos, querido Diego. Te mando un abrazo enorme, no sabes lo que haces en nuestras vidas, Diego.
0: Gloria a Dios.
2: Yo estoy pasando por un momento bien, dándole gracias a Dios porque tengo trabajo, me salió la jubilación, mis nietas están todas bien en la escuela, tengo muy buena relación con mi hijo, así que dándole las gracias al Señor por Gloria todo lo que hace en mi vida.
0: Amén.
2: Mañana me tengo que ir a hacer un estudio, me mandaron a un médico, así que estemos orando, y también pido oración por Isa, que es mi nieta, que está en una etapa de los 12 años, así que podrás, como hemos sido nosotros en nuestra adolescencia, pero ahora creo que está más difícil. Te mando un abrazo enorme, querido Diego.
0: Un abrazo.
2: Muchas bendiciones.
0: Gracias, gracias por este mensajito, muchas gracias. Fabio, ahí está. Gracias. Amad a vuestros enemigos y orad por los que os persiguen. Gracias, dice, gracias, simplemente gracias a ustedes, dice Claudia González.

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0: Buen día, Dieguito. Gracias. Recién llego de hacer un tratamiento, decía Isabel. Ya lo leí. Ese, no, sí, Leonardo. Dice, no, es, perdón, no es Leonardo, es Estela. Dice, bendiciones para todos, escuchándolo en mí. No se me ocurre que a mí, que me falta mi mamá, partió hace años y ella necesita una hija que le hable. Me ofrezco para mandarle audios, hablar con ella. Amén. Soy Estela, mamá de Mili. Buen día, amo la compañía de la radio. El Señor nos habla a través de ustedes. Gracias, gracias. Gracias a ustedes. Tengo que cambiar la graduación de los lentes. Me hace doler un poquito la cabeza. A ver, voy a hablar con Óptica Carulio.
1: Por supuesto.
0: Grace, vos querías contar algo.
1: Sí, que nos llevamos la sorpresa de que en el curso de oratoria, sí, y locución la gente pide, el pueblo aclama.
0: Sí, sí.
1: Entonces, Sabrinita anotó algunas personas mal, entonces vamos a hacer algo. Somos hijos del rey, vinimos para servir, sirvamos entonces.
0: Amén.
1: Entonces pueden anotarse hoy o mañana, llamando al número de Sabrina, que no lo tengo.
0: Ok, ahora te lo digo yo te lo digo.
1: Dale, gracias.
0: Por favor.
1: Y entonces vengan este sábado y ahí con los nuevos concordamos si al sábado siguiente van a venir, se quedan una hora antes o una hora después.
0: Ahí va.
1: Y los ponemos al día. Están en serio al re límite, porque incluso sí, un ejercicio quedó por la mitad porque sí, tienen tanta hambre, así que Dieguito y yo apretamos el acelerador, ponemos pedagogía, sí, ponemos alegría, buen humor y lo que nos da la cabeza para servirlos, y lo hacemos con mucho amor.
0: Amén. 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Cualquier cosa, tirás el videito un poquito para atrás y lo volvés a escuchar si no llegaste a anotarlo.
1: Claro, ¿eh? Claro. Bien. Y también una cosa relacionada, sí, con el curso. Un día aquí hablamos, porque es eso que el público se renueva, tenemos gracia. Sí. Pero resulta que este público es seguidor, porque sí, es una audiencia cristiana muy grande. Uh-huh. Y yo estaba pensando en mis meditaciones, uh-huh, se habla mucho de la audiencia cautiva, la audiencia, bueno, a veces no tenemos que repetir tanto porque hay gente que sigue y a ustedes que, claro, hace años que están, siguen. Uh-huh. Siguen. Uh-huh. Y acá corremos algo que lo mundano no tiene lugar. La audiencia cautiva acá no se mide con marketing.
0: No, claro.
1: La audiencia cautiva es la que el Señor elige. Bueno, vos, sí, ahora pasa por este dial y escucha esto, sí, sí, y vas a entrar en mi reino. Entonces, uh-huh, nuestra audiencia cautiva. Entonces, yo el otro día, haciendo el análisis de unas canciones que pasó Dieguito, yo dije que había tres E en francés. Ya sé que poco tiempo. Tranquilos, sí, sí, no, sí, se preocupen. Sí, sí. Entonces, yo dije, y una E con diéresis en francés, pero que no se usa. Y en el apuro, porque me siento a veces un poco apurada, porque quisiera contarles hasta mi vida, todo quiero contarles. No es una E con diéresis en francés, que hay tres E. Es una E que el francés tiene tres acentos. Y ese que me faltó es uno que es como una casita, un techito.
0: Sí, sí, sí.
1: Y tiene otro sonido, esa E. Pero lo que pasa es que hay idiomas, como el alemán, que sí tienen diéresis, y todo lo que tiene diéresis en alemán es Y saben que, por ejemplo, es Wolfgang Amadeus Mozart, Beethoven. O sea, el alemán es el idioma más fácil, es una papa el alemán, es re sencillo, tiene cuatro reglas nomás distintas, y el francés tiene 32. Y el inglés y el francés tienen una característica que cambia la pronunciación de acuerdo en qué lugar geográfico del país esté. Por ejemplo, en francés, si estás en el norte, vas a decir Roland Garros. Y pero si vas a estar en el sur, decís Roland Garros.
0: Uh-huh.
1: Y también pasa en inglés, por ejemplo, hay una marca de zapatillas que dicen Hush Puppies. Y todos dicen Hush Puppies. Y no,
0: Hush Puppies.
1: Es Hush Puppies. Claro. Gracias. Entonces, cada idioma aparte tiene sus. Y como, por ejemplo, en portugués y en italiano, se unen en la NG que pasa a ser ñ. Entonces les quería decir, ven que sé mucho, vengan al curso.
0: Gracias, Grace. Bueno, nos tenemos que ir, nos tenemos que ir ya y ya estamos pasados del horario. Ya llega nuestra vecina Liliana Barani, así que gracias a todos, cada uno de ustedes, por estar ahí, por dejar sus mensajitos al 11-28-86-03-01. Los vamos a esperar mañana, si Dios quiere, en el aire de Radio AMA. Yo quiero irme como vine, así que vamos a poner el tema oficial de este programa. Y quiero decirles que este programa está producido por Osvaldo Carníbal y por Jorge Torres, a quien le mandamos un abrazo. Creo que mañana lo vamos a tener acá en la radio. La locución de este programa es de la señora Graciela Garzón Larrañaga.
1: Que es políglota.
0: Es políglota, ah. Sí, sí. Le mandamos un beso a todos aquellos que escuchan y quizás no mandan mensajito, pero yo sé que están ahí. Gracias, Elcita.
2: Gracias a vos, querido. Un beso grande.
0: Gracias, Eugenio.
3: Gracias, papá.
0: Gracias, Beba.
4: Gracias, chicos. Muy lindo, muy emotivo todo.
0: Si Dios quiere, mañana estaremos nuevamente en Radio AMA.

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Buen mediodía para todo el mundo, amigos, pero ¿cómo les va? Feliz, maravilloso, grandioso, único, próspero y bendecidísimo día jueves. Hemos llegado al 13 de agosto juntos, relacionados, sintonizados, sincronizados. Estamos vinculados hasta las 14 con Diego Rivas en la operación técnica y musicalización. Con todos ustedes, amigos, con toda mi querida audiencia que ayer han tenido, pero yo les quiero agradecer todavía hoy, y se los voy a agradecer todos los días, ¿no? Han tenido unas demostraciones de afecto, de amor, cariño, expresión, la verdad que me han llenado de amor, como siempre, como lo hacen todos los días, pero ayer con todos los mensajitos que hemos recibido, que recibí, ¿no? La verdad que ha sido un mimo al corazón. Y siguen habiendo mensajes, ¿eh? Porque ayer me siguieron llegando mensajes después que terminamos. Por ejemplo, Alberto Pérez me dijo muy feliz cumple. Feliz cumpleaños, Juan Carlos Mendívez Vera. Silvia Reyes dice muy feliz cumple, vinculados. Abrazo y muy buen año. También Mercedes Portas. Ay, qué linda la doctora Mercedes Portas. ¿Saben qué? Ella es una hermana en la fe y además es la jefa de cirugía del hospital de quemados, ¿eh? Es una grosa la doctora Mercedes Portas, así que le mandamos un beso. Judith Viana, feliz cumpleaños, Luis y Judith, pero ¿cómo? Son los Pimpinela cristianos ellos, ¿vieron? Y ellos son los que siempre están en las reuniones de matrimonio cantándole el amor. Juli Miranda Porco, feliz cumpleaños. Graciela Rojas, Lili, feliz cumpleaños, que pases un lindo día. Walter Alberti, feliz cumpleaños, mi hermana, le mando un fuerte abrazo, que pases un hermoso cumpleaños, dice Juan. Y así han llegado muchísimos mensajes a los cuales yo quiero agradecer y quiero, bueno, decirles que me han hecho un mimo muy, muy grande. Así que estoy agradecida. Agradecida también a Estelita Montes, que me dejó también un mensaje, gran locutora, queridísima, así que se aprecia también su mensaje. Matías, de Baile Sprinter, Lili, espero que hayas pasado un lindo feliz cumple, Mati, gracias, Mati, lo pasé bárbaro, la verdad que lo pasé tranquila, lo pasé en paz, lo pasé agradecida, comiendo bastante, ahí sí que me pasé porque hemos degustado absolutamente de todo, muy rico todo. Desde el principio empecé la mañana comiendo sanguchitos de miga con Dieguito en la radio, así que estoy agradecida por ese momento compartido, y después comiendo rico el mediodía, y después ya entrada la tarde también y la noche, así que bueno, hoy a cuidarse, a estar un poquito más liviana, porque ayer, bueno, fue el día del cumple, ya está, ya pasó. Esto es Vinculados, estamos acompañándote hasta las 14 y sabes que tenemos hoy un gran programa donde estaremos con Mariana Massey de Turismo Springfield, que nos va a llevar a pasear, ¿sabes a dónde? Un viajecito por Europa. Ah, ¿no conoces Europa todavía? Bueno, ya te lo va a contar ella. Te va a contar que hay una propuesta buenísima para diferentes puntos de Italia, de Francia, de Suiza, de España. Ya vas a escucharla. Esta charla la mantendremos con Mariana Massey de Turismo Springfield. Vos sabés que tenemos, como cada jueves, con Eli de Fe en Pantalla, las recomendaciones. Porque en el mes del niño hay canales y hay películas, bueno, las hay siempre, pero especialmente producciones y programación especial en este mes, así que ella te lo va a estar contando. Eli de Fe en Pantalla, que es una cuenta, un sitio en Instagram donde ellas, porque son Caro y Eli, que suben todos los contenidos que tienen. La verdad que recomendaciones que son tremendas, ¿no? Porque a veces uno dice, ¿qué hago con los chicos? ¿Dónde voy? No, en casa podés encontrar canales, podés encontrar películas que son gratuitas, sin tener que estar pagando ninguna plataforma. Hay contenido de audiovisual cristiano para chicos y para grandes también.
con Claudia Fernández. Vamos a estar hablando acerca de por qué siendo adultos seguimos llamando a mamá, ¿no? ¿Qué pasa con esto? Pues es que hace un tiempo una de las noticias decía que Andrea Del Boca, actriz, tuvo una participación en un reality, ¿no? En un reality de Telefe. Y resulta que se cae, se pega un golpe grande. Y lo primero que dijo, mamá, yo quiero a mi mamá, yo quiero a mi mamá. ¿Qué pasa cuando llamamos a la mamá siendo ya adultos? Bueno, esto lo va a explicar Claudia Fernández, que es acompañante terapéutico, especialista en asistencia infantil, en neurodesarrollo, en prematurez y sordoceguera. Así que Claudia estará tocando este tema. ¿Por qué siendo adultos seguimos llamando a mamá? Y el día tecnológico, hoy con nuestro amigo de TechDinecom, un programa que va a estar orientado a lo que son los emprendedores, porque hay una noticia importante para las personas que son responsables inscriptos y es bastante relevante dar esa información. También va a estar hablando sobre el Google Assistant. ¿Qué sería esto? Bueno, hay un montón de herramientas dentro de lo que se nos presenta como oferta. Muchas son gratuitas, viste, con inteligencia artificial, con algunos asistentes que te asisten hasta para organizarte una agenda, responder los mails. Bueno, es muy amplia la oferta, hay que tener conocimiento. ¿Y qué es esto de Google Assistant? Él lo va a estar compartiendo con todos ustedes. Así que, de esta manera, amigos, comienza Vinculados. Nos vamos a la primera pausa.

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0: ¿A quién vinculados? Tenemos el placer de recibir cada semana a Eli de Fe en Pantalla. A veces hablamos con Caro, pero bueno, tanto Caro como Eli nos ofrecen, nos presentan, nos comparten contenido audiovisual con valores, con principios. Por eso Fe en Pantalla es el sitio que tienen en Instagram, la cuenta. Síganlas y sepan las novedades. Y aquí siempre nos sorprendemos porque algo nos trae nuevo cada vez que hablamos. Eli, buenas tardes, ¿cómo estás?
1: Hola, buenas tardes, Lili, qué lindo estar acá de nuevo.
0: Así es, nos gusta mucho. A ver, ¿con qué me sorprendes hoy?
1: Hoy tenemos una película y una plataforma.
0: Ok.
1: Así que voy a arrancar por la peli. Como sabrán, estamos en el mes del Día del Niño, entonces estamos recomendando mayormente películas infantiles.
0: Bien.
1: En este caso voy a recomendar la película que se llama El Príncipe de Egipto. Es una película que se estrenó en el año 98.
0: Uh-huh.
1: Es una película bastante antigua en años, pero la verdad es que es una muy linda producción para que la podamos ver. Es una producción de DreamWorks Animation, que es la que hace la película Shrek, que todos conocemos. Entonces, la verdad que es una manera muy linda de relatar el éxodo y cuenta la historia de Moisés desde su infancia, como un príncipe adoptivo en Egipto, hasta el momento en que descubre su verdadera identidad y recibe el llamado de Dios para libertar al pueblo de la esclavitud. Así que es un muy lindo largometraje de animación, ¿sí? Y bueno, por ahí un dato a destacar que hace unos años ganó, y bien se estrenó, ganó también un Oscar por Mejor Canción, que también la canta Whitney Houston, Mariah Carey, bueno, todos artistas conocidos, y la verdad es que la historia de Moisés nos permite hablar de la identidad, del propósito, de la fe, de la obediencia. Así que la verdad que es una película que yo recomiendo muchísimo, si bien tiene años, pero la verdad es que la ves y te atrapa. Así que para quienes no la vieron, la recomiendo, es infantil y para compartir con toda la familia.
0: Bueno, vamos a repetir, ¿dónde la encuentran y cómo se llama?
1: Bien, se llama El Príncipe de Egipto,
0: sí.
1: ¿Sí? Y en este caso acá en Argentina la pueden ver en Apple TV.
0: Ah,
1: sí, la
0: okay.
1: Tienen que alquilar. Y en este caso es así, a veces está en Netflix, a veces en Prime, pero es como que la sacan y la vuelven a agregar, así que en este caso hoy en día está en Apple TV. A veces también la pasan por canal de cable, entonces, bueno, hay que estar atentos, pero bueno, donde la pueden encontrar hoy en día es en Apple TV.
0: Bien, excelente. Bueno, entonces, por un lado, esta película para niños en este mes, donde ellos son los homenajeados, que son siempre, pero bueno, mes especial. ¿Y qué más?
1: Bueno, y tenemos una plataforma muy linda que se llama Más Impulso Global, sí, que es una plataforma tanto web, sí, tiene página web, pero así también tiene canal de YouTube, ¿sí?
0: Uh-huh. Bien.
1: En el canal de YouTube de Más Impulso Global, así lo encuentran, tiene colecciones de videos animados sobre la Biblia para niños, cuenta historias bíblicas divertidas, enseñanzas fáciles para entender. Y esta vez quiero destacar que cuentan con impulsores, se llama, es una plataforma dentro de Más Impulso Global, centrada para potenciar los ministerios infantiles, jóvenes, iglesias, maestros de escuela dominical, ¿sí? Y dentro de esa propuesta están haciendo una serie animada que se llama Cuarto Comando.
0: Bien, bien, bien,
1: ¿sí?
0: Bien.
1: Que cuenta las aventuras de un doctor que se llama Julius y tiene a sus... a los personajes que son chicos que lo ayudan a él a descubrir y descifrar aventuras bíblicas, ¿no? Uh-huh. Y enseña los principios bíblicos y enseña los versículos también, la verdad que muy linda.
0: Bien, excelente. ¿Qué contenidos tan valiosos que compartís siempre, Eli?
1: Me alegro que les guste, que lo puedan buscar. La verdad que el canal es muy lindo, tiene muchos contenidos. La verdad que tiene para familias, docentes. La verdad que es muy, muy, muy lindo.
0: A veces viste que los papás dicen, ay, ¿qué hago con el nene, con la nena que está aburrido? ¿Dónde puedo conseguir? No tengo Netflix, no tengo Amazon Prime, no tengo HBO. Bueno, hay opciones, ¿no?
1: Exactamente, exactamente.
0: Bien.
1: Tenemos YouTube, en este caso, para poder encontrar cosas que sean entretenidas y que además nutran, ¿no?, a los niños en verdades bíblicas.
0: Claro, que le dejen una enseñanza. Genial. Muchísimas gracias, le digo a Eli de Fe en Pantalla. Así la buscan en Instagram, @feenpantalla. No se pierdan los contenidos que comparten, que están muy buenos. Eli, te agradezco muchísimo y te espero la semana que viene.
1: Listo, muchísimas gracias, Lili. Nos hablamos la semana que viene.
0: Un abrazo. Chau, chau.
1: Chau, chau.
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0: Pero qué lindo, me encanta tener la valija, el bolso, el carrión preparado. Y yo soy de las que ponen, preferentemente, ropa liviana, ¿viste? Ropa que amerite para algunas temperaturas cálidas de verano. Pero bueno, si hay que poner otro tipo de abrigo, yo me lo pongo, porque a mí me llevan los amigos de Turismo Springfield y yo voy donde ellos me llevan. Hola, Mariana Macei, ¿cómo estás? Buenas tardes.
1: ¿Cómo están? Muy buenas tardes.
0: Muy bien, a ver, expectativa total sobre el lugar a donde vamos.
1: Te diría que la ropa liviana es una excelente opción. Te diría que tenemos que llevar una valija un poquito más cargada, un
0: Sí.
1: poquito más de días de vacaciones, porque vamos a cruzar el viejo continente.
0: Nos vamos para Europa.
1: Nos vamos para Europa en un viaje de 18 días súper completo, puede ser Europa Central y Europa del Sur, recorrer cuatro países, las principales capitales, España, Francia, Italia, sí, con un circuito que va a estar saliendo el 2 de abril desde Buenos Aires. Es un vuelo directo a Madrid, es lo que le decimos ronda europea porque hace ida y vuelta desde Madrid.
0: Bien.
1: Van a visitar 2 noches en Madrid, van a
0: Sí.
1: pasar a Francia, donde van a pasar por Burdeos,
0: Uy, qué linda.
1: van a hacer una parada en Blois, van a
0: Sí.
1: estar 2 noches en París,
0: Ajá.
1: sí, y van a pasar por la región de Alsacia, que se los recomiendo a todos los que puedan googlear lo bello que es este pueblito, este paisaje, sí, enclavado casi en lo que es la parte de los Alpes, porque de ahí cruzamos partes Suiza y Austria para pasar por Zúrich, por Innsbruck,
0: Ay, qué
1: y
0: lindo.
1: ahí vamos a bajar Italia
0: Sí.
1: para recorrer, vamos a pasar por Verona, la ciudad de Romeo y Julieta, vamos a pasar por Venecia,
0: Sí.
1: quien no se va a perder, obviamente, un paseo en góndola, quien la quiere hacer,
0: Oh, más vale.
1: Florencia,
0: No te lo puedes perder.
1: Florencia. No se pueden perder Florencia, un renacimiento, hermosa ciudad para visitarla.
0: Sí.
1: Después de ahí vamos a pasar por Asís para llegar finalmente a Roma, donde van a tener 2 noches completas para recorrer.

0: visitar a Barcelona. Van a tener una noche en Barcelona, hermoso para recorrer, y de ahí volvemos a Madrid con una parada antes en Zaragoza para tomar el regreso de vuelo desde Madrid.
1: Bien. ¿Cómo se hacen los traslados? Por ejemplo, llegan a Madrid y después de ahí los siguientes puntos de una ciudad a la otra. ¿Cómo son?
0: Los traslados van a ser siempre en bus, que son bus con aire acondicionado, con conexión a Wi-Fi.
1: Bien.
0: Sí, para ir de una ciudad a otra. Uh-huh. Unos datos que te voy a sumar a tener en cuenta en estos. Es una salida con... Desde acá no se sale con guía, sino que el guía los va a estar esperando en destino y sí van a estar acompañados durante todo el recorrido una vez llegados a destino.
1: Bien. Entonces, sale en abril de 2027, me dijiste, ¿no?
0: Sale el 2 de abril del 2027. Uh-huh. Datos a tener en cuenta. Incluye desayuno.
1: Sí.
0: Incluye asistencia al viajero.
1: Bien.
0: El guía, acompañante en habla hispana durante todo el recorrido.
1: Sí.
0: Incluye equipaje, que en este caso es una mochila, y si bien el vuelo incluye un carrión y una valija de 23 kilos, como es un viaje donde se está yendo de un lado al otro, siempre le pregunto a la gente que pueden llevar una mochila y una valija de 23 kilos. Al regreso, que ustedes van a estar en Madrid una noche a la vuelta, si quieren hacer compras, pueden sumar el carrión y traérselo. No sugerimos al aire porque hay que trasladarse de un lugar al otro y si todos los pasajeros llevan un carrión más una valija, se dificulta los traslados internos en los minibuses.
1: Ok, perfecto. Entonces, se sale de Ezeiza, me imagino.
0: Se sale desde Ezeiza, ida y vuelta, recordamos nuevamente el 2 de abril, con vuelo directo, el equipaje incluido. Tienen asistencia al viajero, tienen desayuno.
1: Ok. Tienen que tener el pasaporte al día, ¿verdad?
0: Tienen que tener pasaporte al día. De la fecha del viaje para atrás, tienen que tener, no puede vencer dentro de los 6 meses.
1: Ah, entonces, si se van en abril...
0: Con una validez de 6 meses.
1: Claro, tiene que tener una validez de 6 meses. Fantástico. Bueno, vamos al precio.
0: Les comento el valor y ahora les voy a comentar también unos tips más de viajes antes de decir el precio. Uh-huh. Estas salidas son ideales para la gente que desea recorrer Europa por primera vez o que le quedó algo pendiente, porque siempre tener en cuenta que está hecho en hotelería 3 y 4 estrellas, hoteles muy buenos, a veces no tan céntricos porque se dificulta la movilidad, sino porque las micros no pueden estar en las zonas turísticas.
1: Claro, sí, sí.
0: Entonces, por lo general, están a un radio de 2 a 3 kilómetros de lo que es el punto turístico principal que se va a visitar en cada ciudad. Estoy hablando de las capitales más importantes, de Madrid. Sí, después en el resto de los lugares, como cuando toca Innsbruck, en esos lugares están un poquito más cerca.
1: Bien.
0: Pero cuando vamos a las grandes capitales, siempre tener en cuenta que van a tener un fácil acceso, que van a tener un transporte porque les queda tiempo libre. Entonces, si los pasajeros quieren volver a la parte turística, siempre van a tener bien un metro, un bus, taxis, tienen forma de ir por su cuenta con fácil acceso.
1: Perfecto.
0: La contra
1: es... Sí, a ver, decime la contra porque capaz que es la pregunta que te voy a hacer.
0: Lo que nos dice la gente a veces que es un poquito ajetreado el recorrido porque son muchos destinos en pocos días. Mm. Como decimos siempre, es ideal para ir, para tener un pantallazo general de todo porque se optimiza el tiempo y después, si todo lo permite en un futuro volver, uno ya sabe qué le gustaría recorrer más o dónde quedarse. Con esto se visita, como decimos, los principales destinos y las principales atracciones que tiene cada destino.
1: Ok. Bueno, entonces, el que vaya tiene que saber que va a conocer diferentes puntos, que son 18 días, donde se recorren 4 países, por lo tanto, bueno, las estadías son un poco más cortas, ¿verdad?
0: En cada lugar. Son un poco más cortas, son en las principales capitales, como ser Madrid, París y Roma tienen 2 noches, el resto es una noche con excursiones y se va siguiendo el recorrido.
1: Bien, excelente. Ahora sí, precio.
0: Tenemos el más doble por persona, es decir, 2 personas en una habitación. Cada una va a pagar 4.346.

0: $4,345.
1: $4,345, ok. Esto, ¿cómo se paga? ¿Se puede ir reservando, congelando? ¿Cómo es?
0: Esto lo pueden reservar con una seña del 30%.
1: Bien.
0: Y el resto lo hacemos en 5 cuotas.
1: Bárbaro. 5 cuotas. ¿Y esto tiene alguna facilidad con tarjeta de crédito?
0: Esto es en efectivo por depósito de transferencia en dólar billete.
1: Bien. Dólar billete. Perfecto. Bueno, yo creo que para más información pueden directamente comunicarse con la empresa, ¿verdad? Con Turismo Springfield.
0: Se pueden comunicar y lo vemos en profundidad. Incluso a este precio que yo les digo, hay un plus donde se le puede agregar ya todas las excursiones y se llevan todo pago de acá. Son los extras. Una excursión desde Madrid que se visita Toledo, el paseo en góndola, el paseo por el Sena en París.
1: Claro.
0: Los museos del Vaticano con la Capilla Sixtina, que es la entrada. Es un plus de excursiones que si los pasajeros quieren, ya lo podemos tomar desde acá y se llevan todo pago.
1: Bien, excelente. Buenísimo. 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Gracias, Mariana.
0: Que tengan muy buenas tardes.
1: Igualmente, le digo gracias a Mariana Macei de Turismo Springfield. Qué lindo ir a pasear.
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0: Claudia Fernández. Es acompañante terapéutico, especialista en asistencia infantil, en neurodesarrollo, en prematurez y sordoceguera. A este espacio que compartimos lo llamamos Construyendo Puentes y Derribando Muros. Y hoy nos trae un tema que es curioso, ¿no? A veces escuchamos, o nos pasa a nosotros mismos, que quienes tenemos la bendición de tener a nuestra mamá viva, nos pasa algo y ahí instantáneamente pedimos la ayuda de mamá, buscamos a mamá. Bueno, ¿por qué siendo adultos sucede esto? Hola Claudia, muy buenas tardes, bienvenida.
1: Hola Lili, bendiciones para todos. Como digo siempre, feliz y agradecida de poder estar otra tarde más con ustedes y por sobre todas las cosas a vos Lili por ofrecerme siempre este espacio. Y hoy el tema va a ser, yo no sé si vos escuchaste alguna vez, ¿por qué llamamos siendo adultos cuando algo sale mal a mamá? ¿No? Siempre está mamá, ¿no? Siendo adulto, tengas 40, 50, siempre está mamá, siempre al que la tiene, ¿no es cierto? Pero acá, por ejemplo, muchas personas lo hacen sin pensarlo. Por ejemplo, ¿no? Decir, me dieron una mala noticia y lo primero fue que marcarle a mi mamá, mandarle un mensajito de texto a mi mamá, o tengo mi propia familia y sigo necesitando su voz cuando algo se cae, ¿no? Siempre pedir ese consejo. O también me da hasta pena, soy adulto y en las crisis quiero a mi mamá. Parecemos niños, ¿no? Pero siempre. Y esto de ser adulto, ser niño, esto es indiferente. Siempre vamos a necesitar a nuestra mamá. Y acá muchas veces, ¿no? Cuando contamos lo que nos dicen, es como que escuchamos muchas veces como que dice, ay, ya estás grande para eso, ¿no? Para hablar así, contarle todo a tu mamá. O deberías resolver las cosas vos solo sin depender de tu mamá. Eso de ser dependiente, ¿no? También siempre dependiente de alguien, de mamá. Pero acá se demostró que ese impulso es exactamente lo que se espera de un adulto sano. El apego no es cosa de niños, sino que es un sistema que funciona toda la vida. ¿Y qué pasa? Y se enciende justo en las crisis. También se mostró que todos tenemos un sistema de apego que se activa ¿ante quién? Ante el peligro, la enfermedad, el susto. ¿Y qué pasa? Y esto nos empuja a buscar a nuestra figura de referencia, en este caso, nuestra mamá, a la persona que representa un refugio, y ese sistema no caduca ni a los 18 años, sino que sigue operando a los 40, a los 50, a los 60. Por eso, ante una mala noticia, el adulto siempre va a marcar a su mamá. Ahora, acá muchas veces también buscan a su pareja, o también se puede llamar un amigo, ¿no? El amigo ese que está siempre al pie del cañón. Y esto no es una regresión, no lo tomemos como una regresión ni una debilidad, sino es la conducta normal de un ser humano que tiene una base segura y quienes la tienen se recuperan mejor y se atreven a más. Acá, ahora, ¿no? La idea es que pueda muchas veces incomodarnos, es buscar a alguien cuando duele, y esto no es dependencia. Muchas veces cuando queremos buscar a alguien para contar o para cuando estamos que decaemos, ¿no? Y buscamos a alguien, ¿no? Y muchas veces a esto lo llaman que somos dependientes de algo, pero está muy equivocado. Esto no es dependencia. Es como que estamos hechos, ¿no? ¿A qué? a la independencia total. No, y acá no es una madurez, acá los adultos más sanos son los que saben apoyarse y quien nunca buscan a nadie. Pero muchas veces no es más fuerte, sino que aprendió que pedir muchas veces no servía. Ahora, pero aquí esto es lo más importante, es cuidar nuestras bases seguras. Por ejemplo, nuestra madre, una pareja, un amigo de toda la vida, la gente que responde cuando uno llama, ¿no? A esos vínculos, por ejemplo, ¿no? Que no son un, que no, esos vínculos que no son un lujo, son infraestructuras emocionales. Y acá podemos ofrecernos como base emocional. Podemos ofrecernos como una base también para otros. Por ejemplo, responder el teléfono a las 11 de la noche cuando nos mandan un mensaje, ¿no? Del otro lado, de que la están pasando mal, de que necesitan un consejo, es poder estar sin dar consejos, solamente decir, aquí estoy. Y esa es de las cosas más valiosas que podemos hacer por alguien. Ahora, si nuestra mamá en este momento ya no está más, está con el Señor, no la tenemos, esa necesidad no va a desaparecer, no deja. Entonces, ¿qué pasa? Hay que reconstruir con quien sí está. Por eso, tu pareja, un amigo, y necesitar a alguien en las crisis no nos hace niños, al contrario, nos hace humano. Y ese día es una súper bendición sentirnos acompañados por sobre todas las cosas. Este es el tema hasta hoy, ¿no? El hecho está de que veamos, siempre vamos a recurrir obra a los que la tienen, vamos a recurrir siempre porque mamá es mamá. Es nuestro refugio seguro, ¿no? Pero muchas veces cuando no las tenemos, tratemos de pedir ayuda, de buscar ayuda, de refugiarnos en alguien que nos pueda contener. Y por sobre todas las cosas, siempre va a estar Cristo. Siempre va a estar Cristo con nosotros, conteniéndonos, abrazándonos, apoyándonos, y que podamos entregar todas nuestras cargas, todos nuestros dolores, todas nuestras angustias también a nuestro papá, que siempre nos está mirando y que nos está cuidando. Así que les dejo un cariño enorme, dejo mi teléfono por cualquier consulta a través del WhatsApp al 113-375-1330, lo vuelvo a decir, 113-375-1330, nos vemos la semana que viene si Dios quiere y Dios los bendiga a todos.
0: Muchísimas gracias le digo a Claudia Fernández, acompañante terapéutico, especialista en asistencia infantil, en neurodesarrollo, en prematurez y sordoceguera. Será hasta la semana que viene. Gracias.

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0: 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Todo lo que tenés que saber de tu computadora, redes, servicios, lo tiene Ulises de Tech Dinecom, a quien le doy la bienvenida. Buenas tardes, Ulises. ¿Cómo estás?
1: Muy buenas tardes, Lili. Gracias nuevamente por brindarnos este espacio para poder difundir información referente al mundo de la tecnología y también para los emprendedores. Nosotros estamos bastante abocados a lo que es el tema de emprendimientos. Y bueno, el día de hoy vamos a hablar un poco de algunos cambios en lo que tiene que ver con la facturación. Va dirigido, digamos, el programa principalmente a los emprendedores. Y vamos a estar dando una noticia, un anuncio referente a Google Assistant o el asistente de Google, que es una información, digamos, fresca y de relevancia para esta semana. Ok, vamos a arrancar el programa de hoy, que básicamente lo vamos a enfocar en unos cambios que realizó Arca en el tema de facturación. Y vamos a arrancar con una pregunta que puede ser incómoda, pero tenemos que hacérnosla como emprendedores, es necesaria. ¿Cuándo fue la última vez que abrimos una factura y mirarla de verdad? No me refiero para enviársela al cliente, no para pasársela al contador, o sea, no para enviarla al cliente, no para pasarla al contador, sino mirarla de verdad y leerla y revisar si realmente está bien hecha. ¿Ok? Esta parte es importante. Sobre todo para los emprendedores, porque algunos hacen esto de forma manual o lo hacen por medio directamente de la página del Arca y bueno, tienen que saber cómo realizarlo de forma correcta. Así que bueno, o si tienen un sistema, si tienen algún sistema de estos que se contratan por pago mensual, sobre todo ahí hay que estar bastante pendiente. Porque a partir del 1 de agosto, hace menos menos de 2 semanas, cambiaron las reglas de la facturación electrónica en Argentina. Y no fue un anuncio con bombos y platillos, no hubo cadena nacional, no llegó un email avisando, digamos. Entonces es importante que este cambio, que simplemente cambió, está ahí presente, ¿no? La mayoría de los emprendedores se van a enterar el día en el que el comprobante les rebote o que no llegue, o el día en el que el cliente les diga que la factura no les sirve, por ejemplo, porque hay un pequeño cambio acá y que tiene bastante relevancia. Vamos a hablar este cambio que ocurrió el 1 de agosto y bueno, y a quiénes afecta, ¿no? Porque hay algunos emprendedores que no se van a ver afectados, pero hay otros que sí. Así que bueno, el primer cambio, el cambio del 1 de agosto, y vamos a hablar acá de dos siglas que en un principio se parecen mucho, pero significan cosas distintas. Desde el 1 de agosto entraron en vigencia dos resoluciones generales del ARCA. La primera es la resolución 5782 y la segunda es la 5785. Tengan eso bien en cuenta. La primera resolución es la 5782 y la segunda resolución es la 5785. Iban a arrancar en junio, pero las cámaras empresarias pidieron más tiempo porque los sistemas no llegaban. O sea, no podían llegar a tiempo para poder hacer la implementación. Arca les dio 2 meses de prórroga con la resolución general 5852. Esa prórroga ya se terminó. ¿Y qué es lo que establece básicamente esto? Dice que el CAE pasa a ser la forma principal y obligatoria de autorizar los comprobantes para todos los inscriptos en IVA. Esta parte es importante, es para todos los que están inscritos en IVA. Ahora, ¿qué es exactamente el CAE? El CAE es el Código de Autorización Electrónico. Es un número que ARCA le da a la factura electrónica, la factura en línea, en tiempo real, en el momento exacto en que la factura la emites. ¿Okay? Si el sistema que tenemos, obviamente el de ARCA, o sea, aquellas personas que utilizan directamente la aplicación de ARCA, no van a tener problemas, pues ya ARCA tiene implementado esto. Pero aquellos que tienen algún sistema que se conecta con Mercado Pago, que se conecta con algún otra aplicación a través de un API o lo que sea, puede ser que no tengan implementado este cambio, entonces ahí es donde van a tener problemas. Entonces, por eso es muy importante que revisen si eso está bien hecho o si la aplicación que tienen contratada implementó este cambio, ¿no? Entonces, como veníamos hablando, el CAE entonces es el código de autorización que se emite en el momento que se crea la factura. ARCA responde sí, toma este código y recién allí la factura realmente pasa a existir. Es un ida y vuelta de un par de segundos que tarda mientras se recibe ese código. Y luego tenemos otro que es el CAEA, Código de Autorización Electrónico Anticipado, significa. O sea, se parecen estas dos siglas bastante en la forma como se escriben, pero significan cosas diferentes. Fíjense que la primera es el Código de Autorización Electrónico y el otro es el Código de Autorización Electrónico Anticipado. La palabra clave aquí es la palabra anticipado. ARCA te entrega un paquete de códigos por adelantado que luego ustedes como emprendedores lo van a ir utilizando durante la quincena y después los informas. Siempre para operar cuando no estés con conexión. O sea, supongamos que perdemos la conexión o que no tenemos, nuestro sistema se trabaja de manera local y no tenemos una conexión directamente con el ARCA. Bueno, ellos te dan este paquete anticipado de código y tú lo asocias a las facturas. Los tienes allí. Entonces esa es la diferencia. ¿Cuál es el cambio de fondo que existe ahora? Bueno, muchos contribuyentes usaban el CAEA, el anticipado, como método habitual, como su forma normal de trabajar. Bueno, eso ya se terminó. Desde agosto, el CAEA queda reservado para lo que siempre debió ser, una contingencia, o sea, un plan B, el paracaídas para cuando no tenemos la conexión contra el ARCA en tiempo real. Esto es muy importante porque si nosotros utilizamos el código CAEA de forma habitual y volvemos a hacer de esa manera habitual eso, automáticamente nos van a rebotar porque el código que pasó a ser el principal, el que debería ser utilizado a diario, es el CAE. Ahora, puede ser que algunos de los emprendedores que estén escuchando en este momento estén diciendo, ah, bueno, pero ¿y yo qué hago? Si son monotributistas, o sea, si son monotributistas, esto no va a cambiar nada absolutamente hoy. La norma apunta más que todo es a los responsables inscriptos en IVA, ¿ok? La norma va apuntando más a lo que son los responsables inscriptos en IVA. Y sobre todo a las empresas que facturan en volumen grande, o sea, que facturan de forma masiva, porque es donde se usaba esto del código anticipado y todo esto. Si ustedes emiten facturas a través del portal de ARCA, o desde alguna app de aplicación o de facturación, lo único que hay que chequear es que hayan implementado el cambio que tenían que haber implementado y listo. Ok, eso para que lo tengan en cuenta. Ahora, que no cambie hoy no significa que no importe. O sea, estoy hablando en el caso de los monotributistas y todo esto. Hay tres razones. La razón número uno es que si le vendes a empresas medianas o grandes, los clientes sí están alcanzados. O sea, tus clientes, los clientes que tenemos como emprendedores, están alcanzados. Y cuando ellos revisan sus procesos de facturación, revisan también los comprobantes que reciben. Si el de nosotros tiene algo mal, ahora sí lo van a ver. ¿Por qué? Porque ellos van a tener que revisar todo su proceso de facturación, tanto recibidas como emitidas, y si nosotros no tenemos correctamente el uso del CAE o del CAEA como debe ser, vamos a tener un problema y nos van a pedir que volvamos a facturar. ¿Ok? Eso por ese lado. La razón número dos, por la que también hay que tenerlo en cuenta, es que el día en el que crezca y un monotributista y pase a responsable inscripto, por lo menos mientras esté en vigencia esta normativa, que es básicamente el camino que tiene un emprendimiento cuando está funcionando. O sea, el emprendimiento va a ir creciendo y va a llegar un momento en el que vas a tener que pasar a responsable inscripto. Entonces, vas a entrar de lleno a este régimen mientras esté activo o mientras esté vigente o no haya ninguna modificación, ¿no? La razón número tres, por la cual también hay que tenerlo en cuenta, y esta es una de las más importantes, es la dirección de la dirección que está tomando el viento, pues, vamos a decirlo de esta manera, ¿no? Arca viene empujando hace años hacia un solo lugar, la trazabilidad total y en tiempo real de los procesos de facturación. Okay. Ese es el norte que tiene Arca desde hace varios años y que ha ido implementando cambios y cosas en función de eso. Así que bueno, esto es importante porque puede traer problemas en el proceso de facturación, puede atrasar los pagos de algún cliente si no lo tienes bien hecho. Entonces es importante que lo conozcamos. Okay. Ahora, el último tema que vamos a hablar tiene que ver con el asistente de Google. A partir del 4 de septiembre, Google va a pagar de forma definitiva, o sea, lo va a desactivar de forma definitiva el asistente de Google que venía en los celulares Android de forma predeterminada y va a ser sustituido en su totalidad por Gemini, por la IA de Google. Ya hay dispositivos que con actualizaciones que han venido recibiendo ya hicieron el reemplazo, pero todavía queda de trasfondo, oculto, en segundo plano, rastros y vestigios de el Google Assistant. Entonces es importante que sepamos que a partir del 4 de septiembre esta aplicación, el Google Assistant y todo lo que haya quedado de residuo de él dentro de nuestro dispositivo va a desaparecer. Y esto va a afectar a televisores inteligentes basados en Google TV, va a afectar a los Wear OS, o sea, el sistema operativo para relojes inteligentes, a las tablets y a los celulares. Así que tenemos que estar pendientes, ver que esa actualización se realice de forma correcta. Puede ser que se atrase en algunos modelos en específico, pero es importante que tengamos en cuenta de que vamos a tener una actualización y que esa actualización va a reemplazar de forma directa el asistente de Google tradicional y lo va a transformar en Gemini. Entonces, si estábamos acostumbrados al asistente de Google, vamos a tener que acostumbrarnos ahora a usar Gemini dentro de nuestro celular ya de forma habitual. Muchos ya lo tenemos, porque por lo menos en mi caso particular, el celular que tengo lo trae. O sea, ya viene incluido, pero sí tiene vestigios, pues revisando temporales y archivos en segundo plano, he visto que quedan rastros todavía del Google Assistant que tienen que ir desapareciendo a medida que Google haga este traspaso. Hasta acá el programa de hoy. Espero que les haya sido de utilidad, sobre todo porque lo enfoqué a la parte de los emprendedores para que estén alerta, consciente y bueno, puedan leer e indagar un poco más sobre estas normativas que implementó Arca y que ahora sí están en vigencia, porque no habían entrado en vigencia en junio, pero ahora sí están activas y es importante que lo tengamos en cuenta. Bueno, como siempre, estamos abiertos a sus consultas, a sus inquietudes, a ayudarlos en lo que podamos a los emprendedores. A través de nuestro WhatsApp 11-21-63-40-02, repito, 11-21-63-40-02, y a través de nuestra página web www.techdinecom.net. Estamos siempre a la orden. Que tengan un excelente y bendecido fin de semana.
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Amigos, hemos llegado al final de este programa. ¿Cuántos mensajes hermosos hemos recibido? Miren, me quedaron por leer unos, pero un tantísimos. Estela dice, feliz cumpleaños Lili, que Dios colme de muchas bendiciones sobre ti, toda tu familia, gracias por todo. Dios siga bendiciendo tu vida y radio. Cada mañana nos compartís los devocionales. Sí, espero que sean de muchísima bendición. Por lo menos es la idea que tengo cada mañana cuando los comparto, ¿no? Que llegue a corazones que necesitan. Bendiciones, Lili, feliz cumple. Dios siga bendiciéndote con tu vida y amor. Gracias por reflejar con tu voz la misericordia de nuestro Señor Jesús. Alejandra, de Villa Celina, la profe. Gracias, Ale, que cumplió años ayer, Ale. Hola, hermana Lili, bendecido miércoles. Un abrazo, hermanos Claudio y Mercedes. Gracias, hermanos Claudio y Mercedes. Carito Fischer, muy, muy feliz cumple, Lili. Dios te bendiga en gran medida. Habacuc 2:2:3. Pronto llegará lo que tanto esperás. Un abrazo fuerte y estirón de orejas. Gracias, muchísimas gracias. Tengo más, ¿eh? ¡Apa! Mira. Dice Walter Alberti, feliz cumpleaños mi hermana, le mando un fuerte abrazo. Gracias a vos también, Walter. Juan dice que pases un hermoso cumpleaños, gracias. Clep Clep dice, feliz cumpleaños. Mónica Cajiano, Moni 090, otra gran, no digo vieja ni antigua oyente, no, no, ninguna de las dos. Una joven y queridísima de años de estar presente como oyente de Vinculados es Mónica Cajiano. Lucía Quircos, feliz aniversario, dice, gracias. Gustavo Sosa, feliz cumpleaños. Gabriel Iván, feliz cumpleaños Vinculados, bendiciones. María Celeste Rivas, feliz cumple. Marcelo Potenza, felicidades y bendiciones. Sandra Sinigallo, feliz y bendecido cumple, que el Señor bendiga tu vida grandemente. La verdad, me han colmado de amor, me voy rechonchita, gordita de amor y así disfrutando todo esto que me llevo todo el día y todos los días y todo el año y toda la vida, porque estos mimos no se olvidan. Gracias, Dieguito, gracias por el recibimiento, por los globitos, por compartir cada día conmigo y el cumpleaños que... Qué bueno, que tantos años venimos también pasándolo juntos. Te quiero mucho, no te olvides nunca. Sos muy importante para mí. Cuando a veces necesito algún consejo, yo sé que vos lo haces sabiamente. Y me lo haces de corazón y yo lo aprecio muchísimo. A todos, un abrazo. Que tengan un excelente, maravilloso, grandioso, único, próspero y feliz. Feliz, feliz día. Y dale que vos podés. Hasta mañana, Dios mediante. Chao.

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Cada canción que hacemos es inspirada por Dios para cada tiempo. No importa lo que estemos pasando, Jesús dijo que no nos dejaría solos. En Romanos 8:31 la Biblia dice: si Dios es conmigo, ¿quién contra mí? Y si Dios está conmigo, nada me podrá hacer frente, nada me podrá detener.

vamos a la intimidad contigo. Unos momentos más, derrama tu amor sobre los pies de Cristo.

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quieren vivir cerca de ti siempre, Jesús. ¿Cuántos quieren vivir cerca de Él? Apláudale fuerte a Él.

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no pueden esperar su venida. Hay dos de ustedes, yo dije, ¿cuántos no pueden esperar que Él parte los cielos con todo poder y gloria y nos traiga a nuestra casa por los siglos de los siglos? Una vez más vamos a cantar ese coro. Gloria, gloria.

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